0: Eso me gusta, la gente siempre disfruta de esta radio. Palma 90.7, déjame ver. Adelante. Vamos al aire. Saludito.
1: Buenas noches, chico Tommy.
0: Saludos.
1: Activo desde el municipio de Mella.
0: Ok.
1: Activo toda la noche con Palma FM.
0: Qué bueno.
1: A ver si me complace con la boda negra.
0: Sí.
1: Aquel merengue que llenó toda una época. Jacob Mancebo desde el municipio de Mella. Gracias.
0: Ahí está su tema, disfrútelo. Aquí te complacemos.

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Qué bueno que sigues ahí conmigo disfrutando en esta bella noche del martes, casi miércoles ya, avanzando esta semana. Yo sigo colocándote lo mejor de la salsa y el merengue a través de Palma 90.7, estación que impacta en todo el sur de la República Dominicana y, y el mundo. Ahí está tu tema, disfrútalo allá.

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0: Bueno, para mí siempre es un placer escuchar a nuestro amigo Sócrates Peña, el loco de Yoya, desde la tranquilidad de su hogar. Lo ponemos al aire. Adelante, Sócrates.
1: Chico Tommy.
0: Ay, sí.
1: Buenas noches, Chico Tommy. Chico Tommy, salúdame mis amigos y mis amigas por ahí.
0: Uh-huh.
1: Yo estoy bien, Chico Tommy.
0: Qué bueno.
1: En la casa.
0: Hey.
1: Chico Tommy, qué cara más bonita tiene esa niña. Hey, Chico Tommy, tiene una cara bien bonita. Ya tú sabes.
0: Está bonita, sí.

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0: Muy buenos días, amigos y amigas. Hola, República Dominicana. Saludo, mundo. Bienvenidos y bienvenidas son todos y todas a compartir con nosotros en la mañana de este miércoles, cuando ya el calendario fija en 3 el día de hoy, del mes de junio del año 2026. Gracias por estar con nosotros. Aquí estamos listos para compartir los análisis, los comentarios y todos aquellos acontecimientos que se han hecho noticia en República Dominicana y el mundo en las últimas horas. Muy buenos días. Dios les bendiga, les guarde, nos acompañe en todo nuestro largo caminar. Un saludo muy afectuoso les envía el ingeniero Roberto Lama, gerente general, presidente de esta cadena de radio. Saludo a Junior Medina en los controles a través de Palma FM, 90.7 emisora matriz, Café 90 y Cariñosa 91 desde Miami Heights en el estado de la Florida, Estados Unidos de Norteamérica, el canal 57 UHF Sur TV, de empresas radiofónicas, como también el canal de YouTube, empresas radiofónicas y demás redes sociales. Llegamos a esta hora a sus hogares para compartir estas informaciones importantes. Le saluda Lino John. Buenos días, don Wilfrido Peña.
1: Buenos días, doctor John. Buenos días a Junior Medina, nuestro control que siempre nos acompaña, ¿verdad? Siempre está acá con nosotros. Aquí estamos con ustedes listos para presentarles, llevarles las últimas noticias del país y el mundo. Ya hoy es miércoles, mitad de semana, que es rápido. Junio, mitad de año, junio 3, 2026. Aquí estamos con ustedes hasta las 10 de la mañana. Quédense con nosotros. Un placer inmenso, como siempre, tener la oportunidad de compartir con ustedes 3 horas de orientación, 3 horas de información de todo lo que pasa en la República Dominicana y el mundo. Buenos días.
0: Así es, y una semana laboral bastante corta.
1: Ajá. Interrumpida, va a ser interrumpida.
0: Interrumpida. Mañana es día de Corpus Christi. No es laborable. Uh-huh. Es un día guardado por la Iglesia Católica.
1: Por eso no se mueve.
0: Por ello no cae, no lo mueven para el lunes. Entonces viene la interrupción en la parte laboral mañana y nos sumamos el viernes. Pero bueno, así son las cosas. El Senado de la República Dominicana modifica la ley de partidos políticos y obliga la práctica del antidopaje a los candidatos. Qué bueno. Aunque le buscan siempre un bajadero, una maña. Eso es así. La Junta Central Electoral dice que alcanzó el primer millón de cédulas entregadas a ciudadanos y ciudadanas. Aceptan el pago de impuestos con tarjetas de crédito o débito. En otras importantes noticias, más de 85 entidades rechazan la reforma laboral, según el CONEP. El presidente Luis Abinader designa miembros del Consejo de Directores del CEA. En otro orden, apresan 20 mediante operación XL-526 en 28 allanamientos. ¿Qué será eso? El Ministerio Público tiene tantas formas de llamar a los casos que le ha sido prohibida mediante sentencia del Tribunal Constitucional, pero no ha parado. No obstante eso, siguen poniendo nombrecitos firifiri a los casos que ellos entienden que deben abrir una investigación. niega propuesta para modificar cesantía en reforma laboral en la República Dominicana. El presidente de la Cámara de Diputados, Alfredo Pacheco, aclaró este martes, o sea, en el día de ayer, que no ha realizado ninguna propuesta para modificar la cesantía laboral. Participación Ciudadana dice que fallo en el caso Calamar desafía la lucha contra la corrupción en la República Dominicana. Presidenta de Surimán apuesta por alianza duradera con República Dominicana. Mandami nombra policía origen haitiano como sheriff de New Jersey. La ciudad de Nueva York, el alcalde de Nueva York, Soran Mandami, nombró al policía de origen haitiano Edwin Raymond como el nuevo sheriff de la ciudad, convirtiéndolo en la persona encargada, a ver de qué que se encarga, ¿verdad? Encargada de dirigir la oficina de sheriff de la ciudad de New York. Eso es importante, que no haya ese racismo, ¿verdad? Nombrar a un ciudadano de origen haitiano en esa posición. En otra información, ¿no?, que aparece en la prensa de hoy, la Procuradora General de la República, Jenny Berenice Reynoso Gómez, aseguró que el Ministerio Público mantendrá firme su compromiso de perseguir la corrupción administrativa y advirtió que bajo ninguna circunstancia se detendrá la lucha contra ese flagelo al que calificó como una grave violación de los derechos humanos. Bueno, Jenny, lo que tienen es que instrumentar bien sus expedientes a los fines de que no se le caigan los casos, de que no haya flaqueza en la investigación y en la presentación de la acusación y no ocurra lo que ha ocurrido con Gonzalo Castillo, José Ramón Peralta y otros coimputados, que no reunió el Ministerio Público las pruebas suficientes pertinentes para un envío a juicio. Haití celebrará su 32ª edición de la Feria del Libro el 4 de octubre. Alcaldía de Santiago de los Caballeros anuncia obras por más de 951 millones de pesos. Marco Rubio, acuerdo con Irán, podría darse en los próximos días. El presidente de los Estados Unidos, Donald Trump, dice que Israel y Hezbollah acordaron detener los combates. El Papa envía mensaje a Luis Abinader, recibe a ministro de República Dominicana. Finalmente dicen que Carolina ganará con amplia ventaja la candidatura del PRM dentro, o sea, lo interno de esa organización política, así lo expresa su padre y expresa.

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0: Aquí estamos de vuelta con el programa número uno, Acción Mañanera, por Palma FM y una gran red de emisoras en todo el país y el mundo. Saludar la presencia del distinguido amigo Miguel Mella, que nos acompaña a esta hora. Buenos días.
1: Buenos días, doctor Linullón. Buenos días a todos aquellos que nos escuchan día por día en Acción Mañanera, la Universidad de la Información. De verdad que un día cargado de mucho calor, Linullón. La temperatura va a subir, la gente se está quejando. Ayer me llamaba un amigo de ahí de Cabral y me decía que el calor que había ahí en la zona baja de Cabral es un asunto exorbitante. Ahora, cuando tú llamas, que tú vas, por ejemplo, a Polo y subes ahí arriba, Polo es una cosa que a Polo hay que sacarle. ¿Tú hace mucho que no vas a Polo, Wilfrido?
2: Sí, tengo por lo menos 2 años que no.
1: No, Wilfrido, pero eso no puede ser, Wilfrido, eso no puede ser.
2: Y me encanta Polo, realmente, me encanta.
1: Tú tienes que ir a Polo para que tú, un día de esto que yo vaya, te voy a invitar, Wilfrido, para que vayamos allá a Polo y tú te des una vueltica y disfrute de ese ambiente agradable, de ese clima de Polo. De verdad que es una cosa que hay que estar ahí para disfrutar de ese espacio de Polo. Ahora, Lino, yo te voy a decir algo. Los otros días, que por eso es que a veces en algunas zonas el turismo se aleja por los costos. Llamé a alguien, a un amigo, queriendo yo ir un par de días para una edificación que tenía en un lugar turístico de por aquí, no voy a decir ni el lugar, y cuando me tiró el tamblazo me temblaron las rodillas. Yo dije, ¿cómo? No, pero párate ahí, es que eso no puede ser. No, y tanto dinero por tú estar en un lugar un ratito, tanto dinero. Entonces, de verdad que es difícil el asunto. Lino, yo voy a pedirte...
0: Mira, escúchame, Miguel. Uh-huh. Ciertamente, el calor viene...
1: Viene duro, Lino.
0: Fuerte. Duro, ayer fuerte. Yo estaba...
1: Yo creo que hasta en La Elba está haciendo calor.
0: No, señor.
1: No.
0: Ahí no.
1: Ahí no hay calor.
0: Es lo contrario. Yo le puedo mostrar los últimos videos de esta última semana donde tengo que poner limpiavidrios de la neblina en horas de la tarde al vehículo. Y en La Guásara, que estaba en el día de ayer dando un cruce por la zona de Rancho Palma. En la zona de Rancho Palma. De ese proyecto, un proyecto exuberante que desarrolla mi amigo Juan Francisco Lafontaine Castro, Rancho Palma, me quedé sorprendido. Sé la importancia, sé el pulmón ecológico que es, pero tenía un tiempecito como Wilfrido, que tiene mucho que no va a Polo, que no visitaba la
1: Rancho
0: zona.
1: Rancho Palma ya están haciendo construcciones.
0: Pero muchas. Y me quedé sorprendido por la gran cantidad de construcciones que hay, que despierta el interés de la gente, que despierta el interés del inversionista. Y yo que tengo un terrenito ahí, inmediatamente fui ayer, ya andaba llamando a Juan Francisco para cuadrar algunos asuntos y empezar a trabajar ahí porque... llama poderosamente la atención la manera en cómo se está desarrollando y de verdad que ahí no sentí ni gota de calor.
1: En La Guásara no hay
0: un lugar de una brisa fresca.
1: En La Guásara
0: fresca.
1: No hay quien encuentre un pedacito de tierra. Mira que en La Guásara
0: todavía queda ahí en ese
1: recuerdo,
0: proyecto.
1: Sí, ahí sí. Yo me acuerdo que Constantino, mi amigo Constantino Mato, el ingeniero Constantino Mato, compró un espacio de tierra que debe tener algunas 3 tareas de Constantino, o un poquito más, creo que son 5 tareas que tiene. Y Constantino compró eso ahí. Y yo creo que los millones que cuesta eso hoy en día es una cosa exorbitante. Yo creo que Constantino compró eso, creo por 360, 370 en su momento, no sé. Por ahí andó el precio, pero hace mucho tiempo ya. Ya Constantino tiene muchísimo tiempo con eso ahí, pero todavía ni siquiera el proyecto de La Fontaine, que se habilitó en la finca de Freddy Racapecho, como le decían a esa persona.
0: Sí.
1: Ajá. Ellos adquirieron ese espacio, La Fontaine y otro inversor, el amigo Alex, con una visión a futuro urbanística, detectaron, le pusieron ese ojo de águila que tienen ellos con respecto a lo que son inversiones y zonas exclusivas que pueden prestarse para el desarrollo de proyectos inmobiliarios turísticos. Entonces arrancaron con ese proyecto y hoy es un asunto que hay que verlo, eso ahí. Ahora, eso también le ha dado una plusvalía a todo el sector de las Guásaras, que no es cualquiera que le mete el pico a comprar un solar en las Guásaras. Se han disparado de manera exorbitante porque ustedes notan cómo en la entrada de las Guásaras están proliferando una gran cantidad de villas turísticas, uh-huh, precisamente con el objetivo de alquilarla bajo la modalidad de Airbnb también, que gente que viene de otros lugares alquila esas villas. Mira, Lino, yo vi ahí un hotelito, de estos pequeños hoteles tipo Ecolox, que este hotel tiene unas construcciones como hechas como una especie de material plástico térmico, supongo yo, porque no puede ser muy caliente, y son como una especie de burbujas, y la gente, ellos la construyeron de tal manera que algunas quedan hacia el bosque, quedan como suspendidas en el aire, que entiendo, no he entrado nunca, que al que entra ahí le da la impresión que está flotando en el aire. Pero un asunto lindo, hermoso, con un concepto y una arquitectura completamente de avanzada y moderna, la que se está haciendo allí. Más otras villas que hay, porque las villas empiezan desde allí mismo de Cobo, porque por ahí por Cobo hay unas cuantas villas,
2: uh-huh, sí,
1: que están disponibles. Ahora, allá arriba, después que tú entras al kilómetro, 2 kilómetros, 3 kilómetros.
2: Sí, ya llegando, Guásaras, ya llegando.
1: Ya van llegando. Van llegando las villas. Inclusive algunos terrenos me informaron, no sé si es cierto, como unos terrenos que estaban en la parte más baja, que eran propiedad de unas personas ahí que tenían unos proyectos agrícolas de invernadero, como que eso también se está lotificando, se ha lotificado.
0: Sí, lo vi.
1: Está bien ubicado porque está frente a los bosques y ahí mismo entra esa brisa en la tarde, refrescante, la verdad que es un asunto bastante bonito. Lino,
0: mira, déjame aclarar un asunto ahí. Yo que voy mucho, tenía unos días que no iba, pero ese proyecto Rancho Palma ya es solo y exclusivo de Juan Francisco La Fontaine. Ya el amigo Alex hace como 4 años que no está en el proyecto, lo que indica entonces que lo desarrolla La Fontaine solo. Eso me llena de satisfacción. Un joven altruista, ¿verdad?, ha desarrollado varios proyectos y veo cómo ha hecho crecer la Guásara, porque los terrenos en la Guásara han tomado ese valor luego del desarrollo de ese proyecto, lo que significa entonces que hay un antes y un después. Ese proyecto del invernadero, ya La Fontaine no está ahí, pero Miguel, tú que saliste, uh-huh, de Rancho Palma, uh-huh, Alex salió hace 4 años.
1: No, yo sé que Alex salió hace mucho. Yo lo que te dije
0: ahí está,
1: fue que
0: Juan Francisco solo.
1: Sí, en un inicio, uh-huh, ellos comenzaron juntos, me parece. Sí. Después se pusieron de acuerdo y me parece que Alex está desarrollando otro proyecto por ahí por Paraíso, que tiene un proyecto bonito ahí en la entrada de Paraíso. Pero yo sé que es La Fontaine que está desarrollando el proyecto Rancho Palma. Pero es lo que te digo, Lino. Mira, Barahona está en un proceso importante de crecimiento con estructuras de carácter turístico. Más bien, si tú observas, hacia la salida, hacia la playa. Por ahí se están llevando a cabo, Wilfrido, no sé si tú tampoco, no hace mucho que va por ahí, por la zona, por la salida, Saladilla.
2: Sí, yo voy regularmente a caminar en esa zona. Ahí, sí.
1: Y tú ves la cantidad de letreros que hay, ¿verdad? Y la cantidad de proyectos que hay. Proyectos de lotificación, tú los vas a observar, tú vas ahí y ya hay muchísimos terrenos. Esos terrenos que estaban contiguos a la playa, claro, fuera de la pleamar, esos terrenos todos están en procesos de lotificación, Lino Young.
0: Que es bueno advertir aquí, porque hay proyectos que no se desarrollan, porque en medio de todo eso hay un grupo de gente buscándosela, buscando que lo engrasen y se la ponen en China a la persona que quiere desarrollar un proyecto. Ahora hay una situación que inclusive hasta en Punta Palma, donde vive usted, Miguel, para usted construir una vivienda en esa zona, me dicen que ahora hay que ir hasta al Ministerio de Turismo a sacar una certificación de no objeción. Hay que hacer un grupo de pasos, que hay gente que vienen a invertir y a veces se meten hasta en miedo.
1: Se van corriendo.
0: Entonces hay que permitirle a los inversionistas, a la gente altruista, al que decide emprender un proyecto, que lo desarrolle.
1: Porque, oye, Melino, ahí por ejemplo...
0: No se le ponga tanto...
1: Hay un proyecto bonito que me presentaron de apartamento los otros días, en la salida de Barahona. No sé quién lo está haciendo aquí en Barahona, pero es un proyecto importante, pero un proyecto de lujo, de capa superior. O sea, tú dices, viene un inversionista, ¿verdad?, a la zona. Claro que esto es polo turístico y existe una especie de rigor, existe una cantidad de requisitos, de requerimientos.
2: El problema es la burocracia,
1: por parte
2: hermano,
1: de los organismos oficiales.
2: Es el problema.
1: Pero como dice la leyenda, hay una burocracia muy abultada, muchísimos pasos, muchísimas documentaciones, que si bien el Estado necesita recaudar ese tipo de arbitrios, ese tipo de ingresos que son necesarios para fortalecer las arcas del Estado, pero a veces, como dice John, son tantos los requerimientos que la gente cae en una especie de hartazgo y la gente dice, no, pues yo me voy. Pero ¿cuánta gente no ha venido, por ejemplo, aquí a Barahona con fines de hacer algún tipo o de implementar,
0: de inversión,
1: o desarrollar algún tipo de inversión más en el orden de lo turístico? Y cuando ven que no existen tantas facilidades, entonces lo que hacen es que tienden a salir.
0: Se llevan su proyecto a otro lugar.
1: Hay países en el mundo que se han desarrollado, que tú buscas su historia, y es precisamente por esa apertura que ha habido. Singapur, cuando era todavía adscrito a Malasia, no hace mucho tiempo todavía, que era un país dependiente, en Singapur era un muladar, eso era un país que eso daba pena. Cuando esa gente, inclusive, Malasia le retiró su apoyo, porque fue Malasia que dijo, espérate, tú no puedes pertenecer ya a nuestra jurisdicción, ustedes están representando una carga muy fuerte para nosotros.
0: Vuelen solos.
1: Y la dependencia de Singapur era absoluta de Malasia a todos los niveles, ¿verdad? Pero surgieron algunos líderes de Malasia, no recuerdo el nombre de este, el arquitecto, constructor, el número uno, el hombre que se tiró ese país al hombre y comenzó a sacar de atrás. Y tú buscas cuál fue el puntal de desarrollo de Singapur, el número uno, y fue esa apertura a las inversiones, dar facilidades. Porque cuando tú agarras, Wilfrido, que tú tienes unas leyes que son flexibles, no que eso se convierta en un relajo, en una corruptela, ¿no? Sino que haya flexibilidad, que los organismos...
0: Así que se creó la alianza, claro, pública-privada,
1: claro,
0: pero...
1: para eso, que los organismos del Estado se presten a facilitar al inversionista que venga, que puedan circular capitales con facilidad, claro. Tienen un rigor a nivel de los controles que hay que aplicar para identificar la procedencia de esos capitales, porque tampoco no van a caer en el hecho de que vengan capitales extranjeros producto de actividades ilícitas, lavado de activos, narcotráfico, negocios sucios, negocios turbios. No, señor, ese no es el objetivo. Pero si se implementa un entramado que funcione bien como un sistema, que cada uno de esos elementos de ese sistema pueda actuar de tal manera que se puedan identificar con suma facilidad esos fondos, esos capitales que entran y en qué líneas, en qué áreas se han de invertir todo.
0: Enriquece el territorio.
1: Todo, claro, todo dirigido por el Estado, porque el Estado es el organismo macro que dirige todas esas acciones. Y hoy en día tú ves que Singapur es uno de los países más desarrollados del mundo, con una de las economías más sanas del mundo y con un mayor crecimiento del mundo, un gran fabricante de tecnología. Singapur es un país extraordinario. Más sin embargo, tú buscas Singapur 50, 60 años atrás y Singapur era prácticamente una letrina, ni siquiera con sistema sanitario tenían. Eso daba pena. ¿Por qué? Porque hubo una apertura. Llegó un visionario, llegaron unos visionarios que vieron las cosas desde otra perspectiva, comenzaron a dar facilidades, la gente fue llegando, se fueron instalando empresas, constructores de vehículos, inversionistas extranjeros y cuantas cosas más, y dieron el trate en provocar una dinámica económica que había catapultado a Singapur a ser uno de los países más importantes y una de las mayores economías del mundo. Pero cuando tú llegas aquí, a un país como el nuestro, tal vez nuestras leyes, tal vez todavía, independientemente de que dice Lino que se implementó y que se rubricó y que se llevó a cabo el asunto de las alianzas públicas y privadas, pero todavía tenemos que crecer mucho más en ese sentido.
3: Es cierto,
1: tenemos
3: pero
1: tenemos que proyectarnos hacia un nivel mayor. Mira,
3: el problema principal es la burocracia, no son las leyes, es el tiempo que tiene que durar una persona o una compañía para esperar que le den el permiso. Le voy a poner un ejemplo de acá de Barahona. La doctora Laur, la fisiatra, ¿verdad?, que ya gracias a Dios empezó a construir su local propio, me dijo a mí en una ocasión, no hace mucho tiempo, señores, duró 5 años, Lino, esperando los permisos para poder empezar a construir. Entonces eso no es posible.
0: Cualquiera se desencanta y pero no hace nada.
3: Eso no es posible, durar tanto tiempo para usted empezar una construcción, porque las instituciones tienen una burocracia terrible. Ese es el principal problema.
0: Sí, pero, mire, el artífice, Miguel,
1: el artífice. Las leyes no fuesen, porque tú dices, y tienes razón en eso, ¿verdad?, que no todo el mundo tiene tal vez la misma visión y la misma concepción de lo que son las leyes, porque algunas instituciones, porque están basados en las mismas leyes que nos rigen, en los reglamentos orgánicos de las entidades, entonces cometen su abusito. No, espérate, párate ahí, yo te estoy exigiendo eso, pero estoy basado y de acuerdo a la interpretación, a veces un poco retorcida, de las mismas leyes, y a conveniencia, como tú dices, Lino, buscando vaina, basados en las mismas leyes, eso provoca que esos trámites burocráticos, como dice Wilfrido, se alarguen y se alarguen, sí, y se alarguen, sí, y nunca terminen.
3: Eso es así.
0: Mira, el artífice del desarrollo, del despegue, la transformación de Singapur fue Lee Kuan Yew.
1: Sí, prácticamente un tirano, porque Lee Kuan Yew ejercía un poder absoluto en Singapur, porque era una especie de dictadura con respaldo popular. Pero si no es así, si él no agarra y produce una especie de programas, de acciones gubernamentales dirigidas a provocar ese desarrollo desde una óptica un tanto rígida, ese asunto no se hubiese logrado, Lino.
0: Si Lee Kuan Yew no lo hace. Lee Kuan Yew fue ministro 1959 al 1990 y bajó línea durísima en contra de la corrupción y las drogas en Singapur. Si usted es agarrado con droga, tiene problemas.
1: Te cortan hasta las manos, te meten en cárcel.
0: Problemas serios.
1: No, lo que es Filipinas, eso está por ahí, Singapur.
0: Recuerde no que ahora el presidente de Singapur agarró y montó inclusive hasta reos internos presos y lo tiró de un avión cuando llegó al poder.
3: Yo estoy de acuerdo en parte con eso. Yo estoy de acuerdo en parte con eso.
0: Eso controla la situación.
3: A los violadores, a los asesinos, sí que los tiren.
1: Sí, Lee Kuan, ¿cómo se llama? Un hombrecito flaco, el delgado, con el pelito rubio. Cuando comenzaron a pues, la gente decía, los mismos agentes de Malasia y otros países más cercanos de los que ellos dependían, que estaban soñando y que eso no era más que un sueño. Más sin embargo, fue un plan estructurado con todo un equipo que le dio reada, que dio al traste precisamente con eso. Ahora, cuando tú estás en un país que se presta a la corrupción, tú tienes que tomar medidas. Los puertos de Singapur, que ellos hicieron también mucho hincapié en los puertos marítimos que contaban en ese momento, recibieron grandes inversiones, grandes inyecciones de capitales de inversionistas internacionales extranjeros. Y los puertos de Singapur hoy, para trasiego de mercancía, entrada y salida y de paso hacia otros países por las facilidades que son uno de los puertos más robustos, de los puertos de mayor envergadura y de los puertos por donde circulan mayor volúmenes de mercancía en el mundo entero.
0: 809-524-4907, la vía de comunicación para que usted interactúe con nosotros aquí en el número uno, Acción Mañanera por Palma FM. Buenos días, a la orden.
4: Buenos días, mi querido Lino, y a todo el equipo de Acción Mañanera.
0: Quiero hacer un orden, buen día.
4: A las autoridades de Barahona, mira, por aquí, por el malecón, la parte ya de la Casita Blanca, no se aguanta el bajo, esto se está pudriendo cada día y no veo intención siquiera de las autoridades de Barahona de empezar a sacar esa alga. Ya se pudrió, ya se amontonó. No se puede sentar uno de aquel lado del malecón por el zinc que hay puesto y el porvazo. Ahora tampoco de este lado por el bajo. ¿Qué es lo que le pasa a las autoridades de Barahona? Por Dios, apiádense de Barahona, no desamparen esta provincia. Falta un año y pico para las elecciones, señores. Por lo menos por eso hagan algo.
3: No, un año y pico no, faltan 2 años para las elecciones.
0: Mira, Miguel, me dice un ciudadano que siempre escucha el programa, pero que no suele llamar para participar, el amigo Baby, el pintor, distinguido amigo.
1: Muy bueno.
0: Muy bueno, y dice, dígale a Miguel que no se vaya más lejos en ese comentario, que Medellín nos lleva muchos años luces. Medellín, Colombia.
1: Oh, pero ven acá, Baby. Medellín es una metrópoli, mi hermano.
3: Sí, pero tampoco y puede no comparar.
0: Es que no, un campo de Colombia.
3: Pero, espérense. Tampoco tú vas a comparar una provincia de Colombia con República Dominicana.
1: Medellín es más grande que República Dominicana.
0: Sí,
3: no,
0: pero.
3: No,
0: es más grande.
1: Medellín tiene como 5 millones de habitantes.
3: Colombia es otra cosa. Colombia, yo estoy hablando de Medellín. Que la persona que le escribió a Lino está haciendo esa comparación errónea. Miren, si vamos a comparar a Colombia, tiene que ser con República Dominicana.
0: No, es lo que
3: no él con dice. Medellín, pero que él está hablando de Medellín específicamente.
0: Dice, no, porque él está haciendo la comparación de ciudades, Barahona con Medellín.
3: Ah, de Barahona.
1: Además, déjame decirte
3: yo
1: algo.
3: Estoy pensando que le está comparando
1: Colombia, con República Colombia como México, son ciudades que están divididas en territorios estatales.
0: Sí.
1: Y los gobernadores, por ejemplo, estados colombianos, tienen una fuerza increíble. Son gobernadores funcionales que manejan presupuestos, que intervienen en la instrumentación, en la producción
0: hay un manejo
1: de
0: por
1: leyes
0: estado
1: y políticas. Y,
0: por ejemplo,
1: y es como dice Wilfrido, no se puede comparar, porque es comparar tal vez una provincia con un país. Pero existen inclusive en México y en otros países más, provincias, estados en el mismo Estados Unidos, que por un asunto de políticas internas, que en Estados Unidos, por ejemplo, hay estados que funcionan como si fuesen países. Texas, por ejemplo,
0: sí,
1: que inclusive se ha hablado en muchísimas ocasiones.
0: Tiene sus propias leyes.
1: Que Texas siempre ha buscado un nivel de independencia en los Estados Unidos, porque Texas dice que ellos como territorio no necesitan de los Estados Unidos, que ellos bien podrían funcionar como un país independiente. Son los mayores productores de petróleo.
3: También,
1: son los mayores productores agrícolas de los Estados Unidos. Son el granero de los Estados Unidos. El petróleo, la reserva petrolífera más grande de los Estados Unidos está en la zona de Texas, ¿verdad? Entonces, ellos dicen, bueno, nosotros y poseen políticas mucho más flexibles con otros estados, porque el mismo gobierno federal entiende que hay que flexibilizar con Texas para mantenerlos ahí fríos, ¿verdad? Porque no le conviene al gobierno federal enfrentar al gobernador de Texas, que tiene una potencia y una fuerza como si fuese oso presidente en el territorio norteamericano. Entonces, hay estados que sí tienden a ser mucho más desarrollados que otros, y hay ciudades también que por la dinámica económica, por ejemplo, Brasil, la capital de Brasil, ¿quién es? Es Brasilia. más sin ejemplo, ¿cuál es la ciudad más fuerte de Brasil? Es Sao Paulo, ¿verdad? La capital legal, vamos a decir, la capital jurisdiccional es Brasilia, y tal vez el centro económico, porque allí están la mayoría de las instituciones como centro, pero la capital económica de Brasil, turística, es Sao Paulo, Brasil.
0: Uh-huh. 8095, están llenas las líneas. Buenos días, a la orden. Hola.
5: Buenos días.
0: Sí.
5: Buenos días, ese gran equipo.
0: Saludos a su días. Orden.
5: Señores, hay que hablar de la costa de Barahona. La costa de Barahona está tomando un buen impulso, señores. Yo creo que de aquí, en los próximos 15 o 20 años, la costa de Barahona se le va a ir encima toda esa... es decir, la costa como de Polo, esos sitios así por ahí. Polo sí. No, de Cabral y esos sitios. La costa de Barahona tiene un impulso muy fuerte, señores.
0: Si usted lo compara y dice que en los próximos 15 o 20 años...
1: Yo creo que menos.
0: Y se dan facilidades. No se pone tanta traba para las cosas. Esos 15 o 20 años de los que usted hace referencia lo podemos ver en 5 o en 7, ¿verdad? Uh-huh. Pero es dando apertura. Saludo para el ingeniero Víctor Ferreras. Saludo
3: nuestro para el equipo. Amigo de siempre.
0: Un amigo de siempre, un colega, comunicador que siempre está conectado con nosotros. De igual manera, el colega Jorge Abreu, que nos da seguimiento desde Baní, provincia de Peravia, que quiero destacar que en el día de ayer el senador en representación de la provincia de Barahona, el doctor Moisés Ayala Pérez, expuso ante el Senado de la República en favor y provecho de un homenaje póstumo, un reconocimiento a don Antonio Méndez.
3: Merecidísimo, ¿no?
0: Frente al Senado de la República en el turno que le correspondió. En la sesión del día de ayer se aprobó esta resolución introducida por Moisés Ayala Pérez, que reconoce póstumamente al ilustre barahonero doctor Antonio Méndez. Así que felicidades al senador, eso es importante, hay que resaltar la figura de los nuestros y él ha estado haciendo ese trabajo.
3: Uno de los municipios más preocupados siempre por Barahona, el
0: así
3: doctor
0: es.
3: Antonio Méndez.
0: Buenos días, a la orden. Hello.
6: Hello.
0: Sí.
6: Hello, hello. Buenos días, hermano.
0: Buenos días.
6: Qué privilegio escucharlo. Sano, suelto y saludable.
0: Buenos días, don Nelson Gran y Mármol, Baní, provincia Peravia. A su orden.
6: Un abrazo, Fijo, Baní. Abrazo a este equipo.
0: Gracias.
6: Déjeme bajar un poquito el radio, Lino.
0: Hágalo, por favor. De volumen.
6: De acuerdo, eso es así.
0: Adelante.
6: Sí, no, voy a decirle algo para que la cuota de Barahona sepan y los que van a construir en Barahona sepan lo que le corresponde en planteamiento urbano. Turismo no tiene que ver con que usted vaya a construir en la playa, donde sea, que usted tenga su terreno con su título original. Eso es el ayuntamiento, eso es facultad del ayuntamiento.
3: Turismo maestro, sí, turismo sí tiene que ver. Tiene
1: sí,
3: que ver.
1: Turismo, sí. Zona turística, sí.
0: Bueno, turismo y medio ambiente.
1: Claro.
3: Porque
1: claro.
3: Está en una zona turística.
6: Medio ambiente, ayuntamiento y Ercodia, porque en Baní, provincia de Peravia, donde vivo, en el Corbanar quiso turismo meter la nariz, y el senador de Baní y el síndico que tenían pantaloncillo y tenían coco, como decía Freddy Baragoy, que le decía, esto no pertenece a nosotros, el ayuntamiento. Y aquí no, Lino. Le digo eso por conocimiento, por experiencia propia, Lino, que yo tengo, usted sabe que esa es mi área. Pero si no se reúnen las autoridades, eso estanca, porque un proyecto se lo saben engavetar usted hasta por 10 años.
0: Eso es la realidad.
6: Para hacer la vida imposible.
3: Sí.
6: Para hacer la vida imposible.
3: Es cierto.
0: Entonces, gracias, don Nelson.
6: Sí. Ok, un abrazo.
0: Igual. Cuídense mucho. Hoy es día del notario público. Felicidades para todos los abogados y abogadas notario público.
3: Ok, un notario, pero no está
0: en
3: el programa.
0: De la República Dominicana. Bueno, Nene Cuevas, notario público de los del número del municipio de Oviedo, provincia Pedernales, le envió un saludo a su colega Giovanni de León, pero Giovanni no ha llegado.
3: Qué raro
0: que ambos son notario público. Así es que felicidades. Un abrazo a todos para Nene, ¿verdad? Y todas, Nene, un entrañable amigo, un amigo excepcional, notario público. Felicidades a todos los notarios. Doña Flérida,
3: notario,
0: Félix, sí. Sí, sí, Odalís Ramírez Arias, José Muñoz Gonga, Giovanni de León, Pablo Santana, son Toñín.
3: Hay muchos.
0: José Enrique, son de los abogados connotados aquí, que son notario público. Felicidades para todos ellos y en ellos, obviamente, a los demás abogados notario público de este municipio y de toda la región y el país.
1: Mira, Lino, ese boom que se está en el teléfono.
0: Bueno, siempre adelante, hay mucha gente. Buenos días, gente, a la orden.
1: Está desbordado hoy.
0: Hola.
7: Buenos días, Lino.
0: Oh. Un saludo.
7: ¿Cómo estamos, mi hermano?
0: Señor, buen día, bien.
7: Le voy a decir, hoy estamos de duelo.
3: Ah, caramba.
7: Tenemos dos cadáveres. Uno en la funeraria Inavi y otro en el barrio San José. Santa Jiménez Pérez, cariñosa ñoña. Su cadáver está siendo velado en la funeraria Inavi. Será sepultado hoy a las 11 de la mañana en el cementerio municipal. Y el otro es el eminente hombre de una labor incansable en el barrio San José, oriundo de ese barrio, el señor Ángel Livio Heredia. Ese señor Ángel Livio Heredia es tío del arreglista y músico damero Juli Heredia. Su cadáver está siendo velado en el barrio San José y será sepultado hoy a las 10 de la mañana. Este dicho barrio está consternado por la partida de ese gran hombre, que un hombre que entregó toda su vida en beneficio de More, dio una buena educación, hoy tiene grandes hijos profesionales. Hoy ese barrio está consternado, un hombre lamentándamente, a los niños lo está lamentando, un señor de edad, a que ahora de salud murió en Santo Domingo, y su cabeza fue trasladado ayer en hora de la tarde.
1: Acabó.
0: Bueno, le fue la llamada a Dionisio Paz.
1: Acabó la tarjeta, Dionisio.
0: A su alma, paz a su alma. El abogado notario público, doctor Emilio Reyes
3: Nova. Oh, sí.
0: Un amigo.
3: Nuestro amigo.
0: Nuestro amigo, saludos, felicidades para él, un abrazo. Saludos para Ángelo Jiménez, Manolín. José Antonio Jiménez, el abogado corporativo.
1: Manolín es notario, ¿verdad?
0: Manolín, no es notario.
1: Pero Cuevita sí, el papá de Jorge,
0: sí,
1: Cueva, del
0: claro patanero. Sí, claro.
1: Saludo para Cuevita.
0: Saludo para Jorge Cuevas.
1: Jorge Cuevas.
0: Uno de los notarios legendarios
1: de aquí de Barahona.
0: Víctor Manuel Félix Hamilton, el papá de Omar Sonido.
3: Sí.
0: Saludo para él, un abrazo. Buenos días, a la orden. Hola.
8: Hola. Buenos días, Lino. Buenos días, buenas tardes, locutores. Le hablamos desde ASA. Le habla Ángel Salvador Feli, alcalde del Distrito Municipal Emma Balaguer.
0: Adelante, alcalde.
1: Adelante.
8: Me da gusto interactuar con ustedes. Me encuentro ser barahonero. Yo me crié en Juan Esteban.
0: Oye.
8: Estudié en Barahona.
0: Qué bueno. Lino, adelante.
8: Yo te conozco, Lino. Yo te he visto en algunas ocasiones y eres un gran profesional.
0: Lino, muchas gracias por esa idea.
8: Sobre el desarrollo turístico, esta cosa, yo no entendí bien porque él dice que esta es su área, yo bien no supe entender, en mi conocimiento como alcalde, yo realmente no entendí, porque yo creo que el Ministerio de Turismo es realmente que se encarga de los recursos para desarrollar los proyectos. David Collado aquí en semana pasada, en los próximos días va a dar el primer Picasso para la playa Monterrío, hasta de 260 millones de pesos para el desarrollo turístico de esta área. Por lo que yo creo que donde la Secretaría de Turismo no está, Medio Ambiente y otras instituciones, con lo que corresponde fiscalizar y organizar por lo menos el ambiente, pero el ente principal es el de Ministerio de Turismo.
0: Sí, él se refería, alcalde, sobre la base de lo que dijimos con relación a los permisos, el proceso de permisología, que ahí entran varias instituciones, la alcaldía municipal,
1: el mismo turismo,
0: el CODIA, alcalde, turismo,
1: el CODIA y los ayuntamientos.
8: Yo testifico porque aquí en la playa Monterrey Turismo fue que intervino sobre alguna casucha, negocio que había en la orilla de la playa.
1: Sí, pero el mismo turismo, el mismo turismo para intervenir necesita los permisos de medio ambiente, obligatoriamente.
8: Sí, medio ambiente. Él tiene razón. Y quiero decirle al amigo que dice, yo estaba en Los Patos en estos días, de 15 años se fue muy lejos. La región sur,
1: fue muy lejos.
8: La playa El Quemanguito, donde yo me crié, donde aprendí a nadar, donde pequé, donde viví mi infancia, donde viví mi adolescencia. Ir a la playa al Quemadito hoy es muy, muy diferente a 20 años atrás. Ir a Los Patos, ir a Guarulco, ir a San Rafael,
1: sí.
8: Ir a toda esa playa. Mira, yo tengo 27, 28 años viajando a los Estados Unidos. Y yo te digo, tiene una cosa, que el que hoy en día está en el área de Pedernales, Bahía de las Águilas, mirando este desarrollo, no cree que está en República Dominicana, comparándolo con 4 o 5 años atrás. Yo creo que la región sur... nuestra costa de Barahona no son 15 años. Yo creo que va rumbo a 6 o 7 años ser por lo menos la extracción turística del país. Yo me sorprendí con esta carretera tan linda, ver por lo menos el paisaje de la playa, donde antes por pasar por la Vuelta Gavino y toda esta cosa, era el Puente Coronel, ese era un caos. Y hoy en día ver esos caminos, eso incentiva a uno a seguir visitando mi pueblo, mi región, Barahona y todas las zonas aledañas. Me da gusto escucharle, hermano. Siempre lo sintonizo.
0: Bueno, alcalde, gracias, un abrazo, muchas bendiciones. Vamos a la pausa, pero antes quiero saludar la presencia en el panel de don Wilton Williams, Mercedes y Medina, que vino hoy con muchos mensajes personales que en su teléfono, ¿verdad? Y se ha parado a oírlo y todo ese tipo de cosas. No sé si está recibiendo algún mandato. Buenos días.
9: Ojalá sea divino
0: el mandato, ojalá sea divino.
9: Buenos días, don Lino. Buenos días, Wilfrido. Buenos días, Miguel. Buenos días, el amigo Junior. Gracias a Dios por permitirnos estar una vez más con ustedes en esta hermosa mañana. Amén. Gracias, Jesús, porque para siempre es tu misericordia. Gracias, Señor. Perdón por los pecados, Señor, que tú... nos lava y nos limpia de toda maldad. Sé con nosotros siempre, siempre concédenos tu amor, tu bendición y tu paz. Gracias, Dios.
0: Amén, amén. Vamos a la pausa. Llega Elpis Pérez con el resumen de noticias de Palma Informa. Adelante, cámbialo.
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21: ¿Qué tal, amigos? Buenos días, La Culebra. A continuación, Elvis Pérez con un resumen de las principales noticias en República Dominicana y el mundo en las últimas horas. Estos son los titulares. El Senado aprueba la modificación de la ley de partidos que busca el control de financiamiento por parte de grupos ligados a actividades ilícitas. El debate sobre una posible inclusión del tema de la cesantía en una eventual reforma a la ley de la seguridad social genera una ola de reacciones en el Congreso Nacional. El presidente Luis Abinader designa 3 nuevos miembros en el Consejo de Directores del Consejo Estatal del Azúcar. El Ministerio Público apresa 20 personas vinculadas a una red internacional dedicada al lavado de activos, la cual operaba desde el municipio de Jacagua de la provincia de Santiago. El Senado de la República aprueba 2 préstamos que suman $600 millones para iniciativas climáticas y programas de financiamiento. Senadores exhortan al Ministerio Público a fortalecer la instrumentación de los expedientes relacionados con casos de corrupción administrativa. Y China advierte que la comunidad internacional atraviesa la transformación y convulsión más profunda desde el final de la Guerra Fría.
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21: Bien, amigos, estos son los detalles. En Santo Domingo, el Senado de la República aprobó en segunda lectura la modificación de la ley de partidos, agrupaciones y movimientos políticos que busca el control del financiamiento por parte de grupos ligados a actividades ilícitas. La pieza agrega un numeral al artículo 3 de la ley 33-18, en donde se define la aplicación de políticas que contribuyan a evitar el uso de dinero procedente del narcotráfico. La pieza también persigue controlar el origen de los bienes y actividades económicas de candidatos, autoridades partidarias, donantes y financistas. La finalidad es detectar y mitigar los riesgos asociados al lavado de activos y financiamiento del terrorismo, según la pieza aprobada en la sesión de este martes en el Senado.
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21: En Santo Domingo, el debate sobre una posible inclusión del tema de la cesantía en una eventual reforma a la ley de la seguridad social ha generado una ola de reacciones en el Congreso Nacional, en donde varios legisladores coincidieron en que ese derecho laboral no debe ser objeto de discusión en ese proceso. El senador Alexis Victoria Jett consideró que no es prudente abrir ese debate dentro de la reforma, al recordar que ya existe un consenso legislativo previo sobre el tema. En ese sentido, reiteró que la cesantía no está en discusión y que debe mantenerse tal como fue aprobado en el Código Laboral. Una postura similar expresó el senador oficialista Franklin Romero, quien afirmó desconocer el origen de las propuestas que sugieren revisar ese derecho. Señaló que hasta el momento no ha visto una iniciativa formal al respecto y enfatizó que lo aprobado en la Cámara Alta establece claramente la intangibilidad de la cesantía. En Santo Domingo, el presidente de la República Dominicana, Luis Abinader, emitió el decreto 352-26, mediante el cual designó a 3 nuevos miembros ante el Consejo de Directores del Consejo Estatal del Azúcar. Las designaciones corresponden a José García Ramírez y Rosa Pastora Méndez, quienes fungirán como representantes del sector privado, y a Aníbal Amparo, quien representará al sector fabril. La disposición presidencial establece que los nuevos funcionarios permanecerán en sus respectivos cargos hasta que se complete el proceso de disolución del CEA o hasta que se disponga su sustitución.
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21: En Santo Domingo, el Ministerio Público, en coordinación con la Dirección General de Persecución y la Fiscalía, arrestó a 20 personas vinculadas a una red internacional dedicada a la estafa, extorsión, chantaje y lavado de activos que operaba desde el municipio de Cacagua en la provincia de los 30 Caballeros. Durante el operativo se realizaron 28 allanamientos en las provincias de Santiago y Puerto Plata, dirigidos por un equipo de 35 fiscales. Entre los detenidos se encuentran 5 personas señaladas como cabecillas de la estructura: Carlos José Parra la Antigua, Eliardo Peña Almonte, Renzo Darío González Almonte, José El Pichardo Cabrera y Wellington Sosa Almonte. Las autoridades continúan la búsqueda de un implicado adicional. De acuerdo con las investigaciones, el grupo delictivo captaba a sus víctimas residentes en los Estados Unidos por medio de anuncios publicitarios.
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21: Bien, amigos, continuamos con esta síntesis informativa originada en la emisora más potente del sur dominicano, Palma FM. En Santo Domingo, un total de 28 votos a favor. El Senado de la República aprueba en única discusión 2 contratos de préstamos que suman 600 millones de dólares para iniciativas climáticas y programas de saneamiento. El primer préstamo por 200 millones de dólares será destinado al fortalecimiento de iniciativas de acción climática y resiliencia frente al cambio climático en el país, así como a la reducción de emisiones de gases de efecto invernadero. El segundo, por 400 millones de dólares, será otorgado por el Banco Interamericano de Desarrollo. En Santo Domingo, senadores exhortan al Ministerio Público a fortalecer la instrumentación de los expedientes relacionados con casos de corrupción administrativa, al considerar que una correcta sustentación de las investigaciones es fundamental para condenar y evitar que los procesos terminen en absoluciones. Los legisladores señalan que el combate a la corrupción requiere de investigaciones profundas, acompañadas de pruebas documentales, testimoniales y periciales que permitan a los tribunales emitir sentencias condenatorias cuando existan responsabilidades penales comprobadas. Manifestaron que, aunque valoran la postura que ha asumido la procuradora Jenny Berenice Reynoso de no detener su lucha contra la corrupción, le sugieren que revise la forma en que se están elaborando los expedientes.
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21: Bien, amigos, finalmente en los Estados Unidos, el ministro de Relaciones Exteriores de China, Wang Yi, advirtió que la comunidad internacional atraviesa la transformación y convulsión más profunda desde el final de la Guerra Fría, en medio de un escenario marcado por crecientes tensiones geopolíticas y desafíos globales. Durante una reunión celebrada en Pekín con la ministra del Interior del Reino Unido, Yvette Cooper, el canciller chino destacó la complejidad de la situación internacional y alertó sobre el resurgimiento de los elementos más regresivos de la ley de la selva, una expresión utilizada frecuentemente por las autoridades chinas para referirse al uso de la fuerza y la confrontación en las relaciones entre los estados. Según un comunicado difundido por la Cancillería China, Wang señaló que diversos focos de conflicto y la corrupción de políticas basadas en el poder están agravando la inestabilidad global. El jefe de la diplomacia china afirmó que China y el Reino Unido, como miembros permanentes del Consejo de la Seguridad de las Naciones Unidas, tienen una responsabilidad especial en la preservación de la paz y la estabilidad internacional.
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21: Y amigos, aquí estamos en los deportes. Este resumen de Palma Informa. Patrick Wilson conectó su jonrón número uno de la temporada. Johnny Paredes sacó la pelota del parque por segunda vez en las Grandes Ligas. Y los Seattle Mariners se doblegaron 8-3 a los New York Mets. Los Mariners silbanaron su octava victoria, la mejor racha del equipo en lo que va de la campaña. Los Mariners mejoraron hasta quedar en su mejor registro de la temporada, con 4 juegos por encima de 500 gracias a otra destacada actuación ofensiva. Sherrill conectó 3 vuelas cercas, con lo que elevó su total a 21 durante una racha ganadora, que es la más larga del club desde que encadenó 8 triunfos en septiembre pasado. Bien amigos, finalmente en los deportes de resumen de Palma Informa, José Ramírez conectó dobles en 3 turnos consecutivos e impulsó la carrera de la ventaja ante Cam Stribler en la 5ª entrada antes de lo que los Cavaliers o Cleveland Guardians se desplegaran para vencer 9-4 los New York Yankees. Kyle Mansardo disparó un cuadrangular de 2 vueltas ante Scherzer en la 4ª entrada, y el novato Travis Basada pegó un doble de 3 carreras frente al dominicano Camilo Doval en la 8ª. Basada y el venezolano Brian Roche aportaron sendos elevados de sacrificio por los Guardians, que totalizaron 12 hits y anotaron su mayor cantidad de carreras desde el 17 de mayo.
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21: Bien amigos, este fue un resumen de las principales noticias en República Dominicana y el mundo en las últimas horas por la emisora más potente del sur dominicano, Palma FM. Retransmitiendo en Barahona, la Mega 105.1 FM. 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En Jimaní, nadie pega más duro que nosotros. Operador técnico Miguel Pérez, redacción Emma Pérez y Antonia Acosta. Director de prensa Leo Corniel. 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Voz informativa, Elpis Pérez, la hora 8:18.
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2: Seguimos con el programa número uno, Acción Mañanera, por Palma FM y una gran red de emisoras en todo el país y el mundo. Saludar primero la presencia de Giovanni de León, que se suma a esta hora al panel. Muy buenos días. Bienvenido.
7: Saludos, buenos días, Lino. Buenos días, Wilfrido, Wilton Mercedes, nuestros invitados del día de hoy, a nuestro control técnico Miguelito, a las amigas y amigos oyentes.
2: Felicidades en el día de hoy, día del notario público.
7: Gracias, y a los demás compañeros notarios.
2: Sí.
7: Te faltó mencionar la Natera también.
2: Oh, sí, Tony Natera, ¿verdad? Tony Natera. Bueno, en el día de hoy nos acompañan dos distinguidos amigos, munícipes, Leo Mercedes y José Corniel, que han venido a cursar una invitación en torno a un evento que tienen programado para este domingo 7, y en consecuencia le vamos a ceder la oportunidad para que hagan su invitación. Adelante, buenos días, José Corniel, saludo, don Leo Mercedes.
8: Buenos días, Lino John, buenos días, Giovanni de León, buenos días a nuestro primo hermano, sí, Wilfrido, señor. Peña. Saludos para Winton Mercedes, mi distinguido amigo, y mi hermano y amigo Lino John. Gracias por la invitación. El saludo especial para tanta gente y a nivel de la región, el país y el mundo. A esta hora se conecta con Palma FM para escuchar, enterarse de, oportuno y debidamente, de todas las informaciones de la región y el país a través de Acción Mañanera.
2: Don Leo, saludo.
9: Buenos días para este elenco.
2: De frente al micrófono para que se escuche mejor.
9: Este elenco de comunicadores excelentes. Tú sabes que Palma me trae gratos recuerdos de mi juventud. Muchísimas gracias por su invitación y estamos aquí pues para invitar a todo el pueblo de Barahona y a

0: toda la región Enriquillo y más allá, la región suroeste, el sur del país y la capital, para que nos acompañen el próximo domingo a partir de las 9:30 de la mañana en la gran marcha caravana que en celebración del Día Internacional del Medio Ambiente y al mismo tiempo aprovechando para levantar lo que son las demandas y propuestas que la coalición Enriquillo y todo el movimiento socioambiental y popular ha enarbolado en nuestra región para procurar la defensa y preservación de nuestros recursos naturales, de nuestras grandes riquezas naturales con que la madre naturaleza ha dotado a nuestra región, y al mismo tiempo para defender la tierra y defender la vida y los derechos de todo el pueblo caribe de la región Enriquillo. Esa marcha nosotros la hemos programado porque hasta el momento no hemos tenido respuestas positivas de efectivas de parte del gobierno central y de sus instituciones, que son quienes administran el patrimonio público y dirigen el país a través de las elecciones que fueron ganadas y asumieron la responsabilidad de como administradores del Estado, y el Estado tiene la obligación de procurar el bien común, pues a ellos debemos reclamarle la atención del desarrollo y el bienestar de nuestra población.
1: Hora, punto de partida, ¿por dónde van a recorrer, Corniel? ¿Cuáles son las calles que tienen programado para este domingo?
2: Mira, esta marcha está pautada para iniciar a las 9:30 de la mañana de la plazoleta Duarte al lado del Arco del Triunfo, aquí en Barahona. Pero previo se tiene una parada allá en el cruce de Cabral. Ahí de todos los vehículos que vengan de los pueblos, de otros pueblos, ¿verdad? Entonces van a hacer una parada en el cruce de Cabral, y entonces después van a entrar a la ciudad todo en procesión, en marcha, hasta acá a la plazoleta Duarte, que es desde donde vamos a partir de las 9:30 de la mañana.
1: Cuando habla de vehículos en medio de la marcha, ¿habrán motores, pasola, carros, guaguas, o van a usar la plazoleta Duarte como centro de acopio o parqueo para partir desde ahí a pie?
2: No, va a haber varias modalidades, porque es una marcha caravana. Va la gente a marchar a pie, detrás entonces irán los vehículos, delante estamos pretendiendo que vayan los motores. Todo el que quiera ir en motores, entonces irá, será parte de la caravana, delante en sus motores. Entonces más detrás irá una móvil contundente con la consigna, con las demandas, invitando a la gente a que se integre. Después entonces va la muchedumbre de personas que nos acompañará en esa marcha, y detrás entonces irán todos los vehículos que hagan presencia y que tengan la intención, claro está, de hacer el recorrido conjuntamente con nosotros, y concluirá entonces ahí en el Parque Central.
1: ¿Habrá lectura de manifiesto?
2: Sí, habrá un manifiesto que se le dará lectura ahí, se montará una tarima ahí, que ya estamos solicitando los permisos de lugar para instalar una tarima ahí, donde se va a leer brevemente una tarima, y habrán unos dos discursos, tres discursos muy breves con relación a la justeza de esta marcha, a la justeza de los reclamos que estamos levantando. Pero tenemos previsto también, Lino, amigos oyentes, de que en el Parque Los Sueros ahí también hagamos una parada estratégica para que se diga algo con relación a las demandas que estamos levantando. También tendremos otra parada estratégica acá en el Malecón, que es como el foco principal de contaminación que se vive en esta ciudad de Barahona, y estaremos entonces también dando algunas palabras a algunas personas para que se refieran a todas las demandas que estamos levantando para esta marcha, pero también específicamente a lo que está sucediendo actualmente con nuestro malecón y la exportación a granel de ahí de materiales de construcción por el puerto en construcción, dicho sea de paso, de esta ciudad de Barahona.
1: ¿Cuáles son las calles? ¿Cuál es la ruta? ¿Se arrancan de la plazoleta? ¿Por dónde bajan? ¿Por la avenida Duarte? ¿Cuáles son las calles que van a recorrer?
0: Sí, partimos de la plazoleta Duarte, le hacemos un semicírculo, nos organizamos en la Colón, hacemos un semicírculo en el Arco, tomamos la avenida Luperón hacia el sur.
1: Ese mal micrófono, Leo.
0: Hacia el sur y hasta la calle Duarte. Doblamos a la izquierda, bajando, llegamos a la esquina del Parque de los Sueros con, en la calle María Montes. Ahí hacemos una izquierda, tomamos la María Montes, hacemos la parada que ya se ha anunciado y seguimos hasta la calle Luis E. del Monte. En la calle Luis E. del Monte tomamos la derecha, pasamos por el mercado público y caemos en la avenida Enriquillo, el malecón. Ahí entonces tomamos hacia la derecha y hacemos la parada en llegando hasta la calle Nuestra Señora del Rosario.
1: Ahí suben al parque.
0: De ahí entonces subimos al parque, donde frente al Palacio del Ayuntamiento Municipal, en la calle 30 de Mayo, montaremos una plataforma para desde ahí dirigirnos a toda la muchedumbre que estará congregada pues a lo largo de la calle 30 de Mayo.
1: Ahí finaliza la
0: marcha. Ahí finaliza con una proclama de todas las organizaciones convocantes para dejar bien claro cuál ha sido el propósito de la marcha.
1: Correcto. Bueno, pues entonces, finalmente, Corniel,
2: lo queremos reiterar.
1: Hora de partida de la marcha y la forma, ¿verdad? Que es bueno, usted ha dicho que van a participar motoristas, personas en vehículo, pasoleros. A veces a los organizadores se le va el control de algunas personas desaprensivas que se suman a ese tipo de eventos y sí, a cualquier otro evento, sí, inclusive hasta las marchas políticas, y suelen ser un poco descontrolados, ¿verdad? Y eso trae como consecuencia muchas veces que de alguna manera afeen el propósito de la marcha, que yo sé que ustedes han convocado y sé que son personas pacíficas. Ojalá puedan controlar, porque hay gente que se va.
0: Hemos solicitado la protección de la Policía Nacional.
1: Habrá protección policial, qué
0: y
1: bueno.
0: Nosotros también, y nosotros también tenemos un cuerpo de orden y de disciplina para perfecto, garantizar que esa marcha sea totalmente organizada y pacífica. Ahí no habrá ni un mito. Ahí lo que habrá corneta, el Nicolai y esas cosas, pero
2: redoblante.
0: Redoblante y
2: queremos decir que además de la policía hemos invitado a la AME para que el asunto del
1: dirige
2: tránsito,
1: dirige el tránsito.
2: Qué bueno. Pero también hemos dirigido una comunicación al CRUE, que es el centro de ambulancias de esta ciudad de Barahona, para que también nos pueda acompañar, porque uno sabe que la gran cantidad de personas que participan en esta actividad es posible que alguien
1: calor,
2: pueda tener
1: sabe,
2: algún
1: ¿verdad?
2: Tipo de problema de salud para que sea inmediatamente atendido. Queremos reiterar que la marcha está en pie, que el próximo domingo 7 de junio estaremos a partir de las 9:30 de la mañana marchando en esta ciudad de Barahona, partiendo desde la plazoleta Duarte y acá en las inmediaciones, al lado, ahí al ladito del Arco del Triunfo de esta ciudad de Barahona.
1: Agradecerles a José Corniel, a Leo Mercedes, y sé que representan a un equipo, a una coalición, el hecho de estar aquí anunciando esa actividad que es propia y legal de la Constitución de la República Dominicana, el derecho a la protesta, el derecho a las exigencias de cumplimiento por parte de autoridades, de instituciones, del Estado, si así fuese, ¿verdad? Gracias por estar aquí y bueno, éxito.
0: Gracias por la invitación.
2: Gracias, Lino, gracias.
1: Estamos a la orden. Momento de la pausa, volvemos con más. Adelante, Miguel, cámbialo.
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1: Seguimos con el programa número uno, Acción Mañanera por Palma FM y una gran red de emisoras en todo el país y el mundo. Gracias por estar con nosotros, conectados desde bien temprano, para enterarse de todo lo que ocurre en la República Dominicana y el globo terráqueo a través de esta emisora. En el día de hoy está de cumpleaños un ciudadano distinguido, que no nació aquí en Barahona, pero en el tiempo que tiene ya ejerciendo sus labores de Ministerio Público del Distrito Judicial de Barahona en su condición de fiscal titular interino, ha demostrado que es tan barahonero como San Cristobalense, que es su pueblo natal. Y está de cumpleaños en el día de hoy y queremos desde aquí, Acción Mañanera, enviar felicitaciones especiales para él en nombre de este programa, del mío propio y de todo el equipo que elabora al su alrededor en el Distrito Judicial de Barahona. Está de cumpleaños Wellington Matos Espinal,
9: oh, magistrado,
1: fiscal titular del Distrito Judicial de Barahona. Muchas felicidades, Dios le siga bendiciendo grandemente, guiando y que lo disfrute. Barahona ya lo siente, es suyo. Así que felicidades, honorable magistrado Wellington Matos Espinal.
10: Nos sumamos.
1: Un abrazo fuerte.
9: Nos sumamos. Le digo también quién es.
10: Wellington, sí, que sí. Termina.
9: Adelante.
10: Nos sumamos a las felicitaciones del magistrado Wellington. Así que le deseamos muchas, muchos años.
9: Salud,
2: magistrado.
9: Salud
2: primero. ¿Quién también? Salud primero para poder cumplir los muchos años.
9: ¿Quién también está de cumpleaños en el día de hoy? Un hermano, un amigo de todos, Leo Corniel.
1: Oh, sí. ¿En serio?
10: Sí, es cantante, sí, también. Sí,
2: sí. Canta,
10: ¿no? Cantante.
1: Sí, Leo, sí. Es un bachatero, sí, fino.
10: Cantó una canción ahí, la última vez que lo encontramos ahí. Sí. Bueno, lo acompañó la esposa. Un dúo.
9: Sí,
2: sí.
9: Un dúo. Mucha gente cumpliendo años hoy.
10: Es que este es el mes de junio.
9: Un gran amigo.
10: Calcula para trabajar.
9: Un gran amigo, un abrazo. También salud y larga vida para ti. Cristian Jairo Núñez.
10: Ah, no, sí.
1: No, Cristian Núñez.
9: Pizzaceli.
1: Sí. Saludos, sí, para mi amigo Cristian.
10: La gente, sí, buena, sí, lo
1: tengo. Bendiciones. Bueno, vamos en el orden. Wilfrido Peña, ¿verdad? Que se dio a Miguel ahorita. Uh-huh. Aunque hicimos un coloquio bastante amplio con relación a las inversiones turísticas de la zona, las comparaciones con Singapur, con Medellín, Colombia, con el desarrollo de la región sur
9: de la República Dominicana. No hablaron del ICU, no dijeron nada.
1: Bueno, háblelo usted y punto. Dijimos algo, dígale usted lo que falta.
10: En tu turno.
1: ¿Verdad? En el turno suyo. Así que, Wilfrido, adelante. Mira,
2: con relación, aunque yo nunca he ido a Colombia, a mí me fascina ese país.
1: Usted lo vio en televisión.
2: Correcto, en YouTube. He visto varios videos sobre Medellín. La situación que vivió, ¿verdad? Con esto de la guerrilla, del narcotráfico, con Pablo Escobar. Y luego de todo eso, señores, Medellín se levantó.
8: y es una ciudad colombiana modelo a seguir. Yo escuchaba una entrevista al alcalde de Medellín y de verdad que yo quedé sorprendido. Lógicamente que el desarrollo de un país, el desarrollo de un municipio, una provincia, depende de su gente, depende de los niveles de educación, formación, verdad, inteligencia de la gente. Y todo el mundo sabe que Colombia es un país de mucho avance, de mucho desarrollo, su gente muy educada, igual que Venezuela, que no ha tenido la misma suerte, verdad, por el asunto de unos políticos que llegaron a Venezuela y pensaron en ellos, no pensaron en la nación. Entonces la situación de Colombia es diferente. Medellín es un modelo a seguir. Lógicamente no hay forma de comparar, hacer una comparación entre Medellín y Barahona. Nosotros nos falta todavía mucha educación, nos falta mucho desarrollo. No, porque fue que hicieron una comparación y me estoy refiriendo a ese tema por eso. Hicieron una comparación con relación a Medellín y Barahona y no se puede hacer esa comparación porque Medellín es una ciudad turística de mucho más desarrollo que nosotros. Que nosotros somos un potencial, cierto, que nos vamos a desarrollar probablemente al mismo nivel o más que ellos en el futuro, estoy totalmente de acuerdo. Pero Medellín es, repito, un modelo a seguir. Igual que otras ciudades de Colombia, ¿verdad? Su capital,
9: Cartagena,
8: tiene un potencial turístico, Cartagena, Medellín, la misma capital, Bogotá, enorme. Lógicamente que República Dominicana se le fue adelante porque después de México es el segundo país más visitado de toda Latinoamérica. Es una grandeza para República Dominicana, es un país con un potencial enorme en el turismo y Medellín, Bogotá, Cartagena también, pero no al nivel nuestro. Miren, brevemente, aquí hay un titular que dice que Israel, oiga bien, doctor, es la Tierra Santa, parte de la Tierra
9: Santa. Tierra Santa, tierra de Dios.
8: La Tierra Santa, la Tierra de Dios, Israel ataca hospitales en el Líbano y pone a 13.500 embarazadas en riesgo de alerta, dice la ONU.
10: Es un crimen.
8: Entonces, ¿cómo me está Winston a mí hablando de que de Tierra Santa? ¿Pero santa en qué sentido,
10: de la doctor?
8: Un país que se ha convertido en un carrito chocón. ¿Sí? Un carrito chocón se ha convertido en Israel. Es un país totalmente conflictivo. Lógicamente que, como tienen mayormente el apoyo de los Estados Unidos, se sienten poderosos, chocan con todo el mundo, están siempre en conflicto, y de verdad que este titular es penoso. Ustedes saben lo que es, señores, bombardear un hospital donde hay personas enfermas, mujeres embarazadas, niños con problemas de salud, con cáncer. De verdad que yo creo que ese mote de Tierra Santa no se lo merece, doctor. No se lo merece.
10: Hay que cambiar.
8: Porque son crueles. Son crueles, son asesinos, son malvados. Entonces, yo creo que lo de Tierra Santa fue en el pasado. Porque Jesucristo...
10: Han cambiado mucho.
8: Jesucristo fue una persona de paz, ¿verdad? No fue una persona violenta.
10: De guerra.
8: No fue de guerra, no fue agresivo. El ejemplo del mundo, el perfecto, fue Jesús. Y entonces, ¿a cuál Jesús sigue Israel? Porque no creo que sea al Jesús que nosotros seguimos, a Dios. Porque están dando un mal ejemplo al mundo. Y de verdad que es difícil la situación de esos países que están en conflicto con Israel porque se sienten poderosos, porque tienen el apoyo de la potencia del mundo, que es Estados Unidos. El carrito chocón de toda esa área es Israel, y de verdad que no tienen que ver con nada, no importa que sea un colegio, que sea un hospital, ellos no tienen que ver con nada y atacan a todo el mundo. De verdad que es lamentable. Miren, llegó Daniel, que es experto en los deportes, sobre todo maneja excelentemente bien el baloncesto, todos los deportes, pero en el baloncesto se esmera, y será interesante que él, después de su saludo, nos hable un poco de lo que va a pasar en la serie final, ¿verdad?, entre los Knicks de Nueva York y San Antonio. Buenos días,
11: Daniel. Buen día, Wilfrido Peña. Sí. Buen día, Giovanni de León. Buen día para el Perínclito de Villajaragua, que ya no solo es de Villajaragua, también es de Barahona, de Duvergé, Vicente Noble, Santiago. Es un hombre universal en la República Dominicana, don Miguel Mella, calificado como el buen amigo Domingo Félix, como el mejor técnico que hay de medio ambiente en toda esta región y
8: no
11: parte
8: se equivoca,
11: del país.
8: No se equivoca, Domingo Félix.
10: Me nombró.
8: Bueno, que no se equivoque.
11: Yo te puedo decir, Wilfrido, porque yo trabajo con él.
10: Domingo me nombró. ¿Y qué ha pasado con eso, Daniel?
11: Ya le pasa. Lo vamos a visitar cuando vayamos a Cabral.
10: Tengo unos cheques atrasados.
8: Acuérdate de mí, Miguel, cuando llegue.
11: Eso es retroactivo, eso viene. Lo único malo es, y lo voy a decir por aquí, que mi amigo el jefe, al que queremos y adoramos, no hay manera de usted comunicarse con él.
8: ¿Cómo va?
11: Solamente cuando él le llama o él le escribe, es la única forma de usted saber del jefe. Pero lo importante es que papá Dios nos mantenga al jefe en salud, que lo mantenga con muchas bendiciones y lo mantenga también vivo por mucho tiempo para que siga batallando en estos lares. Mira, Wilfrido, Giovanni no le gusta mucho esos deportes del baloncesto, el béisbol. A Giovanni le gusta más el fútbol. Inclusive hace una actividad muy bonita cada año, que la gente ya está a la expectativa y se integra y espera por eso. Mella es el verdadero cronista deportivo que tenemos aquí porque trabajó
8: Pero Daniel, él mismo dice que no es muy experto en baloncesto. Él dice eso. Yo no le creo, boxeo, pero él dice eso.
10: Boxeo.
11: Mira, hoy para exactamente 8 de la noche está pautada el inicio de la serie final del mejor baloncesto del mundo, el baloncesto de la NBA, entre un equipo de San Antonio que está caracterizado por la juventud. Lo que hay allí es dinamita pura de juventud de esos muchachos encabezados nada más y nada menos que por el nuevo fenómeno que hay en la liga, el francés Víctor Wembanyama.
10: Superestrella.
11: Ese muchacho de Wembanyama, en un momento que la serie frente a los campeones del Thunder de Oklahoma, que también volvieron a dominar la temporada regular, parecía que transitaban a dejar fuera del camino de la competencia por el título a San Antonio, parece que escuchó un mensaje de un grande de la NBA que en una cadena de transmisión por televisión, Shaquille O'Neal, dijo: Wembanyama necesita ser Wembanyama, necesita cargar ese equipo, necesita ser el protagonista para que San Antonio pueda avanzar. Parece que se llevó de Shaquille O'Neal, cargó su equipo con el apoyo de sus demás compañeros que estaban promediando sobre cifras dobles en cada partido y una banca también muy oportuna, y dejaron fuera del camino al campeón del Thunder, que se vio al final solamente como Gilgeous Alexander, que fue el único que sacó la cara por su equipo. Se enfrentan a un equipo de Nueva York que está liderado por Jalen Brunson y que cuenta con una figura de la talla del dominicano Karl Anthony Towns y otros jugadores muy versátiles.
10: Jalen Brunson es una bestia.
11: Sí, que también le dan mucha profundidad a ese equipo. Nueva York tiene una incógnita muy grande y hasta el día de ayer no había confirmado si un jugador alto, muy versátil que ellos tienen, de nombre Mitchell Robinson, estaría en el equipo en el día de hoy al inicio de la serie final. Él tuvo una lesión en el último juego que le ganaron al equipo de Cleveland en uno de sus dedos y tuvo que hacerse una cirugía. Y se está con esa incógnita de si él podrá jugar o no, porque es una ficha clave. Y tomando en cuenta la estatura de Víctor Wembanyama, lo más que los Knicks pueden desear es tener a su otro jugador alto, de muy buena defensa también, Robinson, en la disponibilidad de enfrentarse a Wembanyama, no, en para, lo que es en la zona para de
10: establecer,
11: la pintura.
10: Para establecer el control ahí de las Torres Gemelas, porque
11: entre él y Anthony Towns.
10: Entre él y Anthony Towns. Tú sabes que Anthony Towns, en ciertas ocasiones, algunos han dicho que se torna un tanto inconsistente al exhibir los números, pero Anthony Towns es una bestia y es un tipo que tiene unas capacidades defensivas de primer orden y también la rapidez que le pone Jalen Brunson al equipo. Pues Jalen Brunson es uno de los mejores armadores, ¿verdad?
11: Sí. De los dos. De la posición 2.
10: Brunson es un hombre muy rápido. Entonces, como él le pone esa estamina, y Karl Anthony, a pesar de su estatura y su tamaño, es un hombre que es muy versátil, que puede hacerlo todo, pero entonces, en el quinteto de San Antonio, el imparable Víctor Wembanyama, que es uno de los jugadores unicornios de la NBA. ¿Qué es un unicornio? Bueno, un jugador que está en capacidad para hacer cualquier cosa, desde bajarte la bola como un playmaker, desde jugar la pintura, tirar de media distancia y tirar de tres. Vamos a ver si se implementa y si juega este muchacho que está lesionado, que tú acabaste de citar.
11: Robinson,
10: si puede jugar y hacer una defensa y una conversación al estilo Torres Gemelas, ¿verdad? Y poder frenar a Wembanyama.
11: Recordar porque aquellos tiempos de Torres Gemelas, de Akin Olajuwon
10: y Ralph Sampson.
11: De los Houston Rockets. En la década de los 80. Y de San Antonio.
10: Y de San Antonio con Tim Duncan y el marinero.
11: David Robinson.
2: ¿Quién sale favorito?
11: Sale favorito el equipo de San Antonio.
2: Ah, caramba.
11: Pero es una serie que si Nueva York se comporta como lo hizo en las dos últimas series, ¿qué ha salido a relucir? Mira, la temporada pasada llegó un momento en el cual, frente a Indiana, Nueva York perdió una serie muy importante y se veía a un Jalen Brunson en la parte final del juego ya muy agotado físicamente.
10: Demasiados minutos.
11: Parece que no, y el protagonismo dentro de la cancha. Según lo que se ha dicho, en la serie contra Atlanta que tuvo Nueva York a inicio de los playoffs, llegó un momento que Anthony Towns pidió una reunión y planteó que él debía tener más tiempo con el balón para darle oportunidad a Jalen Brunson, que es la estrella del equipo en términos ofensivos, y a otros jugadores también, de encestar con mayor facilidad. O sea, que no esté toda la ofensiva y la responsabilidad cargada en Jalen Brunson, porque al final terminaba agotado, sin la fuerza necesaria. Bueno, Nueva York se quedaba que sin el oxígeno que requería.
10: Lo que hay es que dividir dividir entre John Hart y entre Mikal Bridges, los escoltas, dos. Entonces, hacer una mejor distribución del movimiento de la bola.
11: No, pero
10: en materia de la repartición, porque si va a cargar únicamente la responsabilidad un hombre de baja estatura con un equipo tan alto como San Antonio, se va a agotar.
11: No, lo que se dice es que luego de Anthony Towns plantear eso, el dirigente le gustó la idea y que a partir del próximo juego con Atlanta, Nueva York implementó ese método de juego que Anthony Towns había reclamado. Y desde ese juego jamás ha perdido un partido de la pretemporada. Oh, wow. Le pasaron el rolo a Filadelfia, acabaron con Cleveland por barrida también. Y en esta final, si ellos pueden jugar en equipo como lo han hecho hasta el momento, ellos van a darle pelea a San Antonio. Pero San Antonio sale claro favorito para ganar máximo en seis juegos.
12: Antes del pueblo se viene en la Casa Blanca el gran combate del siglo.
9: Es que estamos fuera.
12: Ilia Topuria contra Justin Gaethje por el campeonato de los pesos ligeros.
8: A él le encanta.
12: ¡Fuego!
8: A él le encanta ese tema.
9: Cámbialo entonces.
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15: Buenos días, Elpis Pérez les informa. El presidente de la República Dominicana, Luis Abinader, emitió el decreto número 352-26, mediante el cual designó a tres nuevos miembros en el Consejo de Directores del Consejo Estatal del Azúcar. En otra información, el Senado aprobó en segunda lectura la modificación de la Ley de Partidos, Agrupaciones y Movimientos Políticos, que busca el control del financiamiento por parte de grupos ligados a actividades ilícitas. Para más detalles visite diarionoticias.do.
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9: Ya son las 8:59 minutos en todo el país. Acción Mañanera, la Universidad de la Información, en este día. Hoy es miércoles. Qué bueno que
8: está. Miércoles 3.
9: 3 de junio, año 2026. Sí, adelante, Giovanni de León.
11: Pero va mil mayo.
8: Es muy rápido.
12: Giovanni, Voy a pedir de tu anuencia, Winton, porque antes de que Giovanni entre a su comentario, que entendemos no es que lo que Giovanni va a decir no es importante. Giovanni es un puntal aquí. Pero voy a pedir de tu consideración para que nos permita hacer una pequeña entrevista al director nacional de la Dirección General de Minería, al ingeniero Rolando Muñoz, que está aquí con nosotros. Sí. Buenos días, señor director.
0: ¿Qué tal? ¿Cómo está
12: usted? Por este lado le habla Miguel Mella. Estamos aquí en Acción en Mañanera. Nos acompaña de aquel lado del teléfono el director nacional de la Dirección General de Minería, adscrita al Ministerio de Energía y Minas, y el ingeniero Rolando, que a nuestro entender es descrito por muchos como uno de los mejores directores que ha pasado por ahí, por el involucramiento que ha tenido a nivel de las comunidades, a nivel de promover lo que es la minería responsable y de hacer un trabajo que ha dejado una impronta al frente de esta importante entidad del Estado. Y lo tenemos ahora, logramos que él estuviera con nosotros aquí en el programa estelar de las mañanas de Acción Mañanera, Palma 90, porque se transmite por Palma 90.7. Y estamos aquí nosotros en el panel, ingeniero, queremos escucharle, sabemos que usted tiene informaciones importantes, estadísticas, datos, que van a dar muchas luces y que van a rendir informaciones efectivas e importantes para que toda la colectividad de la región Enriquillo, los ciudadanos interesados y preocupados, puedan escuchar de su propia voz y puedan entender y darse cuenta de ciertas situaciones, de los avances, de los aportes que se hace desde la Dirección General de Minería y desde la minería en sentido general en República Dominicana y el país.
0: Sí, muchísimas gracias. Primero quiero agradecerte a ti, agradecerle a todos los miembros de tu programa, que es un toque de queda en toda la región del Valle, de la región sur, la región Riquillo. Y para mí siempre va a ser una gran oportunidad conversar con toda su audiencia en la región. Y la verdad es que le agradezco muchísimo. Y lo que queremos es, Mella, de conversar con ustedes sobre los procesos y el manejo y los aportes que salen desde la región al desarrollo de nuestro país, y sobre todo los aportes que hace a la región al país, a la economía dominicana. Porque desde los años 90 hemos tenido, recuérdense el anuncio de Barceló, con perdón del anuncio, te dice que Barahona es cuatriboleado y Minoso, y es así. O sea, no es un asunto de decir, es que en la región Enriquillo, específicamente en la zona de Barahona, tenemos yacimientos importantes que han autorizado el desarrollo de la República Dominicana y han hecho los aportes necesarios a la región y van a seguir así. Entonces, yo entiendo que hay datos importantes. Decirle a los amigos de la región, del país, a través de su programa, que desde Barahona es la provincia que tiene el 90% de toda la producción de yeso de la República Dominicana. Es un dato importante. Y que desde esa región, proyectos como la empresa, todas las cementeras dependen exclusivamente de la producción de yeso en la región de Barahona y la región de Riquillo. Eso es importante decirle. Y que la industria minera en la región, hoy tenemos registrado 2.500 empleos directos, que eso se multiplica por tres. Estamos hablando de que de manera indirecta y directa tenemos alrededor de 6.000 empleos, casi 6.000 empleos en la región, 5.200 empleos más o menos en la región. Y en ese sentido, nosotros también, algo importante que yo quiero comunicarle a su audiencia, que siempre estamos nosotros prestos, conjuntamente con las entidades de controles ambientales, encima de cada una de las operaciones mineras, para que dentro del programa que ellos someten para ser evaluado, para que se le otorgue un permiso a una empresa o personas, nosotros somos estrictos de que deben presentar los estudios de impacto y los programas de remediación de cómo van a quedar la zona donde después que ellos extraigan los productos, y eso conjuntamente con el Ministerio de Medio Ambiente, que es quien da definitivamente la licencia ambiental después de ser sometido a un proyecto ante la entidad del Estado que establece la ley 6400, nosotros nos convertimos en guardianes al cumplimiento de esas normas y esos acuerdos institucionales.
10: Perfecto, perfecto.
0: Eso,
10: sí. ¿Qué ha pasado, director?
0: Necesitamos seguirlo fortaleciendo, necesitamos seguirlo vigilando. Nosotros cada día nos fortalecemos más para seguir dándole el apoyo a las instituciones y el Estado cumplir su rol de controlar y ser convertirse en su momento en el veedor de que la cosa de cumplimiento de las normas establecidas en cada caso.
10: Señor director, sí, excelente, extraordinario. Bueno, tenemos algunos aquí de los muchachos en el panel: Daniel Urbáez, periodista, y algunos más de los compañeros: Giovanni de León, Wilfrido Peña, Xavier Carrasco, Winton Mercedes, nuestro hilo conductor, que ellos quieren hacerle alguna que otra pregunta relacionada principalmente al importante tema. Adelante, Daniel Urbáez.
3: Sí, yo quisiera saber si usted tiene conocimiento de lo que está pasando.
0: Daniel, saludo, ¿cómo está usted?
3: Un placer, bien. Si usted tiene conocimiento, o Minería tiene conocimiento, de la situación que tenemos en el malecón de Barahona, con una contaminación muy elevada que se puede ver cuando uno transita en el mismo corazón de ese malecón. Pues usted menciona que tienen control con medio ambiente y con otras instituciones que pueden manejar esto para poder autorizar que en esa minería se pueda trabajar sin problema. Entonces, ¿qué ha pasado ahí? Porque la gente aquí se está quejando y uno lo puede palpar cada día de que no hay ningún control con tan elevada contaminación que tenemos en este malecón.
0: Sí, mire, es un caso que lo manejamos, lo estamos manejando y precisamente todos estos días. Lo primero es que una cosa es la operación en las canteras, en las minas, y otra cosa son las exportaciones del mineral, y a lo que usted se refiere a las exportaciones. Es mandatorio de ley y es obligatorio que cada exportación de recursos que salga, no solamente minero, cualquier actividad que se vaya a exportar por la zona, cualquier puerto, en cualquier lugar del país, tienen que tener los controles ambientales obligatorios y necesarios que establece la ley y la norma. Yo creo que en ese caso, hermano, es que la empresa que están haciendo las exportaciones, que a veces no son las que, en muchos casos no son las mismas que explotan, pero en este caso ellas tienen también el compromiso y la responsabilidad de mantener un control estrictamente, porque el puerto de Barahona, lo sabemos, y lo comentaba yo con unos amigos hace un par de meses que fui allá a Barahona, yo mucho a Barahona, sobre todo a la zona del Arimar, le comentaba que cuando se diseñó el puerto, bueno, el puerto tenía que estar donde tenía que estar, pero el pueblo creció, y realmente el entorno del puerto de Barahona es el gran malecón de los hermanos de Barahona, y es donde la gente hace negocio, y es una zona de crecimiento natural, normal, que eso hay que preservarlo y hay que tomar la medida necesaria en cada caso para corregir, y que cuando se vaya a hacer unas exportaciones por ahí, obviamente cumplan con todas las normas establecidas que están en la ley de la República Dominicana. En ese sentido, nosotros en ese caso, como Dirección General de Minería, sí, siempre estamos en el puerto cuando hay exportaciones, y hemos parado exportaciones cuando, en el caso de que no estén cumpliendo con las normas, sobre todo en la parte de de crear sólido en el aire o lo que el polvo. En otro momento ha sido han habido otro desvío. Toda actividad económica crea ciertos niveles de riesgo. Hasta nosotros cuando salimos a la calle tenemos otro riesgo, pero la cosa hay que hacerla de acuerdo a las normas establecidas.
4: Giovanni de León.
10: Y, sí, ingeniero, se supone que el Estado, a través de Portuaria, el Ministerio de Medio Ambiente y también Minería, debe existir un acuerdo de cumplimiento para desembarcar esos materiales. Y si esos acuerdos son incumplidos, se debe entonces eliminar ese tipo de operación.
0: Mire, lo escuché muy lejos ahora, por favor, si me repite lo último.
12: Repítele.
10: De nuevo.
12: Repite de nuevo, Giovanni.
10: De nuevo, sí.
12: Acércate bien al micrófono.
0: Giovanni, por favor.
12: Ok. Un momentito.
10: Sí. Le decía que suponemos que autoridad portuaria, medio ambiente y también minería son parte que representan el Estado y debe haber un acuerdo que las empresas privadas que desean usar el muelle de Barahona o los muelles del país deben cumplir con unos acuerdos y si no cumplen
9: con las normas
10: debe entonces evitar el desembarque de esos materiales.
0: Sí, eso es así, y por eso cada una de nuestras instituciones tienen inspectores. No sé si ustedes lo sabían, pero cada vez que se va una importación de recursos mineros, nosotros tenemos una unidad allá, chequeando cantidad y el producto que se está exportando, y se hace un informe en cada caso.
10: Pero el asunto no es así, el malecón de Barahona está lleno de ese polvillo, entonces no están cumpliendo con eso.
0: Mire, vamos a tomar su denuncia de mandato de su preocupación y la vamos a tomar en consideración.
10: Ya, gracias.
0: Le reitero que nosotros, en ese sentido, vamos a tomar la medida del lugar, vamos a hacer la medición del lugar. Nosotros no vamos a ver, vamos con equipo midiendo la cantidad de sólidos y en ocasiones, cuando suceden, se salen de las normas establecidas, nosotros hemos parado, incluso hemos diseñado sistemas de entrada y salida conjuntamente con las empresas de la entrada al puerto, que ustedes lo saben que ya no sea así, se hacen por lugares diferentes. Hemos tomado medidas correctivas en el caso que suceden, cuando suceden casos que vienen en contra de del ambiente en la zona que se generan generalmente en caso de las exportaciones, sobre todo el carguío de los materiales al barco, ¿no? Si ustedes ven el sistema, y ojalá ustedes un día me acompañen, se hizo diseñar una correa completamente cubierta para que el material cuando se pone en la correa no emita polvo o el polvo precipite, y estamos dispuestos también a seguir haciendo demandándole a las empresas que hagan los ajustes de lugar para evitar por todos los medios que se contamine y que la gente sufra sobre cuando se están haciendo las exportaciones.
9: Bueno, agradecemos a la intervención del director nacional de minería del Ministerio de Energía y Mina, ingeniero Rolando Muñoz, por su intervención en el programa Acción Mañanera. Un abrazo, y eso es lo que se quiere, que las cosas se hagan bajo criterio.
0: Yo quiero aprovechar terminar mi intervención agradeciéndolas a ustedes, pero sobre todo dejándole un mensaje a la gente, al pueblo dominicano, de que gracias a Dios la geología dominicana nos ha hecho un aporte importante de recursos, y siempre que los recursos sean aprovechados de manera racional y desde el punto de vista ambiental, con la sostenibilidad como ente, debemos aprovecharlo, y nosotros le agradecemos a ustedes la preocupación que ustedes tienen, y creo que este canal que hemos abierto, siempre vamos a estar a disposición de que ustedes nos llamen. Le autorizo a Omeya, usted que tiene mi número, a darle los números a los muchachos que están compañeros de usted. Sí. Le digo muchachos,
12: perfecto, perfecto.
0: No sé si son viejos, son
9: Aquí el muchacho el que más años tiene 30.
0: Wilfrido Peña. Ah, ok. Compartirle mi número a ellos para.
12: Así
0: que,
12: será.
0: Porque ya el mundo tiene. En este mundo globalizado, necesitamos que cada uno de ustedes, que son trabajadores sociales y que hacen su trabajo, tengan la posibilidad de llegar a la fuente cuando ven cosas. Y cuando ustedes no hacen una llamada a nosotros, yo particularmente, en vez de enojarme, me alegro muchísimo porque ustedes me ponen alerta, cosa que yo no puedo ver, yo no puedo verlo en todos los lados, y me preparan para yo tomar entonces la corrección de lugar en cada caso.
12: Perfecto.
0: De manera que siéntanse con la confianza de comunicarme, llamarme, en el caso cada vez que ustedes vean algo, que yo actuaré en el menor tiempo posible.
12: Muchísimas gracias.
9: Gracias a Rolando Muñoz, director de Minería.
12: Muchas gracias, ingeniero.
9: Por estar en esta intervención con nosotros. Buenos días. Gracias a Xavier Carrasco, que se integra también aquí al programa.
4: Muchas gracias, don Wilton. Los buenos días a Wilfrido Peña, Giovanni de León, Miguel Mella, al pequeño gigante de la comunicación, Daniel Inmaculado Urbáez, a Miguelito en los controles, Barahona País. Las gracias a Dios por una vez más estar en esta, la Universidad de la Información, Acción Mañanera. Muy buenos días.
9: Gracias. Escuchamos pero, ahora.
4: Pero mira, antes de Giovanni, hubieron dos preguntas. En caso de la pregunta de Daniel, y que obviamente el radio de acción del director de minería es sobre la explotación minera. Minería sí. No tiene control de cómo se transporta el material ni cómo se exporta el material.
10: Así no.
4: Y en el caso.
11: Mentira. Sí, pero él decía, Xavier, no sé si tú lo escuchaste, que ellos, al momento de otorgar los permisos, mantienen un control con todo lo que tenga que ver con el proceso de eso, o sea que
4: sí, pero
11: a
4: través ya,
11: en coordinación con medio ambiente.
4: Ya eso sería un protocolo sí. Interinstitucional, sin embargo, ellos como tal, su radio de acción es única y exclusivamente la explotación minera que tienen que regular. Relación a lo de Giovanni, no, Giovanni, no es un acuerdo. No es un acuerdo. Un
10: compromiso ahí.
4: No es un acuerdo. Es la ley 6400. Su artículo 169, su artículo 171, su artículo 175, que establece las sanciones, habla de sanción, de aquellas empresas que, por ejemplo, en el caso muy particular de la que hoy está vertiendo ese material en el malecón, que tiene un impacto dañino al medio ambiente, de acuerdo a lo que establece la ley, está llamado a actuar incluso en términos legales y proceder en consecuencia.
11: Estamos hablando.
4: Sin embargo, estamos frente a una realidad de que al día de hoy no hemos visto una posición del Ministerio de Medio Ambiente.
10: Cuando yo hablo de acuerdo, es porque protocolalmente existe eso.
4: No.
10: Cuando, permíteme, cuando esas empresas van a operar, portuaria y medio ambiente lo obligan a un compromiso.
4: Tú tienes
10: a un compromiso. Como, yo te lo pregunté porque yo lo leí.
4: Tú tienes razón.
10: Yo lo leí.
4: En el tema de ellos como empresa, llegar a un acuerdo con la institución reguladora.
10: Exactamente.
4: O más bien de ellos comprometerse, sí, que ese sería el sí, término, comprometerse a cumplir lo que establece
10: así
4: la
10: es.
4: Norma de manera específica.
10: Sí,
4: de no cumplir con eso, no es ni siquiera atacar un acuerdo, sino atacar la violación
10: de la ley.
4: Per se a la ley. Un acuerdo usted lo puede violar, ¿verdad? Aunque son leyes entre las partes, pero la ley cuando usted la viola, el ministerio de por sí puede, de manera hizo falta, accionar en justicia.
11: Yo, porque el comentario que yo quiero hacer, voy en esa misma tesitura, para que no, porque tú vas a hablar de otra cosa fuera de eso, ¿verdad?
9: ¿Eh? Me han cortado.
11: Es así, Nanao.
10: Pero que no importa el
4: tema. Adelante, Nanao, no, adelante.
10: Adelante. Tema. Fíjense, hace unos días yo aplaudía que en primera lectura se había consignado la aprobación del Código Laboral. Ahora viene una viene entonces la etapa final, que sería el Senado, que diera también su lectura y aprobación. Pero hay un ingrediente que hemos visto en el día de hoy que se suma a ese malestar. En la comisión que estudió el proyecto de ley de modificación al Código Laboral, Alfredo Pacheco estuvo presente. Y en el acta que se levantó, Pacheco dejó entrever que el asunto de la cesantía quizás no se ha terminado, aún aprobándose el Código Laboral. Y eso es sorprendente porque sabemos que Alfredo Pacheco es un diputado de experiencia. Y más de experiencia ha sido dos veces, creo, Daniel, presidente de la Cámara de Diputados.
11: Dos veces, ¿no?
10: O más
11: no,
10: de dos,
11: como más seis, de cinco dos veces. ¿Cuál es la primera vez que, bueno, que al tiro limpio, él quitó a Hipólito de la presidencia?
10: Ha sido Pacheco.

0: millón 92. La consigna y continúa. Y ahora, gracias a Dios, que vemos que un código laboral desactualizado, la sociedad lo pide por año y quedando engavetado, y ahora logramos que a base a lucha de la reunión tripartita que se dan, se consigna ahí y no se toma, no se le varía nada. Pero ahora diciendo Pacheco que una posible modificación de la ley 87-01 de la fatídica ley de seguridad social, que ha sido un fallo, se pretende entonces ahí encajar la cesantía. Y Pacheco, eso es preocupante.
1: A Pacheco que no se, sepulte.
0: Y eso es preocupante.
2: Él como que ha reculado.
1: Que agarre mejor. Eso, que agarre mejor, se sepulte, sí. Y que se ponga una lápida encima.
0: Eso es preocupante.
1: Y que diga Alfredo Pacheco, en paz descanse, en términos políticos, que Pacheco es un hombre popular, un hombre de los barrios de Santo Domingo, y un hombre que en cierta medida representa los intereses de una colectividad depauperada. Entonces, que tenga mucho cuidado con ese, que es un tema espinoso, que viene de abajo, que no tiene que estar dependiendo de los intereses fácticos de este país, que hace tiempo que están por engullirse ese derecho inherente constitucional que tienen los empleados, los infelices de este país.
3: Por eso tiene 15 años ese proyecto.
1: Tenga mucho cuidado.
0: ¿Tú sabes la preocupación que hay? La seguridad social de acá, esa ley,
4: hay muchos intereses.
0: Ha sido un fallo. Primero,
4: de gente muy grande.
0: Primero, en los países todavía que la conciben, la cesantía como un, como si fuera un banco de protección al trabajador, en muchos países es mito. Es mito. Primero, el trabajador se le contempla un aporte de un 0.4%, creo. Y el empleador concibe un 2.6% que se le dé cuenta para entonces, en el momento de que tú estás empleado, venir de manera en cuota. Y frente a esta, frente a la cesantía, que otros países la conservan como conquista histórica, cuando la revolución de Europa, Miguel, uh-huh, se cocinó acá ese derecho, que solamente el trabajador lo pierde, ¿cómo? Cuando renuncia. Sí. Cuando el trabajador renuncia por carta, tú pierdes ese derecho. Pero si se concibe eso, ¿sabes que tú, un trabajador local de prestaciones laborales, $500,000 y ese $500,000 tú lo puedas invertir en una...
5: Convertirte en un emprendedor. Un
0: emprendimiento. Entonces, si la ley 87-01, que ha sido un fracaso, que ha sido objeto de crítica, y por eso se piensa modificar, primero,
3: un fracaso para el contribuyente,
0: sí, para el contribuyente,
3: pero un éxito para los administradores.
0: Exactamente. ¿En qué consiste? El contributivo, el subsidiado y el contributivo subsidiado, que ha sido solamente un 50% menos que se ha implementado en el país. Y es lamentable que Alfredo Pacheco esté pensando involucrar la cesantía en una ley fallida de la ley de seguridad social.
2: Vamos al cambio, Miguel. Adelante. 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
1: 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Ya son las 9:32 minutos, continuamos con la Acción Mañanera, la Universidad de la Información. Agradecemos como cada mañana a los amigos del canal de YouTube de Empresas Radiofónicas, canal 57 Sfur TV, Café 90 y Cariñosa en Miami, Florida. 90.7 Palma FM, la emisora del país. Me dice Meilla que va al bate. Adelante.
2: Voy al bate. No, yo relajando. Ah, bueno. No son los muchachos.
1: Daniel Urbáez.
2: Tuve mi participación en esta mañana.
1: Sí, Daniel Urbáez.
3: Mira, el amigo o el Miss Darío Sánchez López acaba de enviar una nota donde resalta la nota. Los 10 funcionarios del gobierno mejor valorados por la seriedad y capacidad de trabajo en el Gran Santo Domingo. Y entre esos 10 primeros figura el director de la DASAT, Edgar Augusto Félix Arbona, quien tiene un 62% de valoración muy buena, un 29% buena y un 9% mala. O sea, Edgar aparece bien valorado entre los primeros 10 funcionarios de gran valoración. Yo lo que no me explico es cómo hay funcionarios ahí que usted no siente su trabajo y pueden aparecer en esos primeros lugares. Sin duda alguna, no me voy a cansar de decirlo por aquí, los baraoneros, cuando se les ha dado la oportunidad en el tren gubernamental, lo han hecho de una manera eficiente, lo han hecho con una alta valoración por la sociedad, porque su trabajo se ha dado a sentir. Y en este gobierno hay dos decretos para Barahona. Es así, de decretos de funciones que tienen que ver directamente con el manejo de las instituciones, que es Edgar en la DASAP y Tabito Suberví en el INDESUR.
4: No, y hasta Edgar, el momento. Y Edgar también en el
1: Batista.
4: Sí,
3: wow. Él está un perfil más bajito.
4: Sí,
1: porque el trabajo director
4: de la OCDE.
1: No, y el director también de Promesecal.
4: Bueno, sí.
3: Ah, José Luis López también, sí. En Promesa hemos visto ahora como una mayor activación en la operatividad de esa institución. Pero lo que más uno puede ver, la mayor vinculación, dándole seguimiento al trabajo, lo que ha hecho Edgar en la DASAT, lo que está haciendo Tabito Suberví en el INDESUR, y los baraoneros lo hacen bien. Ojalá y el presidente pueda seguir emitiendo decretos. A Xavier, yo quiero que el presidente me le dé un decreto donde él pueda demostrar sus dotes de buen gerente.
4: Amén,
3: y
4: amén.
3: Toda esa capacidad que tiene este joven muchacho que lo estamos puliendo.
4: Amén.
3: Y lo estamos formando aquí. Algún día será senador por esta
4: república. Así es. Que
3: por esta provincia. Miren, Giovanni ahorita no me dejó avanzar en el tema.
4: Oye, ahora.
3: Porque yo quería seguir en la misma línea del caso del malecón, porque lo hemos estado tratando y dándole seguimiento. Ayer se realizó una reunión en la gobernación provincial, una comisión designada, según vi en la nota de prensa que me mandó mi amigo Manuelcito Escalante, Manuel Escalante, periodista, donde la comisión integrada precisamente por Edgar Félix, también por el director del INDRI, Olmedo Cava, estuvo la gobernadora provincial, Oneida Félix, Tabito Suberví. Y un buen amigo de Wilton ahí, amigo de todos ustedes, el diputado Aquiles Ledesma, y habían otras figuras.
4: Aquiles Leonel Ledesma Alcántara.
3: Habían otras figuras ahí en esa reunión que estuvieron conversando con parte de la comisión que está organizando la marcha del próximo domingo. Estuvo Darling Cuevas, nuestro compañero de labores aquí en Acción Mañanera. Y estuvo don David López. Cuánto tiempo que yo no veía al director provincial de Medio Ambiente, que lo que ha provocado, yo lo dije al inicio, que Oneida, en medio de todo esto, pienso que la mayor motivación que ha llevado a la organización de esa marcha ha sido precisamente lo que estamos viendo en el malecón de esta ciudad, con el polvillo que mantiene en zozobra no solo a comerciantes, sino también a transeúntes que podemos pasar cada día por esa zona. Entonces, tantos meses de uno diciendo por este espacio y por otros también, y la gente quejándose en las redes sociales sobre esa situación, y el Ministerio de Medio Ambiente no ha dicho esta boca es mía, no ha tratado de regular esa situación. Para el año como 2021-2022, Mella podrá corregirme, aquí hubo una situación similar con una exportación que iba a realizar la Belfon. Y eso fue un escándalo mayúsculo. Y a raíz de eso, la Belfon ha seguido exportando por ahí, pero jamás se ha vuelto a ver ese desastre. Yo no sé qué fue lo que la Belfon hizo para poder corregir, y que ni siquiera se siente las pocas veces que hacen los embarques, de que ellos están tirando material por ahí por el muelle, porque no se ve esa contaminación. Entonces, ¿dónde está el Ministerio de Medio Ambiente, que pudo haber evitado que el próximo domingo estas organizaciones puedan lanzarse a las calles a marchar en contra de esa contaminación, y que ya ahí mismo entonces se han generado otras demandas que tienen que ver con el medio ambiente en la provincia, y no sé si también en la región estarán vinculadas? Pero la verdad es que se necesita una mayor eficiencia de parte de los funcionarios que tienen a su cargo áreas tan sensibles como esa del medio ambiente, para evitar situaciones que molesten a la población en sentido general. Más que evitar la marcha, lo que hay que tratar de evitar es que la contaminación pueda continuar haciendo estragos, haciendo daño, y que pueda inclusive bajarle los puntos a Barahona, que está situada esta perla del sur con tantos encantos, y ese malecón que se pone siempre saturado de personas que quieren recrearse y pasar un momento ameno en familia, y en esa parte de ahí no hay manera ni forma de que ya la gente pueda ir a sentarse, pueda ir a recrearse, porque esa polvareda, esa contaminación alarmante, esos bancos llenos también de sucio, del polvo, de lodo, es lo que le da la bienvenida a la gente. Entonces, deben colaborar. ¿Cómo es?
1: La empresa que está haciendo la exportación.
3: Que está haciendo la exportación. Sí. Pero entonces ahí se pega a todas las empresas que utilizan el puerto, porque no es esa sola. Entonces, mira, medio ambiente, ¿dónde
4: móvil
3: está?
4: El móvil de la marcha es por el polvillo.
3: Eso.
4: El móvil de la marcha es por el tema de la explotación minera.
3: Bueno.
4: Porque ahora lo que está diciendo.
3: No, yo te digo que lo que ha provocado la organización, eso es lo que yo he visto, porque en las redes sociales aquí no se ha estado hablando de explotación minera, aquí del Bauruco Oriental estaba eso tranquilo. Ahora bien, esa coalición, si te va a marchar, es normal, es lógico que ellos han llevado la voz cantante de que el Bauruco Oriental no quiere que se lo toquen, de que van a incluir al Bauruco Oriental. Entonces, lo que ha provocado esto y que el pueblo se pare ha sido la contaminación que hay allá en el puerto. Ayer se conversó la comisión que el presidente envió, yo pude leer la nota detenidamente.
4: Entonces no va la marcha ya.
3: La marcha va, según lo dijeron aquí Corniel y Leo Mercedes.
5: El asunto está, Daniel, el asunto está con relación a la marcha, un derecho constitucional que tiene todo el mundo, ¿verdad? Y si en realidad en el puerto las empresas que van a ser compelidas o van a ser tienen que dirigirse hacia aplicar tecnología de punta que existe, con inversiones que se saben que son inversiones cuantiosas, a veces son empresas de capitales todavía un tanto frágiles, pero entendemos que se está avanzando y es que ellos pueden avanzar.
3: Empresas
5: de manera conjunta pueden al paso, porque en el caso de algunos que utilizan el muelle, que en un momento dado se generaron situaciones bastante difíciles, pero que se fueron haciendo las debidas inversiones, y la situación de contaminación por polvillo principalmente, que es la más preocupante, eso drásticamente, la tendencia fue a la disminución. Entonces, entendemos de que es así, de que se tiene todo el derecho a hacer propuestas, porque es lícito y constitucional, es un derecho libérrimo que tiene cada ciudadano dominicano, pero al mismo tiempo también existe el derecho de estas empresas a replicar a hacer opinión, a explicar, a aclarar cualquier malentendido en ese sentido, a dar sus razones también de por qué razón ellos entienden que las cosas están bien o mal.
3: En el conversatorio que hubo, parece que no se pudo convencer a los organizadores de la marcha de que pudieran posponer eso, en lo que el presidente puede recibir las informaciones de ese diálogo que se celebró en la gobernación provincial de aquí de Barahona en el día de ayer. Y ya sería poder ver qué respuesta de parte del gobierno de manera rápida se puede tener, porque la información llegó.
5: Lo que no queremos tampoco es, Daniel, que independientemente de nuestra visión, nosotros tenemos otra visión profesional y técnica desde el punto de vista de lo que es la preservación del medio ambiente, y cada quien puede tener la que entienda. Lo que no ponemos es asumir una postura beligerante de no entender y respetar los puntos de vista de los demás. Yo siempre he mantenido una postura un tanto equilibrada en ese sentido. Yo soy de los que digo que yo entiendo que el capitalismo a ultranza de estos tiempos y voraz no puede ver en cada hoja de un árbol un peso o un lingote de oro, pero que tampoco podemos asumir posiciones rígidas de que no podemos tocar nada de lo que existe en la naturaleza, que a fin de cuentas está también para beneficio de todos nosotros si se maneja de manera amigable. No nos podemos tampoco cerrar a la razón de no escuchar los puntos de vista, las opiniones de los demás, porque ese tipo también de actitudes beligerantes no son tampoco posiciones que convienen para nada.
1: Xavier Carrasco, adelante.
4: Muchas gracias, don Wilton. Los buenos días a los que sintonizan esta hora, la Universidad de la Información, Acción Mañanera. Miren, una cosa es con guitarra y otra cosa es con violín.
5: Dice Xavier Carrasco.
4: Definitivamente. Yo que hace un tiempo he dicho que la OEA vale menos que la saliva de un borracho a las 3 de la mañana.
5: Pero no le falta respeto a la OEA.
4: Esa cosa que lo único que hace es recibir dinero de los estados y en consecuencia de modo y manera malgastar, derrochar mucho dinero. Derrochar dinero en cumbres, derrochar dinero en supuestos estudios que poco importan muchas veces, y que muchas veces, producto de las pasiones y de los intereses muy marcados, tienden a hacer estudios que donde se aplique poco el rigor científico para de modo y manera hacer referencia de cuál es el comportamiento de esos estados.
2: Hay organismos internacionales, Javier, que son receptores de pingües fondos para desarrollo técnico, científico, investigaciones, pero que todo eso recircula, se recicla al interior de esos mismos organismos y no sale ni un centavo hacia afuera. Y ya cuando las cosas tienden a salir en términos de producción de esos estudios y estadísticas, son hasta un tanto obsoletas para adaptarse a la realidad. O sea que es como tú dices, muchísimos doctores, PhD, técnicos y científicos abocándose hacia el tema de cambio climático y calentamiento global y produciendo muchísima información que ya la gente no encuentra por qué lugar, si es por los oídos, por la boca o por la nariz que le va a entrar, porque es tan rápido que se produce. Entonces, a fin de cuentas, como que los beneficios, las acciones de los mismos estados para aplicar controles efectivos sobre la proliferación de estos fenómenos, de estos eventos que tanto nos afectan en términos de resultados, es muy poco lo que se ve.
4: Es así.
2: Mucha inversión, mucho cuarto, pero pocos resultados.
4: Es así. Mire, y producto de eso, ha dicho la OEA el día de hoy de que, y llama a respetar los resultados de las elecciones de la hermana nación de Colombia, diciendo de que hay que respetar la voluntad ciudadana del pueblo colombiano. Lo hace por medio y a través del presidente de la misión de observadores electorales de la OEA, que es el doctor Leonel Fernández. Sin embargo, llama eso poderosamente la atención, porque justamente fue ese organismo, la OEA, la Organización de Estados Americanos, que llamó prácticamente a la desobediencia civil y de igual forma a no respetar los resultados de las elecciones de ahí mismo, un país vecino de Colombia, el caso de las elecciones de Venezuela. Y bueno, y podemos tener puntos disidentes en que lo que sucede hoy en Colombia no es lo mismo que sucedió en Venezuela. Sin embargo, la posición, es de lo que estoy hablando, la posición de la OEA en un escenario y otro es totalmente distinta. La OEA, mientras en Venezuela no le interesó intervenir, poder tener contacto directo, ¿verdad?, con los organismos electorales y con el Tribunal Electoral, no menos cierto es que se desplayó desde un comunicado oficial, desconociendo los resultados de Venezuela, desconociendo la voluntad venezolana, que para ese momento se puede entender de qué era la voluntad venezolana, toda vez de que ellos no se interesaron en modo alguno de dar acompañamiento al proceso electoral y sobre todo a los organismos electorales. Sin embargo, hoy esa misma organización está diciendo, frente a la posición del presidente colombiano, que ha establecido unos datos estadísticos, que ha dado unas referencias estadísticas de cuál ha sido el comportamiento o cuál fue el comportamiento electoral y de que se habla de un posible fraude. Y frente a eso, la posición internacional de la OEA es que hay que respetar esa posición del organismo electoral en Colombia y en consecuencia de la voluntad colombiana.
1: Vamos a hablar con la gente, señores. 809, gracias Javier, 809-524-4907 y el 855-809-524-4907, línea internacional sin cargos desde Estados Unidos y toda Europa. Buenos días.
6: Saludo especial para Miguel Mella, desde Los Pasos de Mella, ¿sabe a quién se refiere?
2: ¡Wey, Jacob! ¿Cómo estás?
6: Todo bien.
2: Ingeniero Jacob Mancero.
6: A propósito del tema medioambiental, me surge llamarlos porque se invierten millones, 600 millones de pesos me parece que se tomaron para el cambio climático.
1: De dólares.
6: Pero en la República Dominicana, pero muy especialmente en la región Riquillo, efectivamente aquí en la provincia de Independencia, en Mella, se hace un abuso de las aguas subterráneas, que Miguel Mella sabe a lo que me refiero. Un abuso de las aguas subterráneas en perjuicio de los ríos. Por ejemplo, el río Bermecí se secó, culpa de eso al consorcio azucarero central, que hace un abuso de la extracción del agua del subsuelo en la zona de Angostura. Y ese río se ha quedado, que llueve y nunca surge, porque y creo que no va a surgir jamás.
2: Jacob, una pregunta a propósito de Angostura. Los nuevos pozos perforados que han hecho, ¿ha disminuido el nivel, ha disminuido la cantidad de galones, metros cúbicos de agua que esos pozos pueden servir a los usuarios?
6: E incluso, Miguel Mella, el pozo que se utiliza para el acueducto de Mella, que es algo ya para llevarlo al punto más alto, a cada momento hay que aforarlo más.
2: Ay, mi madre.
6: Porque lo ha ido bajando. Estamos hablando de que tienen cientos, miles de tareas sembradas de plátano y de caña, utilizando el agua del subsuelo, bombas que extraen 12 pulgadas, bombas de 12 pulgadas, cantidad de bombas de 12 pulgadas. No estamos hablando de un tema muy fácil de poder digerir. Entonces, yo lo que creo es que es engañarnos a nosotros mismos. El cambio climático, vamos a hacer un préstamo para el cambio climático, pero ni siquiera podemos evaluar en qué se está invirtiendo para contrarrestar el cambio climático.
2: Bien.
1: Gracias.
2: Gracias, Jacob Mancebo, ingeniero Jacob Mancebo, egresado del Instituto Superior de Agricultura, mi compañero y colega. Muchas gracias, Jacob.
1: 809-524-4907, disponible para que el pueblo se exprese, diga cualquier situación que le esté ocurriendo en su sector, paraje, provincia, distrito municipal, donde quiera esté. Buenos días.
7: Buenos días, Winston. Buenos días, Miguel Mella.
2: Gracias,
7: para todos el equipo. Sí, muchas gracias. Igual. Winston, voy a hablarle de dos temas, dos puntos. Primero, estoy por lo menos ratificando, pidiéndole al señor alcalde del parquecito aquí del sector Sabica, aquí cerca de la cancha Sabica, que se van a desplomar torrecitas que se están cuarteando y que necesitamos bombilla ahí en ese parque, que nosotros no entretenemos jugando dominos de noche. Y esperamos de él esa ayuda. Y por otra parte, Winston, sí, decirle a Gerson Peña y Napa que pasa, que el agua está careciente, sí, que no vemos agua, el agua, que se tiene el agua. Si fue que la bomba ya en Vicente Noble, electrobomba, se dañó otra vez. Pues que no hay, no vemos. Ese es el servicio más mejor todavía que la comida. Pasen todos buenos días y bendiciones.
1: Gracias, Paelo. Saludos, buenos días.
8: Buenos días.
1: Buen día.
8: Winton Mercedes y los demás compañeros, ¿qué tal?
1: Buenos días. Adelante. Buenos días.
8: Sí, la Leoncio Novoa le hablo.
1: Leoncio, adelante. Adelante,
2: Leoncio.
8: Tengo una inquietud con... No sé si Giovanni de León está en el staff de hoy.
2: Sí.
8: Que me haga, que nos haga el favor a los municipios de aquí de Villa Central, que nos explique el asunto un poquito así, en resumen, de la ley que crea el municipio de Villa Central, porque tengo entendido que ya inclusive hay algunos organismos que están funcionando aquí en la comunidad, que hay una oficina en una junta central electoral aquí. Que tú nos expliques así, y la ley, ¿cómo la podemos bajar? Porque esa ley parece que está un poco rara, no logro bajarla. Así que, Giovanni, a ver si tú nos...
2: Si tú tienes mi número, escribe Leoncio, escribe por WhatsApp. ¿Tú tienes?
8: Sí.
2: Ok, sí.
5: Giovanni le hace llegar eso a Leoncio sin problema. Tenemos tiempo que no escuchábamos a Leoncio por estos micrófonos.
2: Siempre está activo, Leoncio.
1: Bueno, mire, el Senado de la República modifica la ley de partidos que obliga antidopaje a los candidatos.
2: Pero eso se ha hecho siempre. Ahora es
1: por obligación, no solo requisito. No,
4: pero eso, bueno.
5: Se meten esos diuréticos y quedan limpiecitos.
3: Aquí no hubo un lío con eso.
1: Buenos días.
7: No, Joelmi Sánchez de este lado.
5: Ojelmi, adelante Ojelmi.
7: Yo estoy llamando para solidarizarme con el comentario que hizo Wilfrido Peña, no sé si está ahí, sobre que como que Wilton dice que el mal llamado pueblo de Dios que es Israel.
2: Ay, mi madre.
7: Israel, Wilfrido se quedó corto. Debió haber dicho que Israel ha matado más de 75,000 gazatíes, donde hay más de, incluyendo 30,000 mujeres y niños. Le faltó decir que mató un solo día 3,000 en el sur del Líbano. ¿Y qué pueblo de Dios es ese?
5: No comulgamos con eso, Germi, pero entonces... Oye, las acciones de Hezbollah y de Hamas y del gobierno terrorista de Irán, entonces, ¿tú lo justificas eso? No justificamos a Israel, pero tampoco a los asesinos de Hamas ni de Hezbollah.
7: El mayor pueblo terrorista son Estados Unidos e Israel, de por Dios.
5: No. Estoy en desacuerdo absoluto contigo. Lo que pasa es que la información no fluye desde Irán. La esconden y la manipulan.
7: Un pueblo maldito y asesino, de por Dios.
5: Yo no comulgo con el sionismo de Israel o las atrocidades que comete.
7: El Medio Oriente estaba en paz. Israel lo calentó. Esa es la gran realidad.
5: Oye. Yo estoy de acuerdo contigo en no comulgar con Israel, pero tampoco nos justifiquemos las atrocidades que no salen. Porque
7: una acción trae una reacción, acuérdate.
1: Señores.
7: Una acción trae una reacción.
5: Ahí únicamente se cree lo que dice Al Jazeera, que es la cadena oficial de información del régimen terrorista de los ayatolas de Irán.
1: Gracias a todos ustedes por su permanencia con nosotros en la Universidad de la Información Acción Mañanera. Pasen feliz resto del miércoles. Muchas bendiciones.
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10: Buenos días, Elpis Pérez les informa. El presidente de la República Dominicana, Luis Abinader, emitió el decreto número 352-26, mediante el cual designó a 3 nuevos miembros en el Consejo de Directores del Consejo Estatal del Azúcar. En otra información, El Senado aprobó en segunda lectura la modificación de la Ley de Partidos, Agrupaciones y Movimientos Políticos, que busca el control del financiamiento por parte de grupos ligados a actividades ilícitas. Para más detalles visite diarionoticias.do.
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8: Muy buenos días, queridos amigos de Palma 90.7. Hoy su programa de Médicos en la Radio. Bienvenidos a todos. 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Buen día. Tenemos un invitado especial aquí. Aunque tenemos en el panel de Médicos en la Radio de los viernes, tenemos un epidemiólogo, creo que aparte del doctor José Luis, que está los viernes como médico epidemiólogo, es la primera vez que invitamos un médico epidemiólogo a Médicos en la Radio. Bienvenido, doctor Baker Santana.
9: Gracias, doctor Erasme, por invitarme a este prestigioso programa. Gracias a los oyentes. Y nada, agradecido de estar por acá colaborando en lo poquito que podemos.
8: Baker, hacer la salvedad que este programa se transmite todos los días de lunes a viernes a partir de las 10 de la mañana, se transmite por esta emisora Palma 90.7, pero también tenemos una transmisión de televisión en vivo por Sur TV y por el canal de YouTube Empresas Radiofónicas. este programa es totalmente en vivo, no hay nada grabado, o sea que si alguna palabra, alguna cosa se nos sale, nos excusan, porque no hay forma de editar lo que tú dices en vivo. Baker, nosotros los otros días, el mes pasado, a principio de mes, nos vimos un poquito de pánico y todavía, porque se empezó a hablar, nosotros después de la pandemia de COVID, cada vez que escuchamos un ejemplo, cualquier cosa, nos asustamos, porque estamos asustados, estamos en pánico con las enfermedades que normalmente no escuchamos que se mencionan. Se está hablando un ejemplo de los casos de ébola que andan por ahí, eso nos asusta. Los otros días con lo del hantavirus, que nos tocó cerquecita ahí en nuestra costa dominicana, y eso sembró un pánico en la población grande, y mucha gente me preguntaron, oh, que viene un nuevo virus y que anda por ahí, que un barco, y cuando yo veo que estoy leyendo, no, pero esto no es un nuevo virus, es un virus que ya se conoce hace mucho tiempo. Incluso cuando nosotros éramos estudiantes en la universidad, cuando dimos enfermedad infecciosa y epidemiología, lo estudiamos, no habíamos escuchado de él, no sabemos tanto porque nosotros no somos zona endémica de este virus, no pasa, un ejemplo, como la malaria, como el dengue, la leptospirosis, y ahí tenemos el hantavirus. Tú vienes hoy a hablarnos de lo que es el hantavirus y cómo se comporta este virus en la población, cómo se transmite y todo. Bienvenido, doctor, de nuevo.
9: Bueno, otra vez, gracias por la invitación. Y sí, Erasme, es verdad que la población, cuando se habla de virus, cuando se habla de un nuevo brote, la población entra en pánico, lo que es normal, porque nosotros prácticamente acabamos de salir del coronavirus, que fue una pandemia donde las implicaciones de convivencia fueron muy estrictas. Entonces, cuando la población escucha otra vez hablar de otro nuevo virus que prácticamente no conoce, pues la población entra en pánico. Y igual que a ti, a mí mucha gente me han preguntado, incluso hasta me llaman por teléfono, me paran en los pasillos del hospital cuando me ven, para preguntarme por qué es que la gente está aterrada. Pero, ¿qué es lo que hay que saber del hantavirus en este preciso momento realmente? Mira, no es un solo virus. El hantavirus son un grupo de más de 40 virus, prácticamente. Y solamente hay unos pocos que infectan al ser humano. El hantavirus es una zoonosis porque su reservorio natural es un ratón y solamente se conoce una sola especie que es capaz de transmitirse de persona a persona.
8: Es bueno que le mencione, Baker, cuando tú mencionas una zoonosis, aunque mencionaste la rata, es bueno que tú le menciones qué significan enfermedades zoonóticas, porque tú lo conoces, yo, pero...
9: Sí, claro. Mira, cuando se habla de una zoonosis, se está hablando de una enfermedad donde su reservorio natural, o sea, el organismo donde él vive y se reproduce, es un animal. En este caso, es un ratón. Y del ratón es cuando pasa al ser humano. No conocíamos mucho el hantavirus, ahora es que se está empezando a hablar del hantavirus, pero sí conocemos la leptospirosis, que es muy común escuchar hablar de la leptospirosis. Aparecen algunos casos esporádicos, sobre todo en tiempo de lluvia y en poblaciones específicas, más en trabajadores de agricultura, trabajadores de campo. Y sí sabemos que la leptospira es una zoonosis porque la transmite un ratón. Ahora, no sabíamos que el hantavirus también era transmitido por un ratón. Eso lo que quiere decir que es una zoonosis, que pasa de un animal a una persona. Pero en este caso específico con el hantavirus, hay que aclarar a la población que sí tenemos ratones en República Dominicana, pero el hantavirus, su reservorio es un ratón específico que le llaman ratón de cola larga, que no lo tenemos en República Dominicana. O sea, ese ratón aquí no existe, o sea, no existe el reservorio del virus como tal.
8: Sí, pero Baker, por ejemplo, antes aquí no existían ratas, o sea, República Dominicana antes de los colonizadores no existían ratas, las ratas llegaron con los barcos, por ejemplo, en el barco que el crucero, no se sabe la forma, o sea, si los pacientes que estaban ahí se infectaron, ya sea dentro del barco o llegaron infectados, no se sabe bien el modo de transmisión, o sea, porque el hantavirus tiene un periodo de incubación importante, que va de unos de una semana hasta cuatro semanas. Entonces no se sabe si fue antes de montarse en el barco o después, o sea, pero puede, un ejemplo, una rata viajar de Norteamérica o de Argentina o del mundo o de cualquier país de Sudamérica donde el hantavirus circula, porque un barco puede, nosotros tenemos barcos que llegan a nuestras costas todos los días, barcos cargueros.
9: Sí, claro. Mira, vamos a hablar un poco de lo que fue el crucero como tal, porque es bueno aclarar y es bueno que la población conozca. Generalmente el hantavirus es un virus de Sudamérica, dígase Chile, Argentina y otros países de Sudamérica, que es donde más se ven casos de hantavirus. También hay una especie de Asia y Europa, que por allá también se ven casos de hantavirus. Como tú decías ahorita, el hantavirus no es nuevo, es algo que se viene estudiando desde 1978, por ahí. Y desde el 1950, en la Guerra de Corea, ya se habían presentado casos, lo que no se habían identificado como tal, que era hantavirus. Pero en esa guerra un grupo de soldados enfermó con la misma característica del hantavirus y posteriormente, 20 años después, donde se aísla el virus, entonces se sabe que la enfermedad por la que estaban cruzando esos soldados era el hantavirus. Mira, este crucero era un crucero que salió principalmente en el Atlántico de la Patagonia, dígase Chile, Argentina, y se supone que el paciente cero no se infectó en el barco, se infectó en tierra, en Argentina. El paciente cero era una de estas personas que se encarga de fotografiar y documentar vidas animales, que estaba en Argentina, luego subió al crucero. ¿Qué pasa? Que cuando él subió al crucero, él no tenía síntomas. Tú hablaste ahorita del periodo de incubación. Va desde una semana hasta 40 semanas. O sea, ¿qué no pasa en 40 semanas? Y si tú te fijas, el hantavirus, aunque tiene una letalidad extremadamente alta, de hasta el 50% para la cepa de los Andes, que es la cepa que infecta al ser humano, también hay otra cepa, que, o sea, la cepa de los Andes se transmite de persona a persona. No es una transmisión tan efectiva, por así decirlo, porque hace falta un contacto muy estrecho para que una persona se infecte de una persona a otra.
8: O sea, por ejemplo, para que el público entienda, en el caso que estemos tú y yo aquí, uno de los dos que pueda estar infectado por el virus, estamos cerca, no hay ese riesgo de transmisión. Si un ejemplo, yo no tengo contacto con alguna de sus secreciones, de forma directa.
9: Sí, sí. No, no, el riesgo no es tan alto. Pero primero vamos a definir un poco el modo de transmisión.
8: Del modo de transmisión, cómo se adquiere en los desde los roedores al humano y todo
9: Exacto.
8: eso.
9: Exacto. Mira, para que una persona se infecte con el virus, una persona debe estar en contacto con heces del ratón, con orina del ratón o con saliva del
8: ratón. Orina del ratón, heces del ratón y saliva del ratón que tengan... Que estén infectados por el virus.
9: Que estén infectados por el virus.
8: Que en el caso de nosotros tenemos muchísimas ratas.
9: Pero no tenemos
8: el pero ratón no tenemos de cola larga. El ratón de cola larga, que es reservorio natural de la enfermedad.
9: Exacto. Entonces, realmente para nosotros el riesgo es muy bajo. Y aclarar algo, que no es como la leptospira, que entra por la piel, por continuidad de la piel. En este caso es respiratorio. O sea, tú inhalas las partículas del virus y ahí es cuando te contagia. Cuando, por ejemplo, la persona limpia un lugar donde hay muchas heces de ratón, las partículas de polvo vuelan y con la inhalación es donde se contagia principalmente. O sea, esa es la forma más conocida y estudiada de la transmisión. Ahora, de persona a persona, solamente está identificada la cepa de los Andes, que es la que se transmite de persona a persona, la cepa de Asia, la cepa
8: que probablemente de el señor o el paciente cero se pudo ver infectado en los Andes.
9: Sí, yo te comenté que
8: la cordillera persona, de los Andes, ¿para qué?
9: Te comenté que era una persona que se dedicaba a capturar y a monitorear vida silvestre. O sea, eso tiene mucho que ver.
8: Tu oficio, sí, claro, porque es una persona que vive en la selva, como quien dice.
9: Exacto. O sea, él no lo infectó a otra persona. Él se infectó en ese ambiente, al estar documentando vida silvestre, estar en contacto con la naturaleza y todo eso. O sea, es el mayor riesgo generalmente que hay en los
8: que
9: países.
8: No, o sea, que no solo en este caso fue rantavirus, cualquier infección tú puedes adquirir si está en el campo, cualquier hongo, cualquier virus, porque la selva está llena de enfermedades. Hay muchísimos animales que tienen cepas de bacterias y virus y hongos que nosotros los humanos normalmente no tenemos contacto.
9: Así mismo es. Y para aclarar, mientras la persona no tiene síntomas, la transmisión no se da. O sea, la persona empieza a
8: o sea, que si
9: empiezan si, los síntomas.
8: Exacto. O sea, que si yo, un ejemplo, me infecté y el periodo de incubación es amplio y yo no he presentado ningún síntoma durante el tiempo que tú y yo tuvimos contacto, no estoy en riesgo de contagiar, no soy un paciente que puedo contagiar a otros.
9: Exacto, si tú te fijas, la persona que estaba junto con él, que fue su esposa, porque para la transmisión se habla de un contacto muy cercano, fue su esposa la próxima paciente que se enfermó y luego falleció también en el crucero. El recorrido del crucero hay que tomarlo muy en cuenta y nosotros como epidemiólogos siempre hacemos un seguimiento bien de cerca cuando suceden esas cosas para poder ubicar los casos. El paciente cero viene desde Argentina, de tierra, sube al crucero, se enferma, muere, pero que estaba con su esposa. Luego el crucero se dirige a Sudáfrica para dejar allí el cadáver y reporta la enfermedad. Y luego salpa otra vez hacia mar abierto. Desde Sudáfrica es que le informan al crucero que el paciente falleció de hantavirus. Entonces ahí es cuando se arma todo el muñeco, por así decirlo, para empezar a identificar los casos. El próximo paciente que se infectó fue el médico que lo atendía. Por eso yo te hablo de un contacto estrecho. El médico examinando a su paciente, tocándolo, y lo más probable que tuvo que darle varias atenciones seguidas y eso aumenta de una forma u otra el riesgo de
8: contagio. O sea, que también el personal de salud con este tipo de virus estamos en riesgo. Nosotros vivimos riesgo constante y lo sabemos. Nosotros, todo el que hace medicina, claro, sabe que en algún momento se puede infectar de cualquier tipo de enfermedad infectocontagiosa.
9: Así mismo es. Pero mira, yo te voy a responder una pregunta importante y quizás es la pregunta que se hace toda la población que nos está escuchando. O sea, ¿el hantavirus va a ser el próximo coronavirus? No, no hay forma.
8: Eso es lo que queremos saber.
9: No, no hay forma, no hay forma. Yo te lo digo antes de que tú me lo preguntaras, porque esa es la pregunta que me hacen cada vez que me paran en los pasillos. O sea, doctor, ¿y qué usted cree de este nuevo virus? ¿Vamos a tener una pandemia? No, no, porque la característica propia del virus del hantavirus son muy diferentes al del coronavirus. Hemos venido hablando de alguna característica como tal, pero sobre todo hay que tomar en cuenta la transmisibilidad. Yo te decía que solamente el virus de los Andes es que se transmite de persona a persona y se encuentra principalmente en Chile y Argentina. Nosotros no tenemos el ratón, que es el reservorio. En mucha parte del mundo tampoco tenemos el ratón. No es que se transmite tan fácil, porque con COVID una persona entraba por esa puerta y estornudaba y posiblemente todo lo que estemos aquí
8: Estaba muy infectado
9: de COVID.
8: Porque sí, no, porque también, por ejemplo, ya la alerta y la alarma calmó. Ya casi no se está hablando del barco, que ni si los otros pacientes que estaban en el barco no enfermaron todos. Me imagino que la gente que presentaron síntomas gripales y síntomas de fiebre y esas cosas, los aislaron también.
9: Exacto, exacto. Mira, los brotes se controlan fácil, no es la primera vez que hay brote en Chile, Argentina. En esos países todos los años se reportan casos. En otra parte del mundo también se reportan casos. O sea, no es un virus nuevo, es algo ya conocido. Ahora, ¿dónde está la importancia y por qué la alarma? ¿Por qué la gente se alborota? ¿Y por qué los organismos internacionales dieron la alarma de que un crucero, un brote por un virus? Lo que pasa es que es muy letal realmente. Es muy letal, no tiene un tratamiento específico, no hay una vacuna, que precisamente el hecho de que no hay una vacuna está muy relacionado con lo frecuente que sean los casos.
8: Okay.
9: Generalmente no.
8: O sea, y también no es, o sea, una forma de dar la alarma es que ya nosotros vivimos lo del COVID y dar la alarma quiere decir que los organismos y los países miembros, por ejemplo, OMS, OPS, en el caso de nosotros, la OPS, que somos miembros, que estén en alerta. O sea, dar la alerta es tomar las previsiones para que una posible enfermedad no se convierta en una epidemia en tu territorio. O sea, porque claro, en el caso de este paciente que tú dices que se transmitió, se transmite de persona a persona, murió la esposa, el médico que lo atendía murió, puede ser que se sigan infectando, entonces se da la alarma para dar la voz de alerta.

0: forma con el crucero, pues la enfermedad se controla fácil. No es una enfermedad de fácil diseminación, por así decirlo. Es una enfermedad que puede provocar brote esporádico, pero son fácil de controlar. No, yo entiendo que la población no tiene que alarmarse por eso. No vamos a entrar en una nueva pandemia, o sea, no será el nuevo COVID por la característica propia de la enfermedad, pero siempre hay que tomar medidas preventivas para, porque estamos frente a un mundo donde a cada rato hay surgimiento de patología nueva.
1: Y un mundo que en los últimos años se ha vuelto una aldea global, o sea, el mundo está interconectado de una forma que en décadas pasadas no se veía. Una persona se puede montar un avión ahora, se puede estar montando un avión en Japón y en 24 horas ya está aquí en República Dominicana o estar en cualquier parte del mundo. Eso antes no se veía.
0: Sí, lo fácil que es transportarse de un lugar a otro, pues sí, nos pone también en perspectiva y es realmente un factor de riesgo para la diseminación de ciertas enfermedades. Mira, con este virus el diagnóstico es difícil. ¿Por qué el diagnóstico es difícil? Porque es que
1: antes que tú hables del diagnóstico, háblame de las manifestaciones clínicas de ¿cuáles manifestaciones clínicas? Para que las personas que nos están escuchando, no es que, o sea, ya tú ahorita dijiste que nosotros, República Dominicana como país, no tenemos el roedor transmisor que posee el virus, pero es bueno que ellos sepan cuáles síntomas puede presentar un paciente que se haya infectado de Hanta.
0: Sí, mira, precisamente de eso era que te iba a hablar, porque es que los síntomas son tan parecidos a otras enfermedades virales que de por sí solo tú no puedes decir este paciente tiene hantavirus, y ahí es donde radica lo difícil que es el diagnóstico. Empieza por dolor de cabeza, dolores musculares, dolores de hueso, fiebre, y se puede parecer a una malaria, a un dengue, a una leptospira, a una gripe común. O sea, es muy difícil.
1: Por ejemplo, la gripe que andaba los otros días daba todos esos síntomas casi.
0: Exacto. Ahora, ¿dónde está el fuerte para nosotros poder decir, bueno, este paciente es sospechoso? En una buena anamnesis. Tiene que saber dónde estaba el paciente, dónde estuvo, dónde se desenvuelve el paciente. Si es un paciente que viene de viaje desde Argentina, el periodo de incubación te va a permitir llegar a cualquier parte del mundo.
1: Vamos a una breve pausa, Baker. Después de estos comerciales, continuamos con los signos y síntomas y el diagnóstico de esta enfermedad.
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2: Continuamos con Médicos en la Radio. Hoy tenemos como invitado el doctor Baker Santana, que es médico epidemiólogo, que labora aquí en nuestro Hospital Regional Universitario Jaime Mota. Baker, antes de irnos a la pausa, estábamos hablando del diagnóstico, y de dentro del diagnóstico estaba hablando de las manifestaciones clínicas y la importancia de la anamnesis y de la historia clínica del paciente, para que continúe hablando y la población sepa un poquito más de esta este virus que pocos conocemos.
3: Bien, Erasme, hablábamos del diagnóstico. Yo te decía fuera de cámara que el virus en sí tiene un periodo de incubación muy largo, y puede un paciente que se haya contagiado en cualquier parte del mundo, puede viajar, valga la redundancia, a cualquier parte del mundo y transmitir la enfermedad. Es bueno aclarar algo: no tenemos el virus. En República Dominicana no se ha presentado el primer caso diagnosticado del hantavirus, pero eso no quiere decir que no lo tengamos. Ahora, lo difícil está en el diagnóstico, porque yo te aseguro que llega un paciente con síntomas del hantavirus y probablemente se diagnostique como un probable dengue, como una probable leptospira o como una gripe común. Ahora, ¿dónde radica la importancia de nosotros hacer una buena anamnesis? En que vamos a ver de dónde viene el paciente. Por ejemplo, a ti te llega un paciente con los síntomas que ya hemos mencionado y te llega a la emergencia con los síntomas parecidos, pero el paciente te dice: ah, yo estuve en Argentina. ¿Cómo? ¿Usted estuvo en Argentina? Sí, ¿hace cuántos días? Yo estuve hace 2 semanas que yo estuve en Argentina. ¿Y dónde usted estaba en Argentina? No, yo estaba en el bosque o a un lugar rural, estaba en contacto con animales y el paciente presenta los síntomas. Ya tú puedes entonces, desde ese punto de vista, sospechar. Y más si el paciente viene donde una zona donde hubo un brote previamente o haya tenido contacto con una persona previamente diagnosticada de hantavirus, ya tú tienes un indicio de qué podría estar afectando a ese paciente.
2: Y, por ejemplo, Baker, tú ahora que mencionas las manifestaciones clínicas, recordar, por ejemplo, y te voy a hacer la pregunta a ti, como epidemiólogo, que nosotros tenemos en nuestro medio una enfermedad zoonótica también, como es la leptospirosis, que tiene muchísimas manifestaciones similares a lo que es hanta. Por ejemplo, la leptospira también afecta pulmón, y la leptospira también afecta riñón. Es bueno que tú ahí le hables a la población. No es que nosotros, vuelvo a recordar, esto no es para alarmar, ni tenemos hanta aquí en República Dominicana, que ya tú ahorita hiciste la salvedad. Y no hay casos registrados. Sí tenemos casos de leptospirosis, que también es una enfermedad bien letal, pero sí, la leptospirosis, como no es un virus, es una bacteria, tiene tratamiento antibioterapia. ¿Cuáles manifestaciones clínicas, por ejemplo, a nivel pulmonar puede presentar el hanta?
3: Mira, yo te hablé ahorita que hay diferentes especies del hantavirus. Hay una especie que es la especie de los Andes, que es la que se caracteriza por un síndrome pulmonar e insuficiencia respiratoria aguda, que del paciente no tener un tratamiento oportuno y bueno soporte, pues colapsaría el sistema respiratorio. El paciente moriría por un paro respiratorio, o por un edema pulmonar agudo. Ahora, hay otra especie, que es la especie de Asia y de Europa, que afecta más al riñón. Hace un síndrome renal y es muy parecido a la leptospira, como tú decías ahorita, porque afecta más exclusivamente el riñón. Entonces, partiendo desde ese punto de vista, tú puedes ver que las enfermedades prácticamente se puede confundir o se parece muchísimo con lo que es la leptospira, que nosotros sí tenemos leptospira aquí, porque la leptospira es endémica en nosotros. Pero tú hablabas ahorita de que la leptospira es una bacteria, efectivamente, y que tiene tratamiento antibiótico específico. Todo lo contrario con el hantavirus, que no tiene un tratamiento específico y se trata de un virus.
2: Y te voy a hacer una pregunta. Por ejemplo, nosotros hemos tenido leptospirosis que ha afectado pulmón específicamente con todas las otras manifestaciones clínicas propias de una enfermedad tipo viral. Por ejemplo, la leptospira también se confunde muchas veces con enfermedad gripal y la leptospira, hemos tenido aquí en la zona pacientes con hemorragia pulmonar producto de la leptospirosis. Nosotros, este virus, el Hanta, también produce este tipo de manifestación con hemorragia pulmonar.
3: No específicamente. El Hanta produce una insuficiencia pulmonar, pero esta cepa de los Andes como tal no produce hemorragia. La otra cepa de Asia y de Europa sí producen hemorragia, pero no a nivel pulmonar.
2: Ah, okay. O sea que ese, quería aclarar este punto, sí, aquí, por ejemplo, bueno. Porque puede ser un ejemplo que uno se quede con la duda y también la población se asuste cuando tenga hemorragia pulmonar, que y como estamos hablando de Hanta, que se confunde y diga, miércoles, ya me dio Hanta. Claro, hay que recordar que la leptospirosis cuando llega a la etapa de hemorragia pulmonar, casi siempre es letal, por no decirte que es letal totalmente, porque en medicina, como decimos nosotros los médicos, 2 y 2 no son 4. Puede ser que se salve algún paciente, pero casi siempre es letal. En mi poquita experiencia, que no es mucha, de los años que yo tengo haciendo medicina, yo todavía no he visto un paciente que haya presentado hemorragia pulmonar por cualquier causa. O sea, no por leptospira, por cualquier causa. Hasta, por ejemplo, que siempre le damos aquí duro al VAPER. Estos pacientes que presentan hemorragia pulmonar por cualquier causa, casi siempre es letal. Porque sí, siempre lo he dicho aquí, que el pulmón no hay forma de tú parar un sangrado. No es una arterita, no es la coronaria ectomática que se rompió, la que va al estómago y tú entras y va a abrir y va a clampear la coronaria ectomática aquí. Son vénulas y arteriolas muy pequeñas que tiene el pulmón, un órgano más vascularizado que nosotros tenemos. Entonces, no hay forma como tú parar una hemorragia pulmonar por cualquier causa.
3: Es un entremado de vasos sanguíneos.
2: Sí.
3: Sí, fíjate, lo que pasa es que hay que verlo desde el punto de vista local. O sea, cuando tú tienes una hemorragia pulmonar es porque tú tienes daño en la vascularización. O sea, no es solamente una hemorragia pulmonar. Tú tienes una disfunción del sistema vascular y eso te va a llevar prácticamente a un shock hemorrágico. Y principalmente los pacientes mueren por eso, por shock hemorrágico. En el caso de la leptospira, por la infección también que provoca la leptospira. Pero nosotros lo que vemos es la sangre en el pulmón. No estamos viendo lo daño que presenta el sistema vascular.
2: El daño estructural que ha presentado, un ejemplo, por ejemplo, el endotelio vascular, que te provoca, un ejemplo, daño importante a la leptospira, pero lo que en sí mata al paciente es el shock hipovolémico. Exacto. De la hemorragia masiva que hace, producto del daño vascular, que puede pasar por cualquier otra causa que no sea la leptospirosis.
3: Exacto. Por eso yo te hablaba ahorita de la importancia de la anamnesis. La leptospira es una patología que está bien documentada. Sabemos cuáles son los pacientes que tienen los factores de riesgo más alto de padecer leptospira. Eso no significa que una persona
2: que o sea, para la cantidad, nosotros que somos un país que de hecho somos un país eminentemente agrícola, o sea, exacto, aquí nosotros somos agrícolas, nosotros nos gusta la agricultura y practicamos la agricultura. Tenemos, para la cantidad de agricultores que hay, tenemos pocos casos de leptospira para ser una enfermedad endémica. Pero, gracias a Dios.
3: Gracias a Dios, precisamente. Sí. Por eso nosotros siempre hablamos de la prevención, prevención y prevención, porque es que lo mejor en todos los casos es prevenir. Siempre hay que tener cuidado con los alimentos, tapar bien los alimentos. Siempre hay que tener cuidado que si vas al campo a trabajar, ya sea en campo de arroz, campo de cebolla u otro tipo de cultivo, use vestimentas adecuadas. En el caso de los campos de arroz, bota. En el caso de los cañaverales, usar botas, guantes y usar el equipo adecuado y tenerlo la mayor prevención posible, porque es que lamentablemente tenemos ratón en todo lado. Vuelvo y aclaro, no el ratón del hantavirus, que es un ratón específico de esa especie. Pero el ratón común, que es el que tenemos aquí, que es el que transmite la leptospira, pues ese lo tenemos en todo lado. Eliminar las poblaciones lo más que podamos de ratón, con los métodos que ya tenemos disponibles, y tratar de hacer una buena prevención, porque lo mejor de cualquier patología es prevenir.
2: Sí, es importante que tú mencionas ahí la prevención y recordarle un ejemplo a la población que nosotros, aunque no tengamos antivirus, es importante porque el antivirus, tú ahorita mencionaste que se transmite por la inhalación de espora, ya sea de orina, ya sea de heces fecales o de la saliva del ratón. Si tú vas a limpiar un lugar cerrado, también tienes que tomar las previsiones, porque aunque, por ejemplo, no tenemos anta y es un lugar donde habitan ratas, pero hay otras enfermedades como leptospira, que tenemos ratas, y el ratón es un vehículo para muchísimas enfermedades como la leptospira y otros tipos de parásitos y virus que tienen también. Así, o sea, que hay que siempre hay que prevenir, siempre tú tienes que cuidarte. Si tienes identificarte que tienes rata en tu casa o alrededor, tratar de eliminarlas. Un ejemplo, con la basura, que nosotros tenemos como República Dominicana completa un problema que no sabemos manejar todavía los desechos que producimos. La basura ha sido un problema durante muchos años, y a medida que la población va creciendo, ese problema se va agravando mucho más. Hay que tratar de eliminar y la basura, alejarlas, porque las ratas buscan este tipo de desperdicio y te puede infectar a tu familia y a ti mismo.
3: Así es, así es. Yo pienso que la gestión de la basura es tan importante como cualquier otro método para nosotros prevenir enfermedades. O sea, saber gestionar la basura que producimos es un método de prevención para cualquier tipo de enfermedad, porque estamos hablando ahora de hantavirus y llegamos al tema de la leptospira, pero hay innumerables patologías que se transmiten porque tenemos diferentes vectores que van a la basura y luego nos la llevan a nosotros.
2: Por ejemplo, la mosca, la cucaracha y todas, muchísimas cosas que pernotan ahí en los desechos y en la basura que nosotros producimos. Doctor, y por ejemplo, en cuanto al janta, ya ahorita mencionaste que no hay un tratamiento específico. Pero, por ejemplo, los pacientes que se han salvado, ¿qué debemos hacer nosotros como médicos y a la población también? Porque tú ahorita mencionaste que cualquier persona se puede contagiar que haya viajado a Asia o América del Sur o América del Norte también, que no ha mencionado, por ejemplo, Estados Unidos, que en algunas partes de Estados Unidos
3: también
2: hay janta. O sea, y nosotros nos encanta a los dominicanos viajar a Estados Unidos. De allá tú puedes traer janta. En Nueva York hay janta.
3: Sí, claro.
2: Sí, entonces, y nosotros nos encanta Nueva York. De hecho, nosotros los dominicanos viajamos a Miami y decimos, voy para Nueva York.
3: Así es. Mira, yo vuelvo y hago énfasis. El janta no es de difícil transmisión. La transmisibilidad es muy baja. No será el nuevo COVID, para que la población tenga bien en claro que, aunque hemos enfatizado mucho en el janta y hemos enfatizado mucho en una persona si se contagia, pues la población tiene que tener clara de que no es un virus con la característica de formar epidemia ni pandemia. Apenas aparecen brotes
2: epidémicos, se llama.
3: Brotes esporádicos y no más de ahí, o sea, se controlan fácil. Mira, no hay un tratamiento específico como tal.
2: Tenemos una llamada, Baker, vamos a ver quién nos llama. Buenos días, ¿quién nos llama y de dónde?
4: Buenos días, le habla Greyvan Duncan de Barahona.
2: Buen día, Greyvan, ¿cómo está?
4: Sí, bien, bien. Pero es bueno decirle a la población, doctores, que a pesar de que no es una pandemia, una epidemia como el coronavirus, la que tuvimos en el 2020, es una epidemia muy peligrosa. Todo el mundo sabe que el ratón, la pipí del ratón, eso es algo tremendo. Eso también le quita la vida a los ciudadanos y tenemos que cuidar. Y respecto a los que han viajado y hablan de los países que están transitando por esta situación ahora mismo, el país más asqueroso que hay es Estados Unidos. Eso es tremendo. Ahí en el Bronx, ustedes ven los ratones que parecen perros. Esa ciudad, si ese virus se mete ahí va a haber muchos problemas, porque los ratones andan como los vehículos en Estados Unidos, y más en esa zona del Bronx. Ahí eso es algo tremendo con esas ratas. Buenos días.
2: Buen día. Gracias por tu llamada, Greyvan.
3: Bueno, Greiva lo dijo, no está de más la precaución y el cuidado, hay que tenerlo siempre.
2: Si algo nos enseñó el COVID es la prevención. Y entonces el COVID, nosotros tenemos esa memoria fresca ahí, que el lavado de las manos, y tú ahorita mencionaste lo que es tapar bien las comidas, lavarse las manos, cuando tú los trabajadores de salud, los trabadores agrícolas,
3: Los equipos
2: de protección, usar guantes, si van a manipular lugares donde habitan ratas o van están descosechando el arroz, botas largas, que hay unas botas que llegan a la rodilla, y si tienen algún pantalón también que sea impermeable, aunque te dé un calor, que somos un país tropical que hace un calor del carajo, pero es mejor coger un calorcito y no una enfermedad de esta. Sí.
3: Mira, yo te decía, con relación al tratamiento, el tratamiento es de soporte vital, según van apareciendo las complicaciones.
2: Doctor, antes de hablar del tratamiento, vamos a ir a una breve pausa de nuevo y continuamos con el tratamiento cuando regresemos.
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3: Bueno, continuamos aquí en lo que se incorpora el doctor Erasme. Estábamos hablando del tratamiento antes de irnos a la pausa. Lo que yo le decía, que no tenemos un tratamiento específico para el hantavirus como tal. Sí hay soporte vital. Hay puntos que hay que tener en clave, Erasme. Estaba hablando un poquito del tratamiento. Tener en cuenta que no hay un antiviral con eficacia demostrada actualmente para el hantavirus.
2: De hecho, para casi ninguno de los tipos de virus que nosotros tenemos en el medio no hay.
3: Muy poco.
2: Salvo que no sea un ejemplo como la enfermedad más estudiada que nosotros tenemos en nuestro medio, que es el VIH-SIDA.
3: Así
2: que es. Hay antivirales y demostrado que disminuyen la letalidad. No la curan, disminuyen la letalidad del virus.
3: La transmisibilidad.
2: Y todo eso, que tampoco la curan.
3: Exacto.
2: No pasa esto con casi ningún tipo de virus y no pasa esto con el Hanta tampoco.
3: Así mismo. Mira, hay que tomar en cuenta puntos clave en relación al tratamiento, y es una hospitalización temprana. Mientras más temprana sea la hospitalización del paciente, menos riesgo de que hayan complicaciones. Unidad de cuidados intensivos son pacientes que, si logran presentar el síndrome cardiopulmonar, pues necesitan una unidad de cuidado intensivo. Entonces,
2: soporte
3: ventilatorio, oxigenoterapia cuando sea necesario, manejo de los líquidos. En este caso hay que tener mucho cuidado, porque si nos pasamos con el manejo de los líquidos, entonces podríamos agravar lo que es el edema.
2: Por eso es importante la unidad de cuidados intensivos y que sea un equipo multidisciplinario, porque hay que estar calculando la salida y entrada de líquido, un balance hídrico adecuado para que no sobrecargar mucho de volumen a este paciente.
3: Exacto. Entonces,
2: que no solo con el Hanta. O sea, con cualquier otra enfermedad,
3: otra patología,
2: como el dengue, la malaria y la leptospirosis que nosotros tenemos en nuestro medio.
3: Así es. O sea, es manejar el paciente integralmente, corregir ir manejando las complicaciones a medida que van apareciendo, y soporte vital para el paciente. Eso es lo que tenemos por el momento. Por eso yo hacía mucho énfasis ahorita en la prevención.
2: Y recordar a la población dominicana que no todo se cura con ampicilina y amoxicilina ni azitromicina, que la gente le encanta ir a comprar este tipo de antibióticos, y por eso nosotros tenemos una alta resistencia a muchas enfermedades que tenemos en nuestros medios, porque hasta para el dolor de cabeza vamos y compramos una ampicilina.
3: Eso es un tema muy importante que tú acabas de tocar, y realmente es que cuando hablamos de automedicarse, hay algo por ahí que nosotros estamos vigilando bien de cerca, que es la resistencia antimicrobiana, que eso es un tema súper interesante que creo que luego lo podríamos tratar aquí para explicarle un poco a la población sobre las consecuencias de tomar antibióticos desmedidamente. Pero bueno, estamos en lo que es hantavirus ahora.
2: En el, por ejemplo, en el caso del Hanta y en el caso Ahorita tú hablaste un poquito de la prevención. ¿Cuál es otra medida nosotros tenemos, por ejemplo, en el caso que yo viaje a Argentina, que puede ser, ojalá Dios me escuche y me mande para Argentina una semana de paseo. Puede ser que uno vaya a Argentina. ¿Cuáles medidas yo puedo tomar? Bueno, o que vaya a Nueva York también. ¿Cuáles medidas yo debo tomar para tratar de no contaminarme con janta?
3: Mira, si tú vas a Argentina, tú lo que vas es a disfrutar, me imagino yo.
2: Sí, claro. Entonces, no, y puede ser también que yo diga, déjame hacer vida salvaje en Argentina, ir a la selva y conocer el campo de Argentina.
3: Bueno, de ir a la selva, tú sabes que te expone a ciertos riesgos, pero en general las medidas que puedes implementar es al momento de tú limpiar cualquier habitación.
2: Por ejemplo, espacio. Si yo llego, si tengo un amigo, argentino que tengo ahí, me dice, mira, yo tengo una cabañita, si tú vas para Argentina, te voy a mandar, te voy a dar la dirección para que tú llegues, una cabañita que está allá en la Patagonia, para que tú vayas y disfrutes un poco y te conectes con la naturaleza de ese país sudamericano. ¿Cuáles medidas yo debo tomar, un ejemplo, si tengo que limpiar esa cabaña?
3: Claro, yo te decía ahorita que la transmisión del hantavirus es generalmente respiratoria, sobre todo por las heces del ratón. Si tú vas a barrer el espacio, pues evitar barrer en seco, tratar de humedecer un poco el espacio para no barrer en seco. Eso va a evitar que las partículas de aerosoles se diseminen en el espacio.
2: Barrer en seco, y si, por ejemplo, preparar un agua con cloro, ¿verdad?
3: También,
2: sí, agua con cloro. Y tirarla, porque
3: usar mascarilla al momento.
2: Usar mascarilla, guantes, que claro, ya, que no es nada más para el janta.
3: Yo te decía ahorita que la transmisión no es tan efectiva, o sea, la transmisibilidad es muy baja de este virus. Por tú estar hablando con una persona, difícilmente, o sea, el riesgo de tú contagiarte es bajo. Así que tú puedes hacer una vida normal si vas a Argentina a disfrutar. Tomar en cuenta, sobre todo, la limpieza de los espacios y tomar en cuenta si vas a hacer vida silvestre, tratar de protegerte lo más que tú puedas. Pero por lo general, tú puedes disfrutar abiertamente.
2: Bien, traímos este tema para que la población no se nos alarme, la población sepa que el janta no va a ser el nuevo COVID, no va a crear pandemias, que tome, pero como quiera hay que tomar medidas necesarias para no contaminarse ni con esta enfermedad si viajamos fuera de República Dominicana, un país que sea endémica, y con otras enfermedades que sí nosotros tenemos aquí de manera endémica. 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Se despiden del Médicos en la Radio. Darle las gracias al doctor Berkis Santana porque nos tomó un momentico de su tan agitada agenda. Sabemos el trabajo enorme que hace ahí en el hospital. Y sacar un momento para orientar a la población, ustedes que son nuestra materia prima principal. Se despide el doctor Beike Santani y el doctor Alexander Erasme. Hasta el próximo miércoles.
3: Gracias, Erasme.
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8: Buenos días, Elpis Pérez les informa. Con un total de 23 votos a favor, el Senado de la República aprueba en única discusión dos contratos de préstamos que suman $600 millones para iniciativas climáticas y programas de saneamiento. En otro orden, el Ministerio Público, en coordinación con la Dirección General de Persecución y la Fiscalía, arrestó a 20 personas vinculadas a una red internacional dedicada a la estafa, extorsión, chantaje y lavado de activos que operaba desde el municipio de Jacagua, en la provincia de Santiago. Para más detalles visite diarionoticias.do.
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¿qué tal? ¡Buenos días! Muy buenos días, sur de la República Dominicana. Buenos días para ti que estás en carretera, el que está en el trabajo, la ama de casa que está en la cocina y también algunos que otros jóvenes estudiantes que están de camino a sus labores educativas. Para ti, toda la bendición del mundo, que siempre el Señor esté con todos ustedes. Que siempre estén bien, llenos de amor, paz y mucha salud. Yo soy Mechi, la traviesa, quien está con ustedes a esta hora. Voy rumbo a las 3 de la tarde, acompañándolos, informándolos, divirtiéndolos y colocándoles lo mejor de lo mejor a través de esta que es Palma 90.7, la estación oficial de la salsa y el merengue. Siempre disponible el 809-524-4907. Y también recuerda que puedes encontrarnos y seguirnos a través de las redes sociales, empresasradiofónicas.com.do. Así que tú no te muevas, o sea, así como a nivel auditivo, haz todo lo que tengas que hacer, pero por encima de todas las cosas, no te desenfoques de mí, ¿ok? Muchas cosas buenas para este miércoles, ombliguito de la semana, Palma 90.

Bueno, más el tiempo, altas temperaturas, estamos acostumbrados a esto. Es importante recordar que la hidratación, también la ventilación en nuestro cuerpo, utilizar ropas de algodón, sentirse cómodo y tratar de proteger nuestra piel con filtro solar. ¿Verdad que sí? Buenos días, Palma 90.

0: mamá, es guapa.
1: Sí.
0: ¿Se pone guapa?
1: Sí.
0: No hay problema.
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Dominicana, de verdad que no hay nada comparado con la belleza y el esplendor que tiene nuestra isla. Me encanta conocer cada una de esas cosas que tenemos y que nos hace ser tan dominicanos. Como por ejemplo, a partir del día de hoy, algo que se ha convertido en un evento seguido por todo dominicano, grandes personas de todas partes del país se trasladan para poder formar parte de este evento que se ha convertido en algo delicioso. ¿A quién no le gusta el mango? Pues sí, mi amor, a partir del día de hoy inicia la tradicional Feria del Mango en Baní, así que usted que esté en la carretera y si pasa por Baní, a partir de las 4 de la tarde y hasta el domingo 7 estará la Feria del Mango en el Parque Central, donde podrán encontrar todo tipo de productos elaborados con el mango 100% dominicano orgánico y con el mejor sabor de todos. Palma 90.7, yo soy La Traviesa, voy contigo hasta las 3 de la tarde y ojalá me traigan un mango de camino. Dame un mango, chofer, no sea así, muchacho. Ay, Dios mío.

gente está contento porque ya por fin llegó el miércoles. Una pausita al trabajo porque mañana jueves 4 es día de Corpus Christi. Recuerden que el Ministerio de Trabajo dijo que ese día no era laborable. Así que si usted es parte trabajadora, prepárese, prepárese, porque mañana va a estar en la casa. Es jueves, no es transferible, así que trate de buscar los hampers de la ropa temprano. Mañana hay muchas cosas que hacer. Palma 90.

0: Instituto Nacional de... ¿Cómo es que se llama esto, Dios mío? Bueno, meteorología. Está lloviendo en gran parte del país. Según meteorología, está lloviendo en gran parte del país. Aquí no ha caído una gota, señores. Pero las temperaturas se mantienen por encima de los 35 grados. Así que, protéjase, ¿ok? Ya regreso.
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2: Buenas tardes, Elpis Pérez les informa. La abogada Laura Costa, integrante de la defensa del exministro de Obras Públicas y excandidato presidencial Gonzalo Castillo, planteó que el sistema de justicia de la República Dominicana atraviesa un escenario complejo marcado por dificultades que afectan a los distintos actores del proceso judicial. En el plano internacional, la Guardia Revolucionaria de Irán aseguró este miércoles haber atacado un buque de Estados Unidos en respuesta a una ofensiva contra un petrolero iraní cerca del estrecho de Hormuz. Se trata de un nuevo intercambio de fuego que ambas partes se acusan de iniciar. Para más detalles visite diarionoticias.do.
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0: La pegué.
1: Óyeme, hay que darle las gracias y los buenos días a los pasajeros del transporte Azua Santo Domingo, choferes fieles que se mantienen siempre en comunicación y que no pierdan un solo instante para poder tener a esos pasajeros con la estación del mejor gusto. Siempre, Salma 90.7, yo soy traviesa hasta las 3 de la tarde. Acompáñame, ven.

0: el mediodía. No te muevas, me voy a una pausa.
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Bueno, aprovechando este punto que acaba de tocar Cherito, nadie como tú. Señores, nadie se parece a nadie en la vida, pero realmente las redes sociales es un mundo aparte de lo que es la realidad de nosotros, los seres humanos, ¿eh? En México, una señora que cometió un delito, le pusieron la denuncia, la buscaron en las redes sociales y tenían 7 años buscándola y la mujer andaba libremente por la calle porque nadie la conocía. Adivinen, ella no se parecía a la de la foto. La ficharon con una foto con filtro. ¿Cómo va a ser? Están abusando. Palma 90. Buen provecho.

0: tarde para los dominicanos en la diáspora. Amor, el dominicano come al mediodía. Si no lo has hecho tan tarde, pa, oíste. No te muevas. Ya regreso rapidito. Palma 90.7.
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809-524-4907, el contacto directo. Recuerda que también puedes enviarme tu nota de voz o llamarme, simplemente llámame y comunícate conmigo. Vamos a así como interactuar entre nosotros. Ay, Dios mío. Señores, se ha vuelto un problema terrible la situación del sargazo. Y para eso el viceministro de Recursos Costeros y Marinos, José Ramón Reyes, advirtió que el sargazo ha alcanzado niveles críticos. Está acabando con las costas de la República Dominicana y consideró como urgente que las instituciones vinculadas al tema se pongan en marcha, que resuelvan ese problema, que está difícil la cosa. No aguantamos ese sargazo. Palma 90.7, la más potente del sur dominicano. Y yo soy Traviesa.

18 minutos y recuerda que a partir de las 2 de la tarde para ti tengo un salsero y un merenguero, una hora completa con dos grandes, merengue y salsa, para que tú te lo disfrutes, tú no te lo puedes perder, ¿ok? Recuerda siempre el contacto 809-524-4907 y también recuerda seguirnos en las redes sociales, siempre.

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que a partir de las 2 de la tarde tengo para ti dos grandes, merengue y salsa, una hora completa, dos grandes exponentes, para que tú puedas disfrutar de ellos, ¿ok? Así que tú no te lo pierdas. Saludar a la gente linda de Sabana Larga de Ocoa, en especial a nuestro amigo Chepe, también a DJ Bombón y a la amiga de DJ Bombón, que siempre está en sintonía con nosotros. Buenas tardes, vamos con todo.

Oye, recuerda que puedes seguirnos a través de nuestras redes sociales, empresas radiofónicas, Facebook, Instagram, por donde quiera que sea. Tírame por donde sea. Yo te escucho. La emisora oficial para la salsa y el merengue. Yo soy La Traviesa. Voy rumbo a las 3 de la tarde. No.

0: verdad es que cuando una persona está dispuesto a decirte, yo te voy a enseñar a ti lo que es amor, pon atención, eso no anda apareciendo, ¿oíste? ¡Ay, Dios mío! 1:52 es la hora y recuerda que a partir de las 2 de la tarde nos ponemos en pareja. Claro que sí, mi amor. Merengue y salsa de la más alta calidad, como siempre lo hace la emisora oficial de la salsa y el merengue, Palma 90.7. Tengo que agradecer la sintonía, gente linda, que ya tú sabes, se están convirtiendo en parte de mi comunidad, porque son parte de la comunidad, mi compañero DJ Negro. Un abrazo fuerte para la gente que está en Orlando, Florida, en especial para Saúl Pérez, que está por allá siempre conectado a su país. Los pies allá, pero los oídos aquí y el corazón también. ¿Verdad que sí? A toda la gente linda que está siempre con nosotros, nuestros hermanos que están en el Bronx, dominicanos, fajao, grocery todo el tiempo, ¿eh? Eso es piquete puro. Así que para toda esa gente que está ahí fajao trabajando, besos y abrazos. Déjame ver, ellos son los muchachos de la corporación Novatos Grocery en Brooklyn, así que para ellos besos, abrazos, saludos de todo corazón. Ahí está Alex y los demás, mucha gente que sigue haciendo contacto. Vamos a escuchar esto, a ver. Claro que sí, que yo quiero escuchar que la gente hable también.
1: Buenas y santas tardes, bienvenida a la estación número uno del sur dominicano y del mundo, Barma 90, mi amiga y hermana, la traviesa, Travi, tu hermano Pedritín de este lado, para darte la bienvenida al estar de la estación número uno del sur dominicano, y enseguida dedicarle la salsa amiga de Rey Ruiz a una amiga, a una gran y buena amiga, Barma 90, arriba el ánimo.
0: Pero mi hermano Pedritín es locutor también, que lo que pasa. Abrazo para todos, mi gente. Aquí está la mami chula del sur dominicano. Potente siempre como la estación número uno del sur, Palma 90.

0: 2 de la tarde, dos grandes. No te muevas y te digo.
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4: Buenas tardes, Elpis Pérez les informa. Una joven identificada como María Mercedes Matías resultó gravemente herida luego de recibir varias estocadas, presuntamente por parte de su expareja sentimental, en un hecho ocurrido en el sector Los Sosas de Maimón, provincia Monseñor Noel. En otra información, la Sociedad Dominicana de Neumología recomendó una serie de medidas para prevenir daños a la salud por el polvo del Sahara y alertó sobre el impacto en pacientes con enfermedades respiratorias. Para más detalles visite diarionoticias.do.
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0: quisiera poder tener esa vida.
1: Pero para eso se necesita algo muy importante. Ganarse la lotería.
0: 809-524-4907. Como muestra un botón, para que ya ustedes sepan lo que va a venir en esta hora completa. Todos los grandes éxitos en la voz de Toño Rosario, el Cuquito, un hombre que marcó trayectoria en el merengue y que se ha dejado sentir. No ha descansado aún porque Toño sigue dando palo, tablazo, haciendo dinero con éxitos viejos y con los que él recientemente ha podido conectar de manera suavecita con la gente. Nuestro merenguero del día de hoy, Toño Rosario. Y a nivel de salsa, enséñate quién viene por ahí. Óyeme, que la sensualidad y la delicadeza no falten en el corazón de los seres humanos. Porque hay que poner un contraste. ¿Verdad que sí? ¿Eh? Claro. Agridulce, agridulce. 90.7 en Palma.

Así mismo es. Doña Rosario, Willy González. ¡Qué combinación! ¿Lo va a perder? Dime a ver. La más potente del sur dominicano, Palma 90.7. Esta mami chula para ti. Traviesa hasta las 3 de la tarde, ¿ok?

una hora completa con dos grandes voces en su género. Hoy Toño Rosario y Willy González, quien mayormente conocido a nivel internacional es como el amo y señor de la salsa erótica. ¿Tú lo sabías eso?

0: nuevas. Hago un pequeñito pausa entre tú y yo, ¿verdad? Pero ya regreso. Toño y Willy González, ¿ok?
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cosas que podemos decir del Cuco Toño Rosario. Todo el mundo sabe que es una familia de grandes artistas, pero algo que ha sorprendido al pueblo dominicano es que la familia Rosario es más grande de lo que pensábamos. Cuando viene a ver. Pero es cosa aparte con el Cuquito, así que disfruta todo lo bueno que tiene él para ti en esta hora completa. 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

Bueno, con una más me despido en el día de hoy. Que la pasen bien y que tengan feliz resto de la tarde de este miércoles, ¿verdad? Y mañana no se trabaja, recuerden eso. Bueno, chaito pues.

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1: Buenas tardes, Elvis Pérez les informa. El viceministro de Recursos Costeros y Marinos, José Ramón Reyes, advirtió este miércoles que el sargazo ha alcanzado niveles críticos en el Caribe, por lo que consideró urgente que las instituciones vinculadas al tema coordinen esfuerzos para enfrentar una problemática que afecta cada vez más las costas dominicanas. En otro orden, el aspirante presidencial por el Partido de la Liberación Dominicana, Francisco Domínguez Brito, denunció que varios desaprensivos encapuchados y portando chalecos antibalas atracaron a varios allegados suyos en un hecho ocurrido en un sector de Gurabo, provincia Santiago. Para más detalles visite diarionoticias.do.
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0: tardes, muy buenas tardes tengan todos. Hoy es miércoles 3 de junio del 2026. Damos gracias a Dios por la vida, por darnos la oportunidad una vez más de estar en este espacio y poder compartirles informaciones de interés para todos. Yo soy Emma Pérez y prometemos un contenido de mucho interés con informaciones de importancia tanto en el ámbito local, nacional e internacional. Saludos al ingeniero Roberto Lama, presidente de Empresas Radiofónica, a mis compañeros Miguel Pérez, director técnico del programa, al equipo que nos brinda soporte para que cada tarde ustedes puedan vernos a través del canal 57 RTV Sur y seguirnos en nuestra plataforma de YouTube. A ustedes, gracias mil por preferirnos cada tarde. Una temperatura calurosa, propia de la época del año y un nuevo ingrediente que se agrega a que podamos sentir esa temperatura calurosa en nuestro país y es a la incidencia del polvo del Sahara. Recomendaciones por parte de las autoridades, ingerir mucha agua, cuidar a las personas que tienen algún tipo de padecimiento, especialmente las personas que sufren de asma, los adultos mayores, los niños, las embarazadas. Trate lo más posible de mantener su entorno libre de polvo y exponerse al sol. Evite coger el sol en un periodo de 10 de la mañana a 4 de la tarde. Esas son las recomendaciones de las autoridades. Y en el ámbito noticioso de nuestro país, una noticia importante fue el intento que hizo en el día de hoy el fiscal, el ex fiscal, que estaba acusado de soborno, de recibir $10,000 de 150,000 que había negociado supuestamente, según el Ministerio Público, con una de las personas involucradas en el caso de Senasa, ese caso sonado de Senasa, que se desviaron miles de millones de pesos que eran destinados a la salud de los dominicanos y que se formó una red ahí, encabezado por el director de ese momento de Senasa, Santiago Jacín, y que había tanto dinero ahí, señores, que estaban pagando a un fiscal, uno de los mencionados en el caso, y de acuerdo al expediente del Ministerio Público, el fiscal Aurelio Valdés Alcántara, le estaban dando seguimiento. Le tendieron una trampa, le marcaron unos billetes. Él se citó con la persona implicada en el caso Senasa o señalado en el caso Senasa en el parqueo de un centro comercial. Le esperaron que hiciera la transacción del dinero, que recibiera el dinero, y luego en carretera lo detuvieron y le incautaron el dinero en el vehículo. Y ya tenían una referencia por parte de las autoridades para que no digan que no. La marca que le colocaron al billete y fue apresado. Se le conoció medida de coerción y en el día de hoy él trató ante la Suprema Corte de Justicia de que se le variara la medida de coerción que le fue impuesta. Y decía, escuchaba algunos audios, él hablando, el fiscal Valerio, diciendo que él era inocente y que él era el más interesado de que se esclareciera su caso, porque no es como el Ministerio Público dice, señores, esto es complicado. Un Ministerio Público, porque él formaba parte del PECA, un organismo que aquí habló duro y con mucha fuerza con relación a los temas de corrupción, y él era uno de esos fiscales que instrumentó expediente y ahora está jugando con su misma moneda dentro del Ministerio Público, porque sus compañeros, los que fueron ser sus compañeros en un momento, se encargaron de instrumentarle un expediente del cual dice él ahora que hay cosas que no son ciertas y que él quiere que se aclaren porque no es como le están diciendo. Quizás hoy está él en el zapato de personas que él junto a otros del Ministerio Público se encargaron también de instrumentarle expediente por cosas que quizás no cometieron también. Pero la Constitución nuestra da el derecho de que todo acusado tenga derecho a su defensa y agotar los canales correspondientes, 1, 2, 3 tribunales, en busca de que de demostrar que es inocente y que su caso sea conocido. Y en este caso, la Segunda Sala Penal de la Suprema Corte de Justicia en el día de hoy revisó esa prisión preventiva de 3 meses que le aplicaron y se la ratificaron. A pesar de todo lo que él dijo, los jueces entendieron que no, que él tiene que cumplir con sus 3 meses de prisión preventiva mientras se sigue investigando el caso al que se le vincula. Vamos a darle las buenas tardes a nuestro compañero Manuel Odalis Ramírez Arias.
1: Sí, buenas tardes, muy buenas tardes, queridos amigos. Hoy, 3 de junio 2026, con cosas muy interesantes como esa que tú acabas de mencionar. Emma, fíjate que hay una situación muy engorrosa y perjudicial para ese ex Ministerio Público. Bueno, ex Ministerio Público, aunque está suspendido, porque es que hay una cintila probatoria, Emma, que es muy fuerte. Pues no estamos hablando de pruebas en manos de terceros, pruebas fabricadas. Claro, fue una prueba prefabricada, pero que él le dio aquiescencia y él la legalizó, porque él recibió hasta lo que se vincula hasta ahora y lo que se puede probar hasta ahora es que realmente él recibió ese dinero porque fue incautado en manos de él y la fiscalía hábilmente preparó esos billetes, lo marcó y el muchacho está en una situación difícil, en verdad. No podemos decir ya que él es culpable porque nadie sabe que...
0: Pero él insiste, hoy dijo que no, que él es el más interesado en que se siga profundizando porque no es como dicen.
1: Bueno, yo hasta ahora, mis dudas en contra de él son muy fuertes. No voy a decir que sea culpable ya porque me saldría del canon de la justicia, pero las pruebas que hay, que se han preparado, que se han recopilado en su contra, y de seguro hay un testigo, de seguro que hay un testigo que está involucrado en el proceso judicial, que de seguro habrá un acuerdo con él para rebajarle la pena, hasta para desaparecerle la pena, si en verdad ese testigo va a declarar ante el tribunal en contra de ese fiscal que en verdad tiene la soga al cuello y el río bajando, Emma.
0: Así es, así es. Y recordemos que también en ese caso hubo una recusación de una jueza que formaba parte del equipo, que era parte del equipo con quien él trabajaba en la pesca, la magistrada Isis, y le fue rechazada esa solicitud. Porque se sentía que dentro de la gente que trabajó con él y que se encargó de instrumentarle el expediente, entonces tenía le iba a conocer su caso, pero de eso no lo pudo lograr. Por otro lado, Odalis, siguen los accidentes de tránsito en nuestro país. Uh-huh. Ayer, lamentablemente, un niño de 2 años perdió la vida porque un motorista calibrando lo embistió. Y cada vez que vemos los medios y la cantidad de accidentes que se producen en la carretera, nosotros decimos, cónchale, caramba, ¿y cuándo es? ¿Y qué es? ¿Y cómo es que andamos? Y es que no tomamos la precaución. ¿Qué es lo que pasa en la mente de los muchachos, de las personas que andan en carretera? Vimos en Puerto Plata una maestra que iba en un motor y fue embestida por el conductor de una jipeta. Y hoy se da la información de que falleció un miembro de la Dirección General de Migración, que a finales del mes pasado, del mes de mayo, fue atropellado por el conductor de un vehículo. Y falleció. ¿Y qué es lo que hoy muchos medios vinculan a este caso, a esta muerte de este joven de migración de apenas 20 años de edad? El alcohol y cruzar semáforo en rojo. El conductor que atropelló a este miembro de migración, Odalis, se pasó en un semáforo de rojo y cuando la hicieron la prueba de alcoholímetro también estaba pasado de alcohol. Para, es para eso, eso señalando hasta dónde llegan las imprudencias, Odalis. Hasta dónde llegan las imprudencias de los conductores, tanto de motoristas como personas que circulan en vehículos de cuatro gomas. Hay que cumplir con las leyes de tránsito. Si usted sabe que usted va a conducir, o si usted sabe que usted se fue de parranda y que anda en un vehículo, llame a alguien y dígale, mire, lleve el vehículo. O si sea responsable, y si usted anda en un vehículo, no se emborrache. No se exceda del alcohol. Los semáforos, señores, están para regular el tránsito, para que usted le diga, mire, si está en rojo, no pase. Si está en amarillo, cuidado, tenga cuidado, precaución, que va a hacer el cambio el semáforo. Y cuando está en verde, le permite que usted pase sin ningún problema. Entonces, ¿por qué un conductor tiene que violentar la ley de tránsito? ¿Por qué tienen que irse en rojo en un semáforo y pasar, como en este caso, donde murió el agente migratorio Nasder Almanzar Mena, de 20 años? Y mencionamos a este agente de migración, pero otros civiles, personas que no pertenecen a ninguna institución, o ciudadanos que circulan por las calles, exponiendo al otro ciudadano que va de manera correcta. Entonces, hoy la Dirección General de Migración dio a conocer el fallecimiento de Almanzar Mena, y lamentando el fallecimiento de esta persona.
1: Bueno, Dios. Emma, hoy 3 de junio, por el decreto 9406, se instituyó el Día Nacional del Notario. La notaría comenzó formalmente en el 1967 en el país, pero se le dio visos de legalidad cuando en el 2006, por decreto 94, se le dio legalidad a la notaría a través de un decreto. En el país, Emma, hay muchos notarios. En el país debe haber por lo menos, me imagino yo, algunos 15 o unos 15 mil notarios. En Barahona habemos solamente cerca de 60 notarios, pero en el ejercicio formal habemos algunos 10, no llegan a 15 notarios, algunos 8, 7, 10 notarios que están vivamente. Por ejemplo, yo soy notario desde el 1988, Emma. Yo soy notario, bueno, yo la notaría mía la conseguí yo apenas poco tiempo de haber terminado la carrera de Derecho, porque usted puede ser notario, pero previamente tiene que ser abogado. Antes, los jueces de paz, que aunque no sean abogados, pero sean jueces de paz de municipio, optaban por la notaría, podían llenar. Todavía se acepta que los jueces lo hagan. Muy pocas veces he visto actos ya de jueces fungiendo como notarios, pero sí lo hay. Entonces, nosotros, el día hoy, 3 de junio, felicitamos a todos los notarios del país. Y recordemos que la notaría es una profesión digna, es un trabajo digno, pero debemos darle honor a esa notaría, porque son muchas las vagabunderías, muchas las inmoralidades que notarios cometemos en el uso, ¿verdad?, de nuestras facultades, pero no de cometer actos deleznables, actos reñidos con la moral. Felicitaciones a todos y cada uno de los notarios dominicanos.
0: Así es, los notarios son los responsables de validar documentos legales o dalí, de ventas, y su rol es importante dentro de del ejercicio de la justicia, Dalís.
1: Clave, es muy clave.
0: Por ejemplo, una venta de un terreno, Dalís.
1: Sí.
0: Una venta de una casa. Tienen que estar validados por un notario.
1: Obligado, obligado. Para usted poder, para usted sea entonces legal, usted tiene que pasarlo por mano de un notario. Si usted no lo hace, pues usted, ese acto no tiene validez. O tiene validez entre las partes pura y simplemente, sí. Entre las partes, pero muy difícil que un tercero le haga una compra con un acto que usted haga en su casa, en una joema que tiene en su casa sin la firma de un notario.
0: Todo contrato entre dos personas tiene que tener la firma de un notario para validarse.
1: Bueno, Emma, en otro orden de ideas, nuestra hermana y amiga Marisol, quien gracias por las felicitaciones, como notario que nos hace, ella nos dice que en el día de mañana, el día del Cuerpo Cristo, la Iglesia Católica, la Iglesia de Cristo Rey, está de gala, y que tiene mañana una procesión, diríamos, ¿verdad? A nivel, creo que es a nivel de los barrios que quedan aledaños aquí.
0: De Sabica.
1: Sí, una donde se van a hacer, ¿verdad?, diferentes tipos de actos, caminatas, comenzando, partiendo de la escuela Cristo Rey. Debe ser, entendemos eso, debe ser en la mañana, Emma, ¿verdad? Aunque no tengo la hora, pero creo que debe ser en la mañana. Si hay alguna variación, no es así, que nuestra amiga y hermana Marisol nos llame y nos confirme ese dato. Pero reiteramos que mañana tampoco hay labor, Emma.
0: Así es.
1: Mañana es un día no laborable a nivel nacional.
0: Día
1: de Corpus Christi.
0: Bueno. Y es una fecha religiosa y no se cambia. La Iglesia Católica protegió, ¿verdad?, sus días festivos de celebración, contrario a otras efemérides que se celebran en el país. Por ejemplo, las fechas patrias se mueven del calendario.
1: Que yo creo que no debe moverse.
0: Debe revisarse, porque pierde el sentido. Oh. Está bien que el tema del puente, del fin de semana largo, de pegar, está bien, pero es que se pierde la esencia.
1: El Día de los Reyes, Emma. Se cambia.
0: Un día de Reyes que no se haga el día 6, por ejemplo, ya no es lo mismo.
1: No es lo mismo, Emma.
0: Que usted lo lleve al 4, al 8, al, no, es el 6 de enero que es Día de los Reyes. El día del Patricio, el 26, el natalicio del Patricio, el 26 de enero. ¿Por qué tienen que llevarlo, trasladarlo, el feriado para otra? No, entonces eso hay que revisarlo. Yo creo que el Instituto Duartiano va a tener que sentarse y revisar y echar su pleito, para que las fechas patrias tampoco se cambien, así como pasa con las religiosas, con las católicas específicamente, que no se varían en el calendario. Mañana no es laborable, no hay docencia, ya el año escolar está en su fase final, y no sé si habrá puente en las escuelas, no sé si... Marisol también puede que nos envíe ese dato, si el viernes se hizo puente,

0: cerrando las escuelas con los muchachos dentro. Y también las asociaciones de padres, la ADP, que pongan en manos del Ministerio de Educación a tiempo las necesidades que tienen los centros educativos, donde está dañado el tema del sistema cloacal, donde no hay agua. Señores, señores, y ayer abordaba nuestra compañera Ninoska el tema. Atención a autoridades de obras públicas, la gobernación, educación, resuelvan el problema del tramo de carretera. El tramo de acceso a la escuela Río Chil, que eso está en malas condiciones. Denle ese cariño tanto a los profesores, estudiantes, el personal, como a la gente que vive en las proximidades de la escuela del sector Río Chil, la Celeste Hamilton, para que les resuelvan ese problema de acceso. Háganlo ahora en las vacaciones, pongan su empeño, háblenle al señor ministro Eduardo Estrella, que es una persona cercana al presidente y una persona que escucha, una persona que si le dice, mire, señor Estrella, nosotros tenemos un problema, un ruido en Barahona con una escuela en un sector que no tiene, ¿cuántos kilómetros son de calle que tiene? ¿Cuál es el tramo? ¿Qué distancia tiene ese tramo de Río Chil? Y resuélvale eso, señor, eso no es nada. Uno lucha mucho por una construcción de una calle, Odalis. Uno lucha tanto por la construcción de una calle y cuando la faltan, tú ves que eso es cuestión de una hora, dos horas resolver eso. Y uno se pasa años, tiempo reclamando y se resuelve rápido con la disposición de las autoridades responsables de resolverlo. Vamos a la primera pausa del programa y en un momento volvemos.
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3: tarde. Son las 3:32 minutos de la tarde en este miércoles 3 de junio del 2026. Odalis, una información que vemos en los medios. Es una entrega que hizo en el día de hoy, realizó en el día de hoy el Ministerio de Turismo a las alcaldías, señores. Turismo les entregó camiones, barredoras y tractores a varias alcaldías del país. Entre ellas está la alcaldía de Barahona. Qué bueno que el Ministerio de Turismo está colaborando con los alcaldes. Y no sé quién me decía a mí recientemente que el mayor apoyo que tienen los alcaldes, que tiene David Collado en su proyecto político, son de alcaldes. Y que en esta provincia de Barahona, alguien me mencionaba que me parece que solamente dos no están en el proyecto a favor. Me parece que era nuestro compañero Joaquín Matos. De los alcaldes que tiene y directores que tiene la provincia de Barahona, la mayoría, el porciento más alto apoyan las aspiraciones a la candidatura presidencial de David Collado. Hoy ha tenido el Ministerio de Turismo un gesto y entregó a esos ayuntamientos que son de vocación turística 30 camiones. Además, se entregaron 6 máquinas barredoras y 6 tractores para la recolección de desechos. Los equipos fueron adquiridos por el Ministerio de Turismo con una inversión de 120 millones de pesos. Se donaron a las alcaldías y distritos municipales de Punta Cana, Bayahibe, San Pedro de Macorís, Barahona, Cabrera, Samaná, Baní, entre otras localidades costeras. El ministro Collado dijo que se hizo un proceso de licitación para otros 30 camiones y 20 barredoras más que se entregarán a las alcaldías y distritos municipales también con vocación turística. Dice que esta es una primera etapa del Ministerio de Turismo con la entrega de 45 camiones de volteo con destinos turísticos a comunidades con destinos turísticos. Dice que forma parte esa entrega de un acuerdo con la Agencia de Cooperación Internacional, la llamada JICA. Dice que el Ministerio de Turismo aporta alrededor de 86 millones de pesos para esa entrega, mientras que el gobierno de Japón, a través de la referida institución, contribuyó con 41 millones de pesos. Qué bueno que los ayuntamientos y distritos con vocación turística siguen recibiendo apoyo del Ministerio de Turismo. El Ministerio de Turismo le colabora con el parque, le colabora con electrificación de áreas. Y en esta ocasión, yo no sé si dentro de estos equipos, esas barredoras, porque me parece haber escuchado también que le va a dar un apoyo a los ayuntamientos, a las zonas donde tienen problemas con el sargazo. Quizás será en una próxima entrega que realice el Ministerio de Turismo. Y uno se pregunta, y aquí en Barahona las redes sociales, señores, están calientes. Están calientes con el tema de reclamo. Y una persona que conoce, yo me atrevo a decir lo que voy a hacer referencia, y además lo ha hecho de manera pública. José Santana, Chino Video, que fue por muchos años director regional de turismo, tiene en las redes una serie de publicaciones con relación al tema del sargazo en Barahona, y diciendo que todo el mundo está callado, que antes atacaban mucho en su gestión con el tema del sargazo y que ahora los que atacaban están callados. Incluso Chino ha publicado, Dalí, no sé si tú lo has visto, un video que él tenía, parece, guardado y lo desempolvó. Mi amigo Chino Video lo desempolvó. Él montado en un aparato recogiendo sargazo ahí en la playa Casita Blanca, y como diciéndole, mira, así era que nosotros lo hacíamos. Así era que se recogía el sargazo. Señores, eso no hay quien lo aguante. Ese sargazo descompuesto ya en la playa Casita Blanca, eso, señores, no hay que... Uno puede estar bien, y hasta por aquí, el entorno de la empresa, las afueras. Me decía un compañero de trabajo que vive retirado del área del malecón, que ayer eso fue fatal, ayer en su casa. Que fue fatal, y está bien retirado, varios kilómetros de aquí, del centro del pueblo, y no soportaba ese hedor de esas algas. Y eso, esto es aquí abajo en el malecón. Allá arriba, en Valle Encantado, hasta en los solares de Milton, da ese hedor. Se siente ese hedor fuerte de ese sargazo descompuesto. Entonces, hay que ver cómo se le busca la vuelta a ese tema, Odalis, porque bien incómodo, bien incómodo. Y no nos cansaremos. Ah, no, venga, pero tú hablaste de eso, tú has hablado de eso a la semana pasada. Sí, pero hay que seguir hablando de eso, porque para que no piensen las autoridades de que... Y además también es que nos reclaman. La gente sabe, Odalis, nuestra función como periodista, la voz en este programa, y si nosotros no hacemos referencia de una vez diciendo que no están vendidos, están comprados por el gobierno, eso es que le están dando algo para que no mencionen el tema, aunque ese zapato no me sirve para ponérmelo, pero hay que insistir con las problemáticas sociales, ciertamente, que están afectando a Barahona. Y, señores, repito, lo del sargazo no es en este 2026, tenemos años con la incidencia del sargazo. Bueno, quizás no se le presta atención porque en otra zona que tienen negocio, afluencia de turistas, se ven más afectados, porque a veces la gente aquí en Barahona van a la playita, Casita Blanca, van a lo que queda del parque litoral, ahí las instalaciones, y se sientan por la tarde, en la mañana, y quizás por eso no le dan tanta importancia, porque no afecta tan directo, no tienen, aunque sí tenemos un importante restaurante en la cercanía de la playa Casita Blanca, pero aquí como que no, y nadie hace referencia, nadie se refiere, ninguna autoridad aquí dice, no, estamos analizando, estamos formando el equipo, no, nadie dice nada más. El pueblo que se queja y nosotros que somos instrumentos para también llevar las quejas del pueblo. Vamos a darle las buenas tardes a nuestro compañero Joaquín Matos.
4: Gracias, buenas tardes. Dalis, Emma, Miguel, a todos los amigos oyentes, estamos en la sesión de la tarde. En este miércoles estamos contando a tres ya, del sexto mes, como dice la Biblia, el mes sexto para la que era estéril. No, estamos prestos ya para seguir compartiendo con ustedes las principales informaciones.
3: Miguel, tenemos una llamada en línea. Bueno, la persona que nos está comunicando puede intentar de nuevo, que ya la línea está disponible para que puedan comunicarse. Bueno, señores, Odalis, Joaquín, otro tema, señores, que se ha vuelto un dolor de cabeza aquí en la República Dominicana. Ese tema de la reforma al Código Laboral, eso cada día está más complicado. Cada día está más complicado. Celebramos en un momento cuando logró el Senado de la República aprobarlo en dos lecturas, enviarlo a la Cámara de Diputados. En la Cámara de Diputados estuve en una comisión, se estudió, se llevó a la sesión, se aprobó en primera lectura. Luego otra vez lo mandaron a revisión para someterlo y aprobarlo en la segunda. Señores, la semana pasada lo dejaron sobre la mesa el proyecto. Ya se tenía pensado que se iba a aprobar la revisión que se le hizo sin tocar la cesantía para mandarlo de nuevo al Senado para que ellos también validaran las observaciones que ellos habían hecho. No ha sido posible. Hoy volvió a quedarse sobre la mesa la revisión al Código Laboral. Los empresarios, el CONET, volvió ahora con más fuerza. En esta semana, desde el lunes, martes, el CONET ha estado, miembro del CONET y representantes del sector empresarial han estado en los medios de comunicación hablando de que las cosas no son así, de que el Congreso Nacional ha incumplido con parte de los acuerdos en el diálogo tripartito. Y el CONET en el día de ayer dice que alrededor de 85 organizaciones empresariales no están de acuerdo con las observaciones que se ha hecho al código en el Congreso, con la que se hizo en el Senado y con la que se hizo en primera lectura en la Cámara de Diputados. Y hoy, señores, y hubo una confusión ahí. Ayer Pacheco tuvo que salir a decir que no fue cierto, que él dijo que hay que revisar el tema de la cesantía para cambiarlo por un seguro diferente. Y Pacheco dijo, no, pero yo no me he referido a eso.
4: No, Pacheco lo que dijo fue trasladar la cesantía al Servicio Nacional de Salud.
3: Así pero es que él dice ahora, él dijo que no ayer, que él no.
4: Sí, se lo acusó, pero sí. Era ese ahí.
3: Entonces, hoy, lo que pasó en el día de hoy en la Cámara de Diputados, nos deja de entrever, Joaquín o Dalisa, amigos que nos escuchan, que estamos en lo mismo, que hay demasiados intereses en el país. Y los sindicalistas, Pepe Abreu, los demás sindicalistas que todos los días también están diciendo, bueno, pero está bien. Si hay tanto inconveniente con las reformas que se le pretende hacer al código, vamos a dejar que teníamos antes, olvidémonos de código. Hay cosas ahí en el código que van en beneficio para los trabajadores, ahí se le incrementó los días de paternidad, se le incrementó un día de vacaciones, ahí se establece el derecho de las trabajadoras domésticas. Hay una serie de puntualizaciones ahí que van en favor de los trabajadores, pero entonces el empresariado te habla de que el periodo de prueba en vez de 3 meses tiene que ser de 6, de que se le ponga un tope al tema del pago de la cesantía, que tal cosa no es así, y entonces ahí hay un embrollo. Y cada día, cuando se producen las discusiones del tema, se deja entrever de que el sector empresarial tiene también su fuerza. Recordemos cuando estaba en el Senado, que una distinguida senadora habló del tema y que la cesantía debe cambiarse y que debe cambiarse por otro, que ya son otros tiempos y que... Y estamos enredados. Emma,
5: pero el control lo tienen los empresarios ahí, independientemente de lo que se diga.
3: Los empresarios aprueban leyes.
5: Bueno, pero son ellos que la controlan. Tú lo sabes.
3: Los empresarios tienen
5: no levantan la mano, pero levantan otra cosa. Tú no levantas la mano.
3: No te estoy entendiendo.
5: Tú me estás entendiendo.
3: Es demasiado bruta para
5: entender. Tú me estás entendiendo.
3: Lo que tú me quieres decir a mí, que el poder económico que tienen los empresarios
5: sí,
3: puede impedir que se apruebe el código
4: Pero fue aprobado, aprobado en el Senado de la República. Solamente ahora falta la aprobación.
3: Sí, pero,
5: no, Juan, ahora hay problemas.
3: Tú sabes cuánto tiempo duró en el Senado hasta que finalmente se aprobó, pero recuerda que se lo tenía que conocer la Cámara de Diputados. Allí lo mandaron a una comisión, luego de que la comisión lo bailó, lo cuadró, le dio la leche, le sacó el gas, ¿verdad? Aprobó en primera lectura. ¿Y cuántas cosas no han pasado después que se aprobó en primera lectura? Que ya era revisar bien y someterlo para en una sesión próxima que se conociera en segunda lectura, y lo dejan sobre la mesa. Quédate ahí.
5: ¿Quiénes son, Emma, que no quieren que se apruebe el código? ¿Son los trabajadores o los dueños de empresas?
4: Lo que pasa es que los dueños de empresas, los empresarios, se han unificado en torno a una posición, y los diputados, que parece que es, para mí, ¿verdad?, se está mostrando muy
5: dependiente.
4: Muy complaciente, por no decir otra cosa. Se está mostrando muy complaciente. Y a Pacheco lo acusaron de una situación, ¿verdad? Él dice que no, pero hay un tranque. Hay un tranque que no se puede negar. Pacheco, que había dicho y se había llenado la boca de decir que desde que se abriera la legislatura se iba a aprobar.
3: Y si se cierra esta legislatura, se pierde el proyecto.
4: Pusieron al ministro de Trabajo a hablar disparate también. Ellos, los diputados y Pacheco incluyéndolo. ¿Tú me entiendes? Entonces mira todavía la altura de juego que estamos, y ahora está más trancado que nunca.
3: Así es.
4: Barbaridad.
3: Dice esta nota, un párrafo de la información que da cuenta de que no se conoció, que sigue en estado de espera el proyecto. Dice, a pesar de que el presidente de la comisión encargada de estudiar la pieza, Mélido Mercedes, había anunciado que el proyecto de ley sería votado hoy miércoles en la segunda discusión, finalmente los representantes de la Cámara Baja ni se refirieron al asunto durante la sesión de hoy. No tocaron el tema del proyecto. La propuesta legislativa ni su informe formaron parte de la agenda que conocieron los congresistas en el hemiciclo hoy miércoles. ¿Qué le parece? Entonces, el ministro de Trabajo, yo creo que ya es una canción grabada, de que no se toca la cesantía, de que tal cosa, ya es una canción grabada y aprendida y repetida. Pero entonces tenemos el tranque. Y yo repito lo que hemos dicho también. Si en ese diálogo tripartito, el gobierno, los empresarios y los sindicatos, si tres están de acuerdo con un punto, el que solamente tiene un solo punto de votación, perdió. Entonces, ¿por qué se insiste, verdad? Y se motiva el tranque. ¿Porque motivado eso?
5: ¿O motivado?
3: Ese motivado, ese no dije que no dio tiempo porque tenían calor los diputados por el polvo de Sahara, ¿no? Porque están bien ambientados, le dan su cafecito, su galletica, todas sus cosas, bajo aire, full de todo. Una sesión en el Congreso Nacional, esos legisladores están con todas las condiciones. Y para muestra nada más hay que ver un botón. Entonces, vamos a ver si finalmente qué se va a decidir con el tema de la reforma laboral en la República Dominicana. ¿Cuándo perime ya? ¿Cuándo termina esta legislatura? Estamos en agosto, ¿termina la legislatura? ¿Cuándo termina?
4: Comenzó el 27 de febrero, sí. ¿Verdad? Entonces, más o menos. Hay tiempo, pero...
3: Si no la conocen ahora, va a perimir y hay que reintroducirla, sí, empezar de cero. Y eso es lo que ven. Bueno, y ahí entonces entraría lo que ha promovido Pepe Abreu, de que se deje el código como está.
5: Bueno.
3: Vamos a darle la oportunidad a nuestro compañero Manuel Odalis Ramírez Aria, que ya está preparado para su comentario de la tarde.
5: Hay una joya de literatura que he oído a personas entendidas que ha dicho que ese libro, Hay un país en el mundo, de este dominicano Pedro Julio Mir Valentín, es un himno a la patria. Y yo creo que sí, Emma. El que lee ese maravilloso libro, entrega ese poema nacional. Oye, Pedro Mil estaba en sumergido, un hombre que nace en un Batey Colón en San Pedro de Macorís, hijo de puertorriqueña y cubano, pero se entregó a nuestra patria totalmente. No hay forma de pensar que nuestro Pedro Mir no sea la esencia de la dominicanidad. Fue un luchador incansable, inclusive pensó embarcarse en Playa Confite y Juan Bosch no quiso. Juan Bosch dijo, no debe ir ahí porque es que perderíamos la voz más grande. Oye, ¿quién habla, Juan Bosch? La voz más grande de los avances y la protesta y la convicción de lo que es dominicano. Inclusive dijo Juan Bosch que él quería morir primero que Pedro Mir, que él no quería que Pedro Mir muriera. Y la pena se llevaban 4 años, porque Pedro Mir nace un día como hoy, 3 de junio del 1913, y Juan Bosch nace en el 1909. En el 1909, sí, le lleva apenas 4 años. Pero, ¿cómo llega Pedro Mir a ser tan grande poeta? Bueno, ¿quién descubre a Pedro Mir? Lo descubre Juan Bosch. ¿Cómo lo descubre? En el 1932, Pedro Mir le envía a Juan Bosch a través de un amigo. Juan Bosch era columnista del periódico El Listín Diario. Le envió unos poemas al profesor Juan Bosch, y el profesor Juan Bosch lo lee y lo rechaza. Dice, no, son bonitos poemas, pero yo entiendo que este hombre, este muchacho, podría ser el poeta de la esperanza nacional. Y le manda una nota diciéndole que, por favor, que trate de desviar sus poemas a la vida nacional, al campo, al hombre, a la batalla. Y casualmente eso hizo Pedro Mir, escribió unos poemas y se lo envió al profesor Juan Bosch. Cuando el profesor Juan Bosch lee los poemas, dice Pedro Mir que le envió los poemas, pero que Juan Bosch no dijo nada. Dijo, bueno, parece que escribí una tontería. Y dice él que poco tiempo después, en el 1932, aparecen los poemas en el Listín Diario. Juan Bosch, sin el consentimiento de Pedro Mir, llevó los poemas a la palestra pública. Y de ahí en adelante, Pedro Mir fue el poeta nacional. En el 1984, el Congreso Nacional lo nombra poeta nacional. Gana el Premio Nacional de Literatura, gana el Premio de Historia. Bueno, ganó prácticamente todos los premios grandes que se dan en la República Dominicana. Ese
6: Pedro Mir era de Puerto de San Pedro de Macorís.
5: San Pedro de Macorís. Era Pedro Maruca. Su papá vino de Cuba, su madre muere, él apenas con 19 años en el parto de una de sus hermanas. Y dice él que eso lo marcó y lo enseñó y lo encaminó por el sendero de la poesía, que fue a su madre, a su difunta madre. Dice él, yo no la conocí. Tenía apenas 4 años cuando mi madre muere. Y ella fue mi gran inspiración para yo escribir poemas. Le escribe a Walt Whitman, contraatacando a Walt Whitman, unos poemas que son célebres en el mundo entero. En Estados Unidos ha cogido esos poemas de Juan Bosch como si fueran de él. Le escribe el huracán Neruda. A Pablo Neruda le escribe una obra magistral que la publicó en un pueblo suramericano, donde él en Guatemala, en Guatemala en el 1982, publica esos versos el huracán en Neruda. Entonces, México, dice él, que México fue una de sus grandes patrias, porque México lo acogió. México, hay un país en el mundo, él lo escribe en Cuba en el 1949.
3: En el exilio,
5: porque él sale del país en el 1947 y en el 49 en el exilio, él escribe en el exilio, en otra de sus patrias.
6: La mayoría de los cuentos de Juan Bosch fueron escritos también en el exilio.
5: En el exilio, bueno, sí, él tiene varios libros, se cuenta en el exilio y más cuentos escritos en el exilio. Tiene varios libros Juan Bosch Salinas. Entonces, Pedro Mir, señores, quien nace un día como hoy, del 1913, entendemos nosotros, arrimándonos y apoyando la teoría del país, de que para mí Pedro Mir, oye, hay que leer. Esa obra de Pedro Mir, hay un país en el mundo, en el mismo trayecto del sol.
3: Ahí narraba de la belleza de la República Dominicana, las vicisitudes del campesinado de nuestro país en medio de tanta belleza.
6: Odalio, pero salieron temprano él y Juan Bosch en exilio, porque Juan Bosch al principio estaba de acuerdo con Trujillo y luego sí, después...
5: No, y él trabajó con Trujillo, él estuvo, se graduó en el 1941 de abogado, él se hizo doctor en Derecho, pero se fue en el 1947 y regresó en el 1962 y en esa época entonces comenzó a impartir, no, en el 1976 comenzó a impartir docencia en la Universidad Autónoma de Santo Domingo.
3: En 1993 entonces recibió el Premio Nacional de Literatura.
5: Exactamente.
3: Señores, cuando ustedes escuchen el nombre de Pedro Julio Mir Valentín, señores, estamos hablando de Pedro Mir.
5: De Pedro Mir.
6: Antes de la pausa, Odalis, pero hablando de los temas, entonces aquí el Día de las Madres, el domingo, yo busqué en YouTube el himno a las madres.
5: Ah, sí. Esa fue la esposa.
6: Me sorprendí.
5: La esposa
6: que era Trina de Moya. Trina de Moya fue que compuso esa canción. Entonces,
5: era la esposa de Horacio Vázquez.
6: Entonces yo me pregunto. Si habrán otros escritos de Trina de Moya. Voy a investigar. ¿Tú sabes por qué? Porque esas letras del himno a las madres son letras que no tienen.
5: Ella escribió Trina de Moya, sí.
6: Son letras exquisitas, son letras que llegan. El himno a las madres, y le exhorto a quien no lo ha escuchado de manera detenida, sí, que lo busque y escuche el himno a las madres.
5: Fue la primera dama. La primera dama del país, a partir de ella fue que se comenzó a nombrar la mujer del presidente como primera dama.
6: Trina de Moya. ¿Cómo murió Trina de Moya?
5: Sí, murió normal, murió vieja, murió ya a edad
3: avanzada.
5: Sí, edad avanzada. Vieja en el sentido de excusa el término, exactamente, murió de edad avanzada.
3: Así es, vamos a la pausa y en breve retornamos.
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8: Buenas tardes, Elpis Pérez les informa. Los jueces de la Segunda Sala Penal de la Suprema Corte de Justicia acogieron este miércoles la solicitud del Ministerio Público y ratificaron la medida de coerción de 3 meses de prisión preventiva impuesta al suspendido fiscal Aurelio Valdés Alcántara, acusado de presuntos actos de corrupción vinculados al Seguro Nacional de Salud. En otra información, el Tribunal Superior Electoral aplazó para el próximo martes la audiencia del recurso contencioso en nulidad contra la resolución 14-2026 de fecha 22 de mayo de 2026, dictada por la Junta Central Electoral, que contiene el reglamento que establece el procedimiento para el registro de las firmas o empresas encuestadoras y la publicación de encuestas en materia electoral. 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
7: Señores, ya estamos de vuelta, son las 4:02 minutos en este miércoles 3 de junio del 2026. Recordarles a los amigos que hoy es miércoles de deporte. Tenemos sorpresa la tarde de hoy en la sesión deportiva con invitados especiales. Pero vamos a permitir, antes del deporte, que nuestro compañero Joaquín Matos pueda darnos a conocer su comentario en el día de hoy.
8: Sí, para que se den un manjar con los deportes. Acuerdo un poquito.
7: También nos damos un manjar con tu comentario.
8: Miren, señores, antier yo hablé sobre el tema de la prohibición de publicar encuestas de la Junta. No es que yo quiera embromar con J sobre el tema, pero es que se han dado otros elementos y es bueno que uno lo toque también. Estoy viendo que el Tribunal Superior Electoral, que fue apoderado de una instancia en contra de la Junta Central Electoral por esa prohibición, decidió suspender la audiencia de hoy y la pospusieron para el próximo martes. Me pregunto de nuevo, como me pregunté aquella vez, y como dice la canción del Mayimbe, ¿y ya pa' qué? ¿Y ya para qué? No fue una encuesta. Hoy salió otra encuesta. Hoy salió otra encuesta, señores. Es un claro desafío a una disposición del órgano rector de las elecciones. Eso es peligroso. Por eso insisto en esto. Cuando la Junta prohibió, los partidos políticos dieron a conocer su posición. Cuando hablo de los partidos políticos, me refiero principalmente a los tres principales del sistema. Danilo Medina y a otros dirigentes del Partido de la Liberación Dominicana, su posición fue que parece que envalentonados por los números que le dio la Galo, dijeron que eso era para que el pueblo no se diera cuenta del el auge, el crecimiento, la fortaleza que iba adquiriendo el Partido de la Liberación Dominicana. La Fuerza del Pueblo estuvo de acuerdo con la disposición y el PRM incluso fue más lejos. Paliza pidió que cuidemos el órgano rector de las elecciones, que lo cuidemos la Junta Central Electoral. Y yo estoy de acuerdo. Sin embargo, con toda y la restricción que hay, CID Latinoamérica en el día de hoy también dio a conocer otra encuesta. Ya no fue solamente la de Dani Alcántara, la CD Media. CID Gallup dio a conocer también una encuesta. Era de que para que no se diera a conocer el crecimiento, el auge del PLD, sino el PLD que no quedó bien ahí, no quedó muy bien. Pero ese no era el tema. Entonces, yo digo, de aquí al martes, ahora yo quisiera que aparezcan cinco o seis encuestas más. Porque no se tomó medida con ACD Media y el golpe está dado. No se ha tomado medida contra CID Latinoamérica y está dado el golpe. Ya está ahí. Ya se dio a conocer los números. Entonces, se ha irrespetado a la Junta y la Junta se ha dado a irrespetar también. Yo no le echo la culpa solamente a las firmas encuestadoras. Yo también le echo la culpa a la Junta Central Electoral que no ha jugado su papel. Si usted no tiene los mecanismos para usted prohibir una cosa, no la prohíba. Si usted no tiene la logística para detener o para sancionar, no lo haga. Hay que decir que Daniel Alcántara fue desafiante desde el principio. Y esta gente dieron a conocer esos números hoy, esa encuesta. Señores, pero ¿y qué es lo que vamos a hacer entonces? Y los números de esa CID Latinoamérica son más o menos, andan en el mismo orden, es otra, ¿verdad? El presidente duplicando prácticamente al partido, el presidente que aparece ahí con un 58% de aprobación. En cuanto a los números internos de los partidos, los mismos números. David sacándolo, los que dijeron que no votan por nadie, ninguno, sacando eso, solamente contabilizando los que dijeron pues, su intención de voto, David tiene un 70%. Un 70%. Leonel supera al hijo con 10 puntos, 52 a 42. Y Gonzalo Castillo también, sacando lo que dicen que no van a votar, lo indeciso, tiene 67%. Tiene 67%. Decir que Gonzalo tiene 67%, no vale la pena ni siquiera mencionar los números de los demás. Porque todo el mundo debe imaginárselo. En el PRM solamente Carolina tiene un 21 y 24 y después los otros de a 2%. Porque cuando un candidato se dispara tan alto, los demás obviamente quedan,
9: disminuyen.
8: Entonces, más o menos en cuanto a los partidos y en cuanto a las preferencias internas, más o menos han rondado los mismos números, tanto la GALU como la CD Media y esa CID Latinoamérica, que también es una firma encuestadora reconocida porque ha acertado. Pero no es el tema, señores. Es el irrespeto, señores. Es el irrespeto porque si la Junta dispone que no se publiquen encuestas políticas, hacen ese desafío. Y entonces el Tribunal Electoral pospone eso para el martes. Yo quisiera que de aquel martes aparezcan 10 encuestas más. 10 encuestas más. Porque eso fue sometido de urgencia. De urgencia y el tribunal debió ya haber dicho qué es lo que hay. ¿Qué es lo que hay? Odalí se va y yo le iba a hacer una pregunta jurídica antes de que entre Guillermo ahí. Sobre el tema, Odalí.
9: Sí.
8: ¿Tú crees que la Junta realmente tiene potestad para hacer eso, o prosperará la instancia elevada en el Tribunal Superior Electoral.
10: Mira, oye, ¿qué es lo que pasa? Mira, cuando se interpone el recurso ante la Junta y ya...
8: Ante la Junta, no, al Tribunal Superior Electoral.
10: Exactamente, la decisión que tomó la Junta y se va al Tribunal Superior Electoral. Prácticamente, yo no conozco qué dice la decisión de la Junta. Se dice, no obstante, cualquier recurso ese que se hay que acoger la decisión de la Junta. No sé si dice la sentencia, no obstante cualquier recurso que contra ella se interponga. No sé
8: si hasta tanto el tribunal
10: si lo dice la sentencia. Por eso es una respuesta un poquito que no podíamos contestarla con esa exactitud porque desconocemos la sentencia. Ahora, si dice la sentencia de la Junta de que, ¿verdad?, independientemente de que tiene que suspenderse, independientemente ellos hayan interpuesto un recurso de apelación ante el Tribunal Superior Electoral. Por eso no puedo contestarte con exactitud esa pregunta.
8: La Junta no se ha pronunciado.
10: No se ha
8: pronunciado en cuanto a esa instancia que se elevó. El presidente de la Junta en ocasiones anteriores ha dicho que él siempre se acoge a lo que dispongan los tribunales sobre esa ley, pero es que la ley debe estar clara.
10: Y todavía falta el Tribunal Constitucional, porque si la Junta y el Tribunal Superior falla en contra de una de las partes y una parte quiere elevar una instancia, un recurso ante el Tribunal Constitucional, lo puede hacer también, si le quedan todavía dos fases más.
8: Y mientras tanto, publicando encuestas.
10: Bueno, pues mientras tanto publicando encuestas.
8: Esto no tiene sentido, eso es lo que yo digo, no tiene sentido. Porque vamos a suponer que se pronuncie el Tribunal Superior Electoral a favor de la disposición de la Junta. Vamos a suponer. Pero lo que elevaron la instancia, recurren arriba al Tribunal Constitucional, ahí va a dormir el sueño eterno.
10: Exactamente, ahí pasarán las elecciones del 2028, ¿verdad? Y no se ha conocido todavía esa instancia. Pero yo lo que creo que la Junta fue muy, muy, muy no debió de esa decisión, porque eso no le crea ningún tipo de problema al país.
8: Pero la tomó.
10: La tomó.
8: Y el organismo rector de las elecciones. ¿Tú me entiendes?
10: Totalmente de acuerdo.
8: Bueno, entonces vamos nosotros a dejar el comentario hasta acá. Vamos a pasar con Mr. Guillermo, que tiene sus invitados. Así que tenemos que hacer una pausa para volver con ellos. Si está pautada ahí, Junior.
7: Bueno, vamos. Hoy es miércoles de deporte, como ya habíamos anunciado. Tenemos en cabina importantes figuras del deporte de Barahona y vamos a disfrutar de esa entrevista que tendremos en el día de hoy. Vamos a la pausa y en un momento retornamos.
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7: Son las 4:18 minutos de la tarde y lo prometido es deuda. Ya tenemos aquí a los invitados y a nuestro compañero Guillermo Polanco, encargado de la sesión deportiva de Acción de la Tarde de cada miércoles, y de inmediato damos paso para que él pueda presentar a los invitados. Guillermo, buenas tardes.
8: Gracias, Emma. Buenas tardes a todos los oyentes de Acción de la Tarde, su sesión de deporte, a los amigos de la diáspora que nos siguen a través del canal de YouTube. Buenas tardes, Barahoneros. Tenemos aquí al presidente de la Academia Michael Borbón, la Academia de Baloncesto Michael Borbón, una escuela que llegó para quedarse aquí en Barahona y una de las dirigentes más connotadas del baloncesto en nuestra provincia, la conocida dirigente Juana Félix, quienes nos acompañan. Ellos tienen una actividad ahora el fin de semana, comenzando desde el viernes, sábado y domingo, y queremos darle las buenas tardes para que ellos nos digan en qué consiste esta actividad con esa gran inmortal del baloncesto, Teresa Durán. Buenas tardes, Michael.
9: Bueno, primeramente, buenas tardes. Para nosotros es un placer estar aquí la tarde de hoy. Bueno, Guillermo, mira, se trata de una clínica de baloncesto que va a impartir la inmortal del baloncesto dominicano, Teresa Durán. Estamos hablando de la mejor baloncestista femenino dominicano que ha pasado por toda República Dominicana. Estará viernes, sábado y domingo impartiendo clínicas. Es totalmente gratis. abierta para todos los niños interesados que tengan deseo de superación en el baloncesto. Y nada, ahí estaremos viernes, sábado y domingo.
8: Sí, yo quiero que tú nos les digas a todos los oyentes, esas clínicas van a empezar desde el viernes, el lugar y la hora. Y si es una clínica abierta para que puedan ir todos los atletas o si es en diferentes categorías, explícanos un poquito de eso.
9: No, eso es totalmente abierto, de 10 años en adelante. El primer día pueden ir todos, de ahí en adelante entonces vamos a sacar varias sesiones. El sábado habrá dos tandas, que va a ser en la mañana y en la tarde. Y nada, Guillermo, solo esperando que todo salga bien. Teresa está muy emocionada de regresar a Barahona. Tú sabes que ella ama el baloncesto y ella tiene mucho deseo también, igual que nosotros, de ayudar a los jóvenes que se mantengan enfocados en el deporte.
8: ¿El horario el viernes a qué hora empieza la clínica?
9: A las 5 de la tarde.
8: ¿Y el sábado?
9: El sábado vamos a tener dos tandas, una a las 8 de la mañana y otra a las 5 de la tarde.
8: ¿Y el domingo?
9: El domingo cerramos una a las 8 de la mañana, esa será la última.
8: Ok. O sea, dijiste que era abierto, o sea, que cualquier atleta de cualquier club puede ir sin ningún problema. ¿No hay costo para participar en la clínica?
9: No, total, todo es totalmente gratis. El objetivo de esta clínica es, Guillermo, tú sabes que Teresa siempre busca talento, como lo hizo conmigo en años atrás. Gracias a ella fue que yo pude salir a jugar fuera del país. Y el objetivo principal es ese, aparte de enseñarle fundamentos a los jóvenes, pero también ver cuál de ellos tiene buenos talentos para así ayudarlo y mandarlo al extranjero a jugar.
8: Ok, el objetivo de Teresa, aparte de la clínica, ella observar los nuevos talentos que ella pueda reclutar para buscarle becas en el extranjero y buscarle espacio también en el baloncesto del Distrito Nacional.
9: Y contrato en El Salvador, Guatemala.
8: Sí, te pregunto esto porque conozco de varios atletas, aparte de ti, que tú has sido beneficiado con esos viajes a diferentes países. También está Pascual Medrano, el Taladro. También el hijo de Teresa Durán, que también ha participado en esos intercambios internacionales.
9: Han pasado muchos jugadores por la mano de Teresa Durán. Por eso, Guillermo, el objetivo de nosotros es mantener a los jóvenes que se mantengan enfocados por el buen camino. Claro, pero tener en cuenta que eso es una gran motivación para ellos, que venga una atleta de la talla de Teresa Durán aquí a nuestra provincia.
8: Sí, estamos hablando de la mejor jugadora libra por libra que ha pasado por el baloncesto femenino de la República Dominicana. Inclusive, Teresa Durán está considerada a nivel de el Salón de la Fama del Baloncesto Internacional como una de las tres principales jugadoras de todo el Caribe, incluyendo a María Cusa Rivera en Puerto Rico y Regla Hernández en Cuba. Y nuestra Teresa Durán como representante de la República Dominicana, como las tres jugadoras principales de todo el área del Caribe.
9: Así es, Guillermo. Juana, nada, el espacio es tuyo ahora.
8: Bueno, estamos aquí con Juana Félix, señores. Juana tuvo un percance de salud. Gracias a Dios tenemos que darle la gracia infinita al Padre Celestial, que la tenemos aquí con nosotros prácticamente nueva. Juana Félix, con mucha fe en Dios. Te damos las buenas tardes, Juana.
10: Bueno, Guillermo, ya es como dice mi hijo, Michael Bolbón. Primeramente le damos gracias a Dios. No hay mucho de qué hablar, sino ya todo está listo para ese evento que tenemos. Y más quiero por aquí decir, darle las gracias a mi pueblo Barahona, que estuvo conmigo con ese percance que tuve. Mucho más también a mi hermana Emma, que se preocupó mucho. Alino John también. También quiero darle las gracias también que tuve conmigo a Greibal y a su hermano. Tú, Guillermo, no tengo palabras para decirle a mi pueblo Barahona que me apoyó en ese momento que yo estuve ahí, porque fue una CB que me dio. A mí se me dobló ese brazo, me durmió ese brazo con la pierna. Yo no hablaba nada. Yo no puedo levantar ese brazo todavía.

0: David a Juana, esa actividad, yo sé que quizás Juana en la casa estaba pensando en su salud y cuando surgió la actividad que van a tener el fin de semana, eso le dio más vitalidad para que ella continúe recuperándose, Guillermo.
1: Sí, Dios sí, bueno. Claro, claro que sí. Juana, hablar de Teresa Durán, presencia aquí en Barahona, tú sabes que en los años 80, específicamente en el año 1983, cuando nosotros iniciamos los torneos superior con refuerzo en la rama femenina, Teresa tuvo la oportunidad de participar aquí con la desaparecida franquicia del Club Padre Villini y donde fue campeona, siendo apenas una niña. Se enfrentó a Matilde Guerrero, jugadoras como Marisa Calderón, Jacoba Mañón, Giovanni Florian, que estuvieron, Nancy Wilmon también por San José. Yo creo que tú nos hable un poquito cómo tú visualizas a Teresa Durán, no solamente como la inmortal del baloncesto dominicano, una mujer que ha ganado 26 campeonatos, 16 con las Águilas de Guachupita y 10 con el Club Mauricio Báez. Y lo grande de todo esto, que en los 26 campeonatos fue la jugadora más valiosa. ¿Qué tú tienes que decir de eso sobre Teresa Durán?
2: Bueno, Guillermo, ¿qué te digo? Si en lo que es el baloncesto, ya lo hemos hablado todo lo que es Teresa Durán. Ahora, como ser humano, es una gran persona, es una gran mamá, siempre está ahí apoyando a su hijo y a sus hermanos también. Te voy a hablar un poco de Teresa, de que fuimos al mundial, que fuimos a Suiza. Quizás tú no lo sabes, pero están ahí. Teresa fue la número de la que más puntos metió de todos los equipos que participaron. Sí, claro. Esa Teresa Durán que estuve ahí. Fue allá cuando estuvimos en Suiza. Y nada, es una persona que todo hay que hablar bien de Teresa Durán. Aparte de lo que es baloncesto, te repito, Teresa Durán es una atleta. Teresa Durán, no tengo nada. ¿Qué más te puedo decir de Teresa Durán?
1: Un privilegio tener la provincia de Barahona a Teresa Durán aquí en cancha, enseñando su conocimiento a todos los atletas barahoneros.
2: Bueno, sí, eso es más que un privilegio tener a Teresa Durán en la cancha de nosotros, en la cancha Mariano Gemato, en esa cancha donde ella también jugó. Guillermo, es un privilegio tener jóvenes, lo esperamos el viernes para que aprenda lo que es el baloncesto y más la enseñanza del baloncesto, la clínica del baloncesto, de lo que ella practica, porque ella es una buena entrenadora, a pesar de eso, es una buena entrenadora.
1: Juana, tu trayectoria aquí en el baloncesto de Barahona, hace mucho tiempo ya que eres entrenadora, y jugadores como Michael Borbón son fruto de tus enseñanzas. ¿Cómo te sientes tú en esta larga trayectoria como entrenadora del baloncesto barahonero?
2: Bueno, Guillermo, eso Dios lo puso ahí, porque yo te voy a decir la verdad, eso es mi vida. Eso es la vida, eso es vida. Todos los años que yo tengo casi 40 años en esa cancha Mariano Gemato, entrenando jóvenes y niños, ahora estamos los dos. Y eso es una vida que yo llevo, yo le digo a mis hijos que cuando yo parta de aquí, es en esa cancha Mariano Gemato que tiene que velarme. Y óyeme, Guillermo, yo no puedo dormir sin eso, el tún. De la pelota de baloncesto, porque yo amo el baloncesto. En mi casa van diario un grupo de niños, cuando el minibú lo deja, de que ellos van del Divina Pastor, ellos van ahí, yo estoy sentada ahí, y ellos van a hablarme de baloncesto. O si lo invitan otro entrenador que me llama, porque va y me dice, bueno, hicieron esto. Y yo lo llamo y le digo, pórtense bien mis hijos, esto lo pongo, pero usted a Michael, lo pongo a dar su pechada, porque es que yo amo el baloncesto, eso yo lo llevo en la sangre.
1: Qué bueno, Juana, de verdad que me emocionan tus palabras. Yo he sido parte de esa trayectoria de Juana Félix. Siempre hemos estado juntos de la mano. Y quiero regresar con Michael Borbón. Michael.
0: Antes de pasar a Michael, yo quisiera que Juana nos cuente. ¿Ha sido respaldada Juana Félix en sus proyectos en el baloncesto en Barahona? ¿Has recibido el apoyo? ¿Te sientes bien con el tratamiento que te han brindado? ¿Tienes algún acercamiento con las autoridades de deporte? Cuéntame algo de eso, antes que pasemos ya a Borbón.
2: Tengo que decirla, ¿no? En el baloncesto, sí. No, yo estoy diciendo la verdad, mira. quizá hay personas que lo pueden decir, pero pues no.

0: Yo no puedo mentir. Yo recibí siempre una ayuda. La primera persona que yo recibí una ayuda fue de nuestro alcalde Milton Fernández. No puedo decir que no. Y todavía ahí la tengo. Luego la tuve, que la tengo ahora, junto con Rafaelito Garó, que también estoy en el Ministerio de Deporte, gracias a dos personas que son las que yo te lo puedo decir. Y hay personas que también me han ayudado cuando tenemos eventos, pues no te voy a decir que no. Pero la persona, lo que es Juana Félix, yo he tenido una mesa dos personas en lo que es
1: En tu trayectoria.
0: exacto. Y personas, por lo mínimo, como este joven que siempre llama aquí al programa, que le dicen Héctor, él es de Baní. Él es una persona que siempre él ha cooperado mucho conmigo. Pero no me puedo quejar de mi pueblo Barahona, porque yo me amo, y mi muchacho también. Pero en eso tengo que decir la verdad. En lo que yo en verdad he querido, el apoyo total así, no puedo hablar mentira, pero Milton Fernández en el ayuntamiento y Sara Félix y su esposo son las personas que hoy en día yo estoy en el Ministerio de Deporte.
1: Qué bueno, excelente. Qué
2: Qué
1: bueno.
2: bueno. Michael, la clínica de Teresa Durán es un impacto muy grande para el baloncesto de Barahona. Viernes, sábado y domingo, a partir de las 5 de la tarde el viernes, sábado a partir de las 8 de la mañana y domingo a las 8 de la mañana. ¿Cómo tú puedes valorar esta clínica de Teresa Durán? ¿Y qué esperas tú del apoyo de los sectores del baloncesto en Barahona?
3: No, Guillermo, ¿qué le puedo decir? Mira, lo más que le puedo pedir a los jóvenes que tienen deseo de superarse en el baloncesto, que aprovechen esa gran oportunidad, porque no todo el tiempo se ven esas oportunidades. Te lo digo porque en los años que yo estaba pequeño, no habían esas oportunidades que hay ahora. Nosotros entonces ahora, nosotros en coordinación con Juana, hablamos con Teresa, le planteamos y ella aceptó a venir aquí. A los jóvenes, aprovechen esa oportunidad, que Teresa le puede ayudar mucho. Le va a implementar su conocimiento. Si ustedes le demuestran que tienen deseo de superación, que tienen disciplina, porque sobre todo en el deporte hay que tener disciplina, ella lo puede ayudar. Porque gracias a esa persona, mi carrera en el baloncesto cambió, porque gracias a ella fue que pude jugar internacional. Entonces, el viernes estén temprano todos ahí, den todo lo que tengan en los entrenamientos para que ya se fijen ustedes, aprovechen esa gran oportunidad.
2: Talentos como Alfredito Pérez, el Moca, y Wilkin Tibuti Calé, que me llegan esos nombres ahí rápidamente. Esos muchachos tienen mucho talento que pueden estar ahí en esa clínica y ver qué se puede conseguir con Teresa y ella encaminarlo al baloncesto internacional.
3: Exacto, es totalmente abierto, Guillermo, para todo el que quiera, y sea pequeño, grande, el que tenga deseo de echar para adelante, nosotros tenemos la puerta abierta, más por eso traemos a Teresa, porque el objetivo de nosotros es que en nuestra provincia el deporte siga expandiendo, que haya más jugadores que salgan a representar la provincia. Ese es el objetivo de nosotros, Guillermo, ayudar a los jóvenes que se mantengan por el buen camino.
2: Ok, Michael, hablando del pasado torneo de baloncesto superior, ¿cómo tú puedes evaluar ese torneo? Un torneo donde algunas personas habían dicho que tú estabas en la postrimería de tu carrera y viene Michael, sorprende con ser el jugador más valioso del torneo, líder en puntos y líder en rebotes de un torneo con jugadores refuerzos de tanta calidad. ¿Cómo se siente Michael Borbón demostrándole a toda la fanaticada de Barahona que todavía hay Michael Borbón para rato?
3: No, Guillermo, pero tú sabes que en esto del deporte, más cuando tú eres una persona heteral, siempre va a haber crítica. Eso depende de cómo tú la tomes. Cuando yo veo personas que hacen comentarios negativos hacia mí, eso es lo que me motiva. Y yo siempre he estado, Guillermo, al 100%. Por eso yo diario entreno. para cuando yo entre en una cancha hacer mi trabajo. Y eso de que hablan, que ya yo estoy metido en edad, y eso es lo que más me motiva. Y yo estoy con Dios, Guillermo, y el que está con Dios, mire, yo nada más creo en ese que está ahí, y siempre tengo fe en Dios. Todo mi proyecto, todo lo dejo en manos de Dios, y fajado siempre, día a día, entrenando.
2: ¿Planes de Michael Bolbón en lo inmediato? ¿Qué piensa Michael Bolbón en estos momentos?
3: No, seguir con mi academia y seguir jugando los años que me quedan. O sea, todo depende ya de la salud, la lesión, a Dios que me libre. Pero hasta que Dios quiera, Guillermo.
2: Me hablaron de un contrato que tienen en San Martín, háblame de eso.
3: No, tú sabes que eso es un torneo que hacen de la isla del Caribe. Ya he ido 3 veces, de esas 3 ocasiones he tenido 2 campeonatos. Y si Dios lo permite, estaremos a finales de este mes por allá nuevamente.
2: Bueno, señores, estuvo con nosotros el estelar Michael Bolbón con su actividad de la clínica deportiva encabezada por la inmortal del deporte Teresa Durán, Juana Félix.
4: Mira,
2: también.
4: Recibe esa llamadita ahí antes de que tú lo despidas, a ver qué dice.
2: Ok, adelante, Miguel.
5: Buenas tardes, mi querido hermano Greybal Duncan, le habla.
2: Hey, mi hermano Greybal. Sí, adelante, adelante.
5: Siempre conectado con esta emisora, desde la mañana, los 3 programas, Acción Mañanera, Los Médicos en la Radio y Acción de la Tarde. Yo quiero resaltar, Guillermo, aparte de todo lo que ustedes han hablado sobre esas 2 leyendas de Barahona que están en esa cabina, que prestigia a la juventud y al deporte de Barahona. Michael Olvó, un muchacho que yo le di cocotazo, criado por debajo de mí, un hermano querido de mi difunto hermano, Pimpo, ese fue el que me llamó cuando tuvo su accidente, y Dios me lo tenga en gloria. Juana, una hermana querida, está de más decirlo, y lo que ella acaba de decir por los medios, que en un momento de su desesperación tuvo un pequeño desliz, que no quería medicarse, y me llamaron a mí, y fui al hospital, y le dije de todo, ay sí, mi hermano, me voy a medicar, porque lo de Juana y lo que le habla es una maldad. Esos muchachos son buenos del sector, y quiero decir algo por estos medios, quiero que me escuchen, por favor, los cronistas de deportivo de Barahona, lo que tienen que ver con el deporte. Tú, Guillermo, que yo sé que eres una de las leyendas del deporte en Barahona, de los cronistas que lo escuchan, no esperemos que esas 2 grandes leyendas, Juana Félix, que por esa mano ha desfilado muchísimos niños y muchísimos deportistas que han llegado al nivel de Borbón, como la señora Besaida Oro, y no la vayamos a saltar al Salón de la Fama del deporte barahonero. Juana es una persona que está metida 50 años, así como la ven, Juana es una viejita. tiene 40 años metida en la cancha, marido de Mato. Nunca jugué baloncesto, pero sí siempre estuve metido, involucrado, viendo los juegos, yendo a la cancha, los hermanos míos, los medios, los moloteros, de toda la cancha. Pero nosotros necesitamos que en vida esas glorias de Barahona, que de 1001 nacen, porque no todo el mundo que entrega su tiempo sin ningún beneficio a entrenar, a enseñar. Todo el mundo sabe que el que entrena, enseña, lo que está buscando un beneficio, y Juan es una de esas personas, igual que la señora Besaida Boro. Tenemos que darle el mérito que se merece.
1: Doña Besaida ya fue
5: saltada. Buenas tardes, mis queridos hermanos.
2: Sí, Greybal, hermano, Besaida ya fue saltada a la inmortalidad. Esperamos que Juana siga ese mismo carril y que podamos verla en el nicho de la inmortalidad deportiva aquí en Barahona.
6: Diga el lugar de la clínica para enviar un sonido.
2: Sí, en la cancha Marino Generoso Mato, a partir del viernes a las 5 de la tarde, sábado a las 8 de la mañana y domingo a las 8 de la mañana. Todas esas clínicas serán impartidas por Teresa Durán en la cancha Marino Generoso Matos.
1: Bueno, qué bueno que vamos a tener esa importante actividad deportiva este fin de semana. Ya la invitación está abierta a los muchachos, a los jóvenes de Barahona y de comunidades cercanas también, que puedan acercarse a partir del próximo viernes en la cancha Marino Gematos para que puedan recibir esta clínica con esta reconocida baloncetista de la República Dominicana.
2: Claro, vamos, Guillermo, a permitir que ellos se despidan para ya despedir el programa. Adelante, Michael.
3: Bueno, mi gente, los esperamos el viernes, con la ayuda de Dios. Vayan todos motivados, no tengan miedo, den todo lo que tengan. Y nada, nos vemos allá el próximo viernes, si Dios lo permite.
0: Así es, mi gente, ustedes saben, el viernes lo esperamos allá, si Dios lo permite.
2: Bueno, señores, estas fueron
1: Guillermo,
2: las palabras de estos dos estelares.
1: ¿Y qué tenemos con las reinas del Caribe en el juego pendiente que tienen las chicas?
2: Bueno, imagínate, las reinas del Caribe están en las Ligas de Naciones, estaban jugando con Turquía, tienen un juego pendiente ahora. Vamos a esperar a ver cómo viene ese desenlace. Y de verdad, tenemos esperanza porque es un gran equipo con mucha calidad.
1: Así es, y se ha mantenido el equipo de las Reinas del Caribe en la República Dominicana.
2: Sí, Cristóbal ha mantenido ese
1: proyecto. Y a pesar de que se han producido cambios de las jugadoras, el talento que han sustituido, la que han salido también ha sido bueno por el resultado que han tenido en los juegos últimos.
2: Así es. Hoy empieza, señores, la serie final de la NBA. Tenemos una representación latina ahí con Karl Anthony Towns por parte de los New York Knicks de Nueva York y David Jones García por parte del equipo de San Antonio. Vamos a esperar cómo viene esa serie y de verdad, señores, que ha sido todo por esta tarde en la sesión deportiva. Vamos a dejarle a Emma para que despida el programa.
1: Así es, agradecerles su sintonía con este espacio. Les invitamos a que nos reencontremos el próximo viernes, si Dios lo permite. Recuerden que mañana es día feriado por el día de Corpus Christi. Y les invitamos a que continúen con Palma 90.7 y el resumen de Palma Informa con Don Elpis Pérez. Adelante.
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6: ¿Qué tal, amigos? Buenas tardes. Buenas tardes, La Culebra. A continuación, Elpis Pérez con un resumen de las principales noticias del día en República Dominicana y el mundo en las últimas horas. Estos son los titulares. El presidente de la República, Luis Abinader, afirma que la creación del Comité Interinstitucional de Salud Mental y Cooperación Penitenciaria contribuirá a transformar las cárceles dominicanas. Rechazan el recurso de apelación presentado por el fiscal acusado de recibir un soborno de $10,000 de parte de un testigo vinculado a una investigación en el caso Senasa. La presidenta del CONANI, Ligia Pérez Peña, ofrece nuevos detalles sobre la muerte de un adolescente 14 años, ocurrida dentro de un centro de acogida de la institución. Los gremios de enfermería realizarán un piquete frente al Servicio Nacional de Salud en rechazo a la cancelación de la directora de enfermería de esa institución. El Ministerio de Salud exhorta a la población a tomar medidas preventivas ante la incidencia del polvo del Sahara sobre el territorio nacional. El Tribunal Superior Electoral aplaza la audiencia para conocer el recurso de nulidad contra la resolución de la Junta Central Electoral que contiene reglamentos sobre las encuestas. Y la policía del condado de Miami-Dade investiga el fallecimiento de 4 personas en una vivienda en una comunidad de Florida.
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6: Bien, amigos, estos son los detalles. En Santo Domingo, el presidente de la República, Luis Abinader, afirmó este miércoles que la dirección y creación del Comité Nacional Institucional de Salud Mental y Cooperación Penitenciaria contribuirá a transformar las cárceles dominicanas en verdaderos espacios de rehabilitación y reintegración social. Durante la juramentación del organismo, el mandatario destacó que la atención a la salud mental dentro del sistema penitenciario forma parte de los esfuerzos de reforma impulsado por el gobierno y aseguró que República Dominicana se encuentra entre los primeros países en establecer una estructura integrada para abordar los problemas de salud mental en las prisiones. Abinader anunció además la próxima apertura de 3 centros penitenciarios con servicios especializados de salud mental en Najayo, La Vega y San Pedro de Macorís, los cuales comenzarán a operar en los próximos meses como parte de esa estrategia.
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6: En Santo Domingo, el director de persecución del Ministerio Público, Wilson Camacho, informa este miércoles que fue rechazado el recurso de apelación presentado por el fiscal Aurelio Valdés Alcántara, acusado de recibir presuntamente un soborno de $10,000 de parte de un testigo vinculado a una investigación realizada con el Seguro Nacional de Salud. Con la decisión se mantiene la medida de coerción de 3 meses de prisión preventiva impuesta contra Valdés Alcántara, quien permanece recluido en el Centro de Corrección y Rehabilitación Najayo Hombres en San Cristóbal. Camacho agregó que casos de esta naturaleza obligan a reflexionar sobre la responsabilidad que implica ejercer como representante del Ministerio Público. En Santo Domingo, la presidenta ejecutiva del Consejo Nacional para la Niñez y la Adolescencia, Ligia Janet Pérez Peña, ofreció este miércoles nuevos detalles sobre la muerte de una adolescente de 14 años ocurrida dentro de un centro de rehabilitación y acogida de la institución ubicada en San Antonio de Guerra. Pérez Peña calificó el hecho como una tragedia que ha impactado profundamente tanto a la institución como a las personas vinculadas. La funcionaria señaló que la situación resulta dolorosa no solo por la muerte del adolescente, sino también por las menores señaladas como responsables del hecho.
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6: En Santo Domingo, los gremios de enfermería anunciaron la realización de un piquete sorpresa frente al Servicio Nacional de Salud en rechazo a la cancelación de Virtudes Méndez como directora de enfermería de esa institución y ante la posibilidad de que sea designada una funcionaria que, según afirman, no cuenta con el respaldo del personal. Durante una rueda de prensa, el presidente de la Asociación Nacional de Enfermería expresó su preocupación por la institución, hoy decir, la destitución de Méndez, al considerar que su salida deja acéfala una dirección clave para el sector, justo cuando se habían alcanzado acuerdos con las autoridades y prevalecía un ambiente de estabilidad laboral en los hospitales. Los representantes del gremio cuestionaron la eventual designación de Yanira Galán, alegando que una parte importante del personal de enfermería rechaza su regreso debido a supuestas dificultades en las relaciones laborales y en el clima organizacional durante su gestión anterior.
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6: Bien amigos, continuamos con esta síntesis informativa originada en la emisora más potente del sur dominicano, Palma FM. En Santo Domingo, el Ministerio de Salud exhortó a la población a tomar medidas preventivas ante la incidencia del polvo del Sahara sobre el territorio nacional y el incremento de las temperaturas, condiciones que pueden afectar la salud, en especial a personas con enfermedades respiratorias. La institución explicó que este fenómeno atmosférico suele registrarse durante los meses más cálidos del año, coincidiendo con el inicio de la temporada ciclónica. La presencia de partículas de polvo en el ambiente puede agravar afecciones como asma, alergias, enfermedad pulmonar obstructiva crónica, fibrosis pulmonar, neumonía y otras condiciones respiratorias. En Santo Domingo, el Tribunal Superior Electoral aplazó para el martes la audiencia de recurso contencioso en nulidad contra la resolución 14-2026 de fecha 22 de mayo del año 2026, dictada por la Junta Central Electoral, que contiene el reglamento que establece el procedimiento para el registro de las firmas o empresas encuestadoras y la publicación de encuestas en materia electoral. Igualmente fue aplazado el expediente de solicitud de medidas cautelares de extrema urgencia en ocasión de recurso contencioso en nulidad contra la resolución dictada por la Junta Central Electoral, que contiene el reglamento que establece el procedimiento para el registro de las firmas o empresas encuestadoras y la publicación de encuestas en materia electoral.
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6: Bien amigos, finalmente en los Estados Unidos, la policía del condado de Miami-Dade investiga este miércoles el fallecimiento de 4 personas, entre ellas 2 niñas, en el interior de una vivienda en la localidad de Doral, Florida, después de que sus cuerpos fueran hallados al responder a una llamada de emergencia. Los agentes no informaron acerca de la causa de la muerte de los 2 adultos y las 2 menores, y se limitaron a indicar que una de las fallecidas era la madre de las niñas, según informó la oficina del sheriff de Miami Day a medios. Según la policía, recibió anoche una llamada para verificar la salud de una persona en ese lugar. Las fuerzas del orden no precisaron cuál era la relación del otro adulto fallecido, un hombre, con el resto de los cuerpos, ni el estado en que se encontraron los cadáveres, aunque una investigación ya está en marcha a cargo de la División de Homicidios.
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6: Bien, amigos, aquí estamos en los deportes del resumen de Palma Informa. La Comisión para el Estudio de la Construcción del Nuevo Estadio de Béisbol, presidida por el consultor jurídico del Poder Ejecutivo, Jorge Subero Isa, recomendó formalmente al presidente Luis Abinader la construcción de un nuevo estadio de béisbol en el Ensanche La Fe. El estadio estaría concebido bajo estándares de grandes ligas y estaría acompañado de un amplio desarrollo inmobiliario, comercial y turístico que garantice su sostenibilidad económica. La propuesta surge tras un proceso de análisis técnico, jurídico y financiero realizado por parte de la comisión, que sostuvo más de 20 reuniones con especialistas, juristas, diseñadores, promotores, así como representantes de diversos sectores vinculados al béisbol y al desarrollo urbano, informó el consultor jurídico del Poder Ejecutivo.
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6: Bien, amigos, finalmente en los deportes, de resumen de Palma Informa. Aquí están los juegos de hoy en las Grandes Ligas: San Diego en Filadelfia a las 6:40 de la tarde, Baltimore en Boston a las 6:45, Cleveland en New York a las 7:05 de la noche, Kansas City en Cincinnati a las 7:10, Toronto en Atlanta a las 7:15, San Francisco en Milwaukee a las 7:40, Texas en San Luis a las 7:45, Atleti en Chicago a las 8:05, Pittsburgh en Houston a las 8:10, Colorado en Los Ángeles a las 9:38, Los Ángeles en Arizona a las 9:40. Finalmente en la NBA, New York en San Antonio, eso es a las 8:30 de la noche.
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6: Bien, amigos, este fue un resumen de las principales noticias del día en República Dominicana y el mundo en las últimas horas por la emisora más potente del sur dominicano, Palma FM. 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Nadie pega más duro que nosotros. Operador técnico Miguel Pérez, en acción Emma Pérez y Antonia Acosta. 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Voz informativa, Elpis Pérez, la hora 4:56.
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buscando de salsa con altura y prestigio, tú lo sabes. Yo todavía está aquí, son las 5:24 en toda la República Dominicana. Un saludo siempre para la gente que está ahí pegadita, especialmente los que van en carretera.

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también pegadito en Pensilvania. A esta hora se desplaza en sintonía con Palma 90.7 en Pensilvania. Reitero, gozando la salsa hasta las 6. Eduardo

0: Déjame ver.
1: Buenas y bendecida tarde para cada uno de los oyentes. Les reporto desde Santo Domingo, como cada día. Me gustaría un tema de Gilberto Santa Rosa.
2: Sí.
1: Titulado Conciencia.
2: Y está, mi amor, disfrútalo. La bella joven siempre ahí goza.

0: saludito especial para Franklin 22, esta hora conectado. Es representante oficial para toda la República Dominicana de los internacionales. Me voy a la pausa. En breve merengue.
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Bueno, bueno, vamos a seguir gozando nuestra música, música auténtica, nacida en República Dominicana. El merengue, disponible ya hasta las 8. Meren Palma está en el aire hasta las 8. Programa histórico de Palma 90.7, la que impacta en todo el sur dominicano. Siempre con lo mejor de los 80, 90 y más. Vamos a vivirlo, a disfrutarlo. En este miércoles, mañana no se elabora. Vamos a gozarlo a plenitud. Tú sabes que

0: a recibir a nuestro amigo José Dolores Jiménez. Adelante.
1: Buenas tardes, hermano Chico Tommy.
0: Saludos.
1: ¿Cómo se siente, hermano? ¿Cómo
0: tranquilo,
1: está todo?
0: Tranquilo.
1: Lo bueno está en el aire, Meren Palma. Chico Tommy, que quiero escuchar un tema de Bonnie Cepeda en la vocalización de Henry Castro, Quisiera Ser.
0: Ahí está.
1: Gracias y seguimos amplificando los 90.7 de Palma.
0: Te me cuido.

0: ya son las 6:26 en todo el país. Nos vamos a la pausa comercial, al regreso sigue el merengue. Esto no se detiene hasta las 8. Síguelo, disfrútalo.
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0: Y estoy escuchando en Esperanza Valverde Santo Domingo. Mi nombre es Aiden Lozano Proactivo. Y yo quiero escuchar los temas del Mengue clásicos de los 80s de Jerry Vargas en Nazareno.
1: Ay,

¡Chicotón! ¡Ay, mamá, alegrando el miércoles! Chico Tommy, voy carretereando para Expo Mango 2026, aquí en Provincia Peravia, Baní. Así que aquello siguiente tuyo en el programa Palma 90.7.

0: a mi hermano el chico Tommy desde el Bronx, Ligue Bombón. Saludando a los nacionales e internacionales. Ellos saben su nombre, el doctor Sur Sánchez. Ese es mío también. Cuando fuera, por favor, si hay un tema de Manolo que dice: las mujeres son mi locura. ¡Ay, mamacilla!
1: En el aire, ahí sí. Ahí está, mi amigo Alex Pérez de Novato Grocery, Tony Melo, la piedra, Mechi te manda.

Kiko, Tommy loco, loca, compadre. Yo, Tommy, para seguir acabando, ponte ahí a... Digo, si usted quiere, a Carlos David, lo que más me gusta de ti, con Bonnie Cepeda, pero cantando Carlos David.

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hasta las 8. Temas solicitados, lo que estamos colocando, ¿verdad? Usted lo solicita, chicos, tome lo coloca. Vámonos con este que viene subiendo de Fernando Villalona, confundido. Directo para Santo Domingo. Ahí está tu tema. Disfrútalo. Ay, qué bueno. Solicite.

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0: Despídeme en Palma hasta las 8 con este tema de Cheche Abreu y los Colosos. En breve seguimos contigo colocando salsa y merengue. Dale para allá.
1: La negra bola, compadre.
0: Ah, bueno, disfruta.

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